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0: En Denver, en toda la gente de Sacramento, toda la gente de Salinas, del centro.
1: Aurora, Colorado.
2: Ándale, Resto, Salinas.
0: El Paso, Palm Springs. De todos lados donde nos escuchen.
2: Nueva York,
0: Los Ángeles. Por todo lado, mija, por todos lados. Un besote y los queremos mucho. Gracias por su sintonía y dejarnos acompañarlos en el trabajito, en el tráfico y en sus hogares.
2: Exactamente. Oye, pero bueno, podemos también acompañar de las redes sociales. Nos encantaría que nos dieras follow en la plataforma que tú utilices. Si es Facebook o es Instagram o te gusta más YouTube. Estamos como Armida, o TikTok. Estamos como Armida y la Flaca, Flaca con K.
0: Colecua, y que siga la fiesta.
2: Por supuesto. ¿Qué es el show?
0: De Armida y la Flaca, seguir disfrutando el Viva México, el grito, señores, porque hoy es el día de gritar ¡Viva México!
2: ¡Ándele! ¡Uy!

0: rico que sigas con nosotras, dejándonos acompañarte el día de hoy aquí en el show de Armida y la Flaca. Oye, todos tenemos historia en nuestra vida, un pasado, exes
1: que no queremos que regresen.
0: Así y es. Quien no le haya puesto apodos miente con todos los dientes. Cuando uno termina siempre le pones apodos al ex. ¿Tú cuáles son? Ay. Bueno, tu historia ha de ser muy largo. Pero de los exes que te acuerdes, ¿a quién le has puesto apodo? O sea, a ver, ¿cuántos apodos así te recuerdas?
1: Al primero tú se lo pusiste tú.
0: Sí.
1: El diablo.
0: Ah, es que
1: el diablo.
0: Era Satanás personificado el y diablo. Se parecía. Y yo, ay, te está hablando el diablo. Ahí viene el diablo.
1: El diablo.
0: Oye, como
1: el último
0: diablo.
1: Le pusimos el Marilyn Manson.
0: Ah,
1: ¿te
0: sí
1: acuerdas de, no sé si lo has visto, cuando Eugenio Derbez hacía su programa en México, que salía de como de Marilyn Manson? ¿No has visto esa imagen?
0: ¿Nunca lo viste? Que se pone unas bototas así de...
1: como de emo, así con unos taconzotes así de plataforma.
0: De Marilyn Manson.
1: Y salió así como todo así.
0: ¿Sí sabes quién es Marilyn Manson? El rockero. Y ves que es todo así de negro, el oscuro, darketo, y se pone unas bototas así de plataforma.
1: Pero Eugenio Derbez tenía Marilyn Manson, porque era así como todo Manson.
0: Y le pusimos al ex de flaca, al joco, que aquel que platicábamos, Marilyn Manson.
1: Porque así se vestía de repente. Ay, qué horror.
0: Oye, sí, ¿por qué anduviste con alguien tan diferente a ti? Ese es otro tema que luego tenemos que hablar aquí.
1: Tengo el llaverito.
0: Ah, el llaverito.
2: ¿Le dices a un ex el llaverito?
1: Sí, ese se lo puso mi mamá, el llaverito, porque era así chiquito.
2: Oh, pues, ¿qué pasó, lady?
0: Ay, hoy no más.
1: ¿Ibas bien a traer el llaverito?
0: Sí, quitamos el llaverito y era bien lindo el llaverito. Nos caía muy bien a todos en la familia, by the way. Yo, fíjate, pero yo creo que también unos bien comunes, el wifi. Que nunca sabes cuándo se va a desconectar, ¿no?
2: Ah.
0: El Uber.
1: ¿Por qué?
0: Porque cuando lo necesitas nunca está disponible.
1: Ah, pues sí, también.
0: Siempre te deja esperando. El boomerang.
1: ¿Por qué?
0: Siempre regresa aunque nadie lo llame. Ah. A ver, tú, Manny, ¿qué apodo le has puesto a alguna de tus exes?
2: La ni me acuerdo.
0: Está bueno.
1: El innombrable.
2: Exacto.
1: Ah. También es muy común.
0: El Netflix. Lo pagabas tú y lo disfrutaban otros. Los dos. Tú y alguien más, es cierto.
1: Sí.
0: Un amigo sí le puso a su ex la Netflix porque dice, te le pagaba.
1: Bueno, pero a ver, estamos diciendo, tú no has dicho ninguno.
0: Es que lo que estoy pensando, ¿qué apodos les he puesto?
1: El Patas Verdes.
0: ¡Ay, el Patas Verdes!
1: ¿Tenías uno?
0: Sí, porque tenía era médico y tenía uniforme de enfermero. Y pues le digo, pareces Patas Verdes.
1: El Loco, también te oíste.
0: ¡Ay, el Loco! Ah. ¿Ves? ¿Y te acuerdas más tú de mis exes que yo?
2: Mi error favorito.
0: ¡Ay! No, es que yo...
1: No, todos los errores, ay, no.
0: Pues ese error, ¿cómo va a ser tu favorito? No,
2: pues sí, es el número uno, la peor.
1: Pues era el que disfrutabas más,
0: ¿eh? Sí. Y luego, no, el Alka-Seltzer es que es el que lo repites y lo repites. Y lo repites. Oye, yo le puse a uno el Loco, Manny.
2: ¿El Loco?
0: Tuve uno que no friegues, me dio un anillo, ¿no?
2: Ajá.
0: Y claro que no, o sea, duré bien poquito con él y estaba tan loco que me dio un anillo. Le dije, ¿estás loco? Claro que no, gracias. Llégale. Y se me aparecía en todos lados a donde iba. De repente volteaba y lo veías así bien creepy.
2: Parado
0: en la esquina con puros globos. Y yo, ¿qué pex? Luego un día estaba en el cine con mi mamá. Y de repente volteo las escaleras y abajo así con palomitas y comprándome un churro de cosas. O sea, yo dije, ¿qué haces aquí? O sea, loco, se me aparecía en todos lados. O sea, ese sí estaba.
1: Oye,
0: loco.
1: Oye, yo pienso que este también es muy común. El ¿cuál? Temu. Ya para cerrar con broche de oro. El Temu.
0: El Temu.
1: ¿Por qué creen?
0: El Temu, ¿porque es de China?
1: Porque te idas.
0: ¡Ah! ¡Híjole, está bueno! ¡Ese está bueno! Y sí, no me lo sé. ¿A ti te han engañado con las medidas?
1: Sí.
0: También, todo le ha pasado a la flaca, válgame Dios. Hay que hacerte una limpia.
2: ¿Qué en querías,
1: ¿Tú has engañado con las medidas, Armida?

0: Qué rico llegar al cara a cara con Armida y la Flaca. Me fascina, me encanta, me divierte, me entretiene. Me encanta que ustedes, donde nos estén escuchando, participen con nosotros. Deja de hacerme bullying.
1: Oye, el día de hoy, ¿cuál es la categoría?
0: Muy bullying, sí, yeah. Anda bien bulera, ¿eh?
2: Exacto.
0: Sí, tengo que hablar con el Shish Kabab. Necesita relajarte. Necesita tranquilizarte. Porque andas como perro con rabia. Andas así de ¡órale! Ahí viene la Flaca, Mani.
1: Ay, cálmate.
0: Mani, no hay que respirar, ahí viene la Flaca. Sí, Flaca,
1: es que me duele mucho el hombro.
0: ¿Qué es que te hicieron? Pues
1: sí, porque pues está flaca. Muy frío el estudio, entonces se tensa uno.
0: Pues yo tengo más.
2: Flaca, también tienes novio nuevo.
0: Exacto, ¿qué puedes?
1: ¿Qué tiene que ver eso?
2: Bueno, has estado activa.
1: No, entonces, este es el frío.
2: Ah, pero no está negando que ha estado activa.
0: Te digo.
1: Ay, Dios mío, parecen investigadores privados pues, ustedes.
2: Bueno, muy listo.
1: ¿Cuál es la categoría del día de hoy?
0: A ver, Mani, ¿qué vamos
2: cara
0: a hacer?
2: Cara a cara, adivinar la canción.
0: Ay, me encanta la música.
2: Y celebrando las fiestas patrias mexicanas,
0: obvio,
2: tenemos al artista mexicano.
0: ¿A quién?
2: Uno de los más conocidos.
1: Ok.
0: Don Vicente Fernández.
2: Vicente Fernández.
0: Claro, el rey, claro. A ver, vamos a adivinarlas. Entonces,
2: ¿están listas?
0: Échala. Flaca, no vayas a decir el nombre.
1: No.
0: Dices yo.
1: Yo.
0: Eres bien atascado.
1: Ok.
2: A ver. ¿Listas para la primera canción?
1: Dale.
2: Ahí va la primera canción.
0: Ok.
3: Las cepas.
0: Ahí las dos así.
2: Ahí va otra vez. Sí.
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0: De una dama. Yo me la sé.
2: ¿Cuál es?
0: ¿Uno? Mujeres divinas.
2: ¡Correcto!
1: ¡Híjole!
0: De

0: cosa olvidarlas.
1: Mujeres divinas.
0: O mujeres. O mujeres tan divinas.
2: ¿Qué? Canción número
1: dale,
2: dos.
1: Dale.
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2: Ándele.
3: Tú misma fuiste quien buscó.
4: Ya sé.
1: Ahí en la penca.
4: Dale, yo me la sé.
2: ¿Cuál es?
4: La ley del monte.
1: ¡Ah!
3: Exactamente. Tú misma fuiste quien buscó.
1: ¡Híjole!
3: La más hermosa.
1: Dale.
2: Ahí va la próxima canción.
1: Palizón.
3: ¡Qué coraje!
1: A ver.
3: ¡Qué coraje! Me daba.
2: Oh my God, no se la saben.
1: Sí.
2: ¿Cuál es?
4: Creo que ya sé yo.
1: Que te vaya bonito.
4: No, creo que no.
2: ¿Armida?
1: Ay, hermano. Las llaves de mi alma.
4: Espérate, flaca atascada. Ni leyendo las que estás leyendo. ¿No es hermoso cariño?
2: No.
4: Espérate, ¿cuál es?
2: La número 3.
4: A ver, ponla.
3: ¡Qué coraje me dabas conmigo!
1: Hermoso cariño.
4: Que no, no. Sí, ya le dije yo.

0: Me voy a quitar de medio.
1: Las botas de...
0: Ah, de...
2: Del ex.
1: Las botas de...
2: Las botas vaqueras.
0: De... Las botas de oro.
2: No, ya ninguna de las dos.
0: Las botas del cielo, del sombrero.
2: Las botas de Vicente Fernández. Las botas del ángel.
0: Las botas del charro.
2: No te voy a mentir, esa ni la conocía.
1: ¿What?
2: Esa sí no la conocía.
0: Mira. ¿Hay una más o ya terminamos?
1: Una más.
0: Ok, dale.
1: ¿Listas?
0: Va.
1: Ahí va la número 4.
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0: Hermoso cariño.
2: Claro.
1: Y dije, ¡ah! Perfecto. Pero no dijiste yo sé, así que gana la armida.
0: Híjole,
2: de todas maneras, te había dado un palizón. Así que el día de hoy, gané yo. Ando on fire esta semana.
0: Estás on fire, my friend.
2: Estoy on fire, my friend. Híjole. Ay, mira, hasta la baba se me salió en el micrófono. I'm sorry.
0: Mando mojes.
1: Anda jugosa.
2: Déjame ponerme parabrisas, mano, porque fue la emoción de que gané. Es que, híjole, las rolas de Vicente Fernández. Quien no ha tenido una buena jarra no ha vivido. ¡Vámonos! Que siga la buena música aquí en el show de Rudy La Flaca. Y...

0: nosotros. Ya llegamos al final de nuestro show del día de hoy. Gracias por acompañarnos, por reírse con nosotras, por compartir sus historias, por dejarnos entrar un ratito en sus vidas.
1: Oye, gracias también por seguirnos en las redes sociales. Si no lo haces todavía, te invitamos a que nos acompañes para seguir el cotorreo en el Instagram, en el Facebook, en TikTok, en YouTube, en la que te guste más a ti. Estamos como Armida y la Flaca, Flaca con K.
0: Nosotros ya nos vamos porque también ya tenemos hambre, pero aquí los esperamos mañanita a la misma hora. Ya saben, misma sintonía, sigan disfrutando, sigan soñando, atreviéndose a celebrar el día de hoy de Viva México. Y esto fue el show
2: de Armida y la Flaca.
0: ¡Arriba la independencia de México!
1: ¡Viva México!
0: Los queremos, que Dios los bendiga. Bonita tarde.

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1: Uno ve lo que juega, uno ve que hizo tres goles, que sigue haciendo goles, que sigue siendo la gran figura del Barcelona, que le pasó por encima al Racing de Santander. Claro, no hizo un buen Mundial, pero dentro del criterio del Balón de Oro fue campeón. Algo ganó colectivamente. Su equipo Barça ganó la Liga el año pasado. Hoy Rafinha es uno de los jugadores más gravitantes en el fútbol europeo, en el fútbol mundial. Dicho esto, queda claro que alguien se olvidó de él para meterlo en la lista larga de 30. No digo que lo tenga que ganar el premio Balón de Oro, pero ¿cómo es que está Julián Quiñones, el Colombo mexicano, Sadio Mané? ¿Qué méritos hicieron ellos como para desplazar? Porque, digo, había lugar para 30 a este futbolista brasileño que, insisto, en el Mundial no solo no jugó bien, la selección de su país no jugó bien, terminó lesionado en aquel partido frente a Haití, pero la realidad es que el criterio de votación para el Balón de Oro justifica, más que justifica, su presencia en la lista larga de 30. Y no está. Vamos a hablar del Barça, vamos a hablar de la nueva camada que se viene en Estados Unidos, porque hay ya filtraciones de la lista que mañana va a dar Mauricio Pochettino. Vamos a hablar de tantas cosas en Fútbol de Primera, desde los estudios Ford, socio oficial de nuestro programa, junto a Sami Sadovnik, a Rosa Beatriz Sánchez y a Daniel Chapela. Me mira, yo sé que me está mirando así de reojo. Sami me pregunta, y otra vez vamos a hablar del Balón de Oro. No, no voy a hablar del Balón de Oro. Es la excusa perfecta, querido Sami, para hablar de Rafinha. Más que todo porque la verdad que la está descosiendo. ¡Oh, brasileiro!
2: Felicidades primero, hablemos de otra cosa, ¿no? Que clasificaron Boca Juniors a la siguiente etapa de la Taza Sudamericana. Más Taza que nunca, ¿no? Ayer en el Morumbí, ahora lo espera el Maracaná con Vasco da Gama.
3: Taciña.
2: Veremos ahí.
1: ¿Cómo?
3: Taciña, ¿eh?
1: ¿Por qué Taciña?
3: El segundo torneo de importancia.
2: La Sudamericana.
1: Ya, y vamos a hablar, ¿eh? Vamos a hablar también de un del fuera del bar. Vamos a hablar del bar. Sí,
2: para variar.
1: No la voy a dejar pasar, Sánchez, no se preocupe.
2: Pero
1: no,
2: el tema era Rafinha. El tema era Rafinha, porque sí, cuando el FC Barcelona vendió a Robert Lewandowski, que se vino a la MLS a Chicago, uno decía, bueno, ¿quién va a ser el 9? ¿Quién va a llegar de 9? Contrataron a Gabriel Jesús, que dicho sea paso, hoy también anotó, ya había anotado en la Champions, su primer gol en la Liga. Pero encontró un 9 mentiroso en Rafinha, que ya marcó 9 goles en Liga, 11 en todas las competencias. Es verdad, anota penal, un especialista. Hoy tuvo la gentileza de entregarle uno de los penales a Lamine Yamal, que lo erró, después anotó Lamine. Pero la verdad, y uno se pregunta, ¿no? Yo entiendo que se lesionó y que el fútbol es un deporte colectivo, pero si hubiera jugado un poquitito lo que juega en el Barcelona con la camiseta verde amarela, ¿acaso? ¿Acaso otro gallo hubiese cantado?
1: ¿Acaso? Sánchez. Diga, no, contéstelo usted, ¿acaso?
4: Los acasos no sirven, chicos. Los acasos, si acaso Argentina hubiera jugado un poquito mejor la final del Mundial, estaríamos con una estrellita difícil, más en la camiseta.
1: Lo estaríamos también torturando 4 años más, todos los 19.
4: Estaríamos haciéndote bullying, Sami, pero no. Igual esperen, porque yo, ¿se acuerdan que yo lo reclamé a Rafinha cuando vimos los 30 postulados? Uh-huh. Y lo reclamé a Rafinha diciendo, se olvidaron de él. Es verdad que no tuvo el mejor de los años. Lo va a tener este año. Lo va a tener. Y si sigue así, lo va a ganar. Va a ganar The Best, va a ganar el Balón de Oro, va a ganarlo todo, porque efectivamente también dijimos, así como lo reconvirtieron a Mbappé a 9, porque por su lado venía Vini, a Rafinha lo están reconvirtiendo como 9 y está respondiendo igual que Mbappé, igual de bien o mejor acaso. O hizo 3, podían haber sido 4, si no, efectivamente no le hubiera dado generosamente el penal a Lamine Yamal, que lo malogró, entonces podía haber hecho 4 goles. Igual hoy el Racing Santander estaba para el cachetazo, cualquiera le hacía goles, fue tremendo el partido, desigual, pero digo, Rafinha se viene destacando en los partidos complicados y en los partidos fáciles. Así que démosle tiempo porque el año que viene va a ganar todo lo que todos los premios individuales.
1: Mire, Chapela, yo no me voy a colgar ninguna medalla y me voy a tomar de la palabra de Rosa. Fue tremendo el partido, tan desigual, dijo.
3: Sí.
1: Antes de empezar el partido, usted lo estaba viendo, yo pasé por aquí y le dije 7-0.
3: Sí, fue, sí.
1: O 8, ¿no? Porque, 8 porque estaba el campo mojado, dije.
3: Sí.
1: Bueno, no me voy a colgar ninguna medalla. Este es el fútbol que nos toca vivir. Ya sabemos, lo único incierto de algunos partidos es la exactitud en el marcador. Ya sabemos quién va a ganar y sabemos que van a ganar por muchos goles los equipos más poderosos. Es un torneo tan desigual, el español, el alemán está más competitivo, el italiano un poquito también. La Premier no, la Premier la van a disputar 3 equipos máximo y lo demás ganarán o perderán, ninguno por 7 goles seguramente, pero en España es así.
3: Sí, sí, saludos a todos, es verdad. Lo mismo decíamos con el Elche, el Madrid no le pudo hacer la goleada que le hizo el Barcelona en el primer partido. Quiero decir que además de la debilidad y las diferencias, después hay que jugar los partidos con la... con la intensidad, con el ritmo que lo hace el Barça, los 90 minutos, y aquí no exagero, los 90, los 100, todo lo que se añade, juega la misma intensidad desde el primer minuto hasta el último. Para mí ahí está la gran diferencia, porque talento individual tiene de sobra y siempre lo han tenido los grandes clubes en España, pero jugar con este nivel de compromiso colectivo, de ir a presionar cada pelota independientemente de cómo esté el resultado, De ese apetito voraz de si te pueden meter 5, van a buscar el sexto y el séptimo. Eso es lo que realmente hace diferente y distintivo a este equipo del Barça, que creo que está, a ver, falta mucho para hacer las mediciones, pero lo que estamos viendo es la mejor versión del Barça desde que la dirige Hansi Flick. Es verdad, es un plantel más conjuntado, es verdad que también tiene mayor talento, pero la realidad es que pinta para grandes cosas, para ser un equipo de época, empezando por allí. Y después,
1: bueno,
3: yo creo
1: para
3: que
1: ser un equipo de época va a tener que salir campeón de la Champions.
3: Va a tener que ganar, sí, ganar la Champions y ganar todo lo que pueda, estoy de acuerdo. Ahora, si a Rafinha lo ponen de 9, a jugar de 9, la selección de Brasil no va a hacer los goles que está haciendo acá. Tiene que ver con la idea, el funcionamiento, lo que el entrenador busca, cómo está rodeado el jugador. Rafinha es un 9 nominal, es un jugador que eventualmente pasa y ocupa la posición del 9. Se mueve libre Rafinha. Lo que pasa es que ahora no lo hace por afuera, como jugaba cuando estaba Lewandowski en la cancha. Ahora tiene gente por afuera del Barça para acompañar el fútbol de Rafinha, pero después está la capacidad de un jugador excepcional, que estoy de acuerdo, es inadmisible que no esté en la lista.
2: Y en Brasil tiene otros jugadores, claro, que están por fuera, que está Rodrigo cuando se recupera, o Vinicius, tiene otras connotaciones. Ahora, Barcelona, Andrés, ha firmado con el partido de hoy su mejor inicio histórico.
3: Histórico, sí.
2: Histórico, 33 goles a favor, 7 en contra en 7 partidos, 1 de Champions, los 6 de Liga, mejor inicio. Es una máquina que tiene un promedio de casi 4 goles, poquito más de 4 goles por partido.
1: Pero además en Brasil no va a jugar así, porque este Barcelona juega en 50 metros.
2: Tal cual.
3: Sí, sí, sí. Es
2: arriesga
3: otra cosa.
2: También, ¿no?
3: Es otra cosa.
1: Arriesga. Arriesga sabiendo que enfrente hay un Racing Santander. A ver, que se entienda lo que quiero decir. Seguramente habrá algún partido competido porque hay muchos factores. Hoy jugaron en el Camp Nou. Cuando van a jugar a los estadios más pequeños, los campos de juego más apretados, con distintas circunstancias, tendrá que ver también el cansancio del equipo grande y más poderoso con mejores futbolistas con respecto a su rival en una u otra fecha, porque ahora se empiezan a apretar los calendarios para aquellos que disputan los torneos continentales, más la Copa, más esto, más lo otro. Y seguramente habrá un partido un poquito más apretado como el del Madrid frente a Elche, pero sabemos que de 10 partidos lo va a ganar 9, va a ganar el Madrid.
3: Sí, sí.
1: De esto contra el Racing de Santander en esta época del año de local, 10 de 10 lo va a ganar el Barcelona. Es cuestión de saber si lo va a ganar por 1, por 2, por 4, o hoy lo ganó por cuánto, 5, ¿no?
3: Sí.
1: Pues 7 a 2. 7 a 2. Bueno.
3: Hay 4 partidos para eso que definen el campeonato en España. 4 partidos.
1: Los sí, dos el 25 clásicos, de octubre se juega uno.
3: Y los 2 partidos contra el Atlético de Madrid. Y porque más o menos es
4: este
3: el que te puede
4: competir.
2: El domingo, el derbi, exacto, sí. Este domingo el derbi de Madrid.
4: Atlético-Real Madrid.
2: Exactamente.
1: Hoy ganó el Atlético Madrid, 4-0.
4: Jugó muy bien.
2: Con buena actuación, Andrés jugó 84 minutos. Gianni Cardoso estuvo de regreso de una asistencia espectacular para el gol de Alex Baena. Alex Baena, que dicho sea de paso, es el pichiche del equipo hoy por hoy, campeón del mundo, por supuesto.
1: Claro.
2: No estuvo Julián Álvarez tampoco, ya son dos partidos. Veremos qué ocurre el fin de semana. Debutó con gol Jonathan Davids, el jugador
4: canadiense.
2: Buena actuación de Cañilí, que marcó también gol, que fue figura del partido, pero interesante lo de Cardoso en la mitad de la cancha.
1: Bueno, veremos si aparece en la lista. En un ratito vamos a hablar de la lista que sale mañana de Mauricio Pochettino para la fecha FIFA. Hoy, para redondear lo que pasó en Europa, otro fracaso más del Manchester United. Ganaba 2-0 la Carabao, el menor de los torneos en importancia, pero torneo al fin. Lo ganaba en Old Trafford 2-0 al Brighton, que se lo terminó dando vuelta 3-2. Hubo Europa League y el Milan, con Pulisic jugando el segundo tiempo, perdió de local frente al Benfica. Estas no son buenas noticias. Ganó el Lyon con Tanner Tesman, el volante estadounidense, todo el partido. Hablaremos de él y si aparece o no aparecerá mañana en la lista de convocados para los partidos. ¿Con quién arranca?
2: Con la selección peruana en Orlando, en 2 semanas.
1: ¿Está entusiasmado usted?
2: Este sábado de noche, sí, para ver in situ, poder saludar a alguno de los muchachos, a la nueva camada que llega.
1: ¿Conoce alguno de los futbolistas peruanos?
2: Sí, algunos sí. Parece que va a estar Carlos, ante la precariedad defensiva, seguramente Carlos Zambrano, que hoy está jugando.
1: ¡Qué grande el Kaiser!
2: Sí, está jugando en el Sport Boys del Callao con Cuevita, que está más retirado que otra cosa, pero bueno, están jugando. Zambrano seguramente puede estar convocado. No hay más.
1: Tráigame la camiseta del...
2: ¿De qué? ¿El Boys? ¿Es rosada? Igual
1: no,
2: que de
1: del Boys, no. De Zambrano, del Kaiser, ex zaguero central del Club Atlético Boca Juniors. Vamos a hablar del VAR todos los días. Hay que hablar de... Donde hay partido, hay VAR. Y si hay VAR, tenemos que hablar porque seguramente habrá polémica.
2: No sé qué hablamos más, ¿del VAR o del Balón de Oro estas semanas?
1: Y de las dos cosas.
2: Por ahí, ¿no?
1: De las dos cosas. Pero lo de ayer es casi... No, parecía un chiste, pero bueno... Ya le contamos tras la pausa.
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1: De aquí terminando el programa, nos vamos a ver la final de la Campeones Cup. Inter Miami, campeón de la MLS, contra Cruz Azul, campeón de México. Llegó por fin, ¿no? El equipo mexicano.
2: Llegó, trabajaron en la cancha del Chase Stadium, en el predio, en realidad, el estadio antiguo del Inter Miami, que está al lado del predio del equipo. Yo escuché a Andrés comentarios de los coleguitas y tal, que victimizándose. Para comenzar esta Copa de Campeones Cup, no es responsabilidad solo de la MLS. Aquí también hay un componente de la Liga MX. Es una cuestión compartida. Uh-huh. Entonces, digamos, victimizarse diciendo que la liga le pone trabas al rival, en este caso a Cruz Azul, pobrecitos, que tuvieron que en hora pico irse una hora y media en el camión hasta Fort Lauderdale porque habían aterrizado en Miami, porque el hotel de concentración está cerca del estadio, que está cerca del aeropuerto en la ciudad de Miami. A estas alturas del partido, con la logística, yo entiendo que llegaron tarde los jugadores, primero llegaron los dirigentes, por supuesto, con el staff. Hay un director deportivo que tiene esa logística sabiendo que iba, y además dice, no nos prestaron la cancha. Esto se sabe de antemano, no es que llegas aquí entre gallos y medianoche y te dicen, no, en el nuevo estadio no trabajas. Esto se sabe antes. Bien. A estas alturas del partido, quejarse de eso. En fin, entonces si hoy día pierde Cruz Azul, está la sombría enorme.
4: Toda
2: para
4: la
2: decir,
4: excusa, claro.
2: Pero totalmente.
1: Pero además pensar, Rosa, pensar que la MLS vaya a hacer esto en este partidito, clara. En este partido amistoso,
2: ninguno,
1: con un título de por medio.
2: Que vayan y se quejen al señor Iturbide, que es el nuevo director de la Liga MX. Se acabó
4: pero
2: el partido.
4: Sí, pero es consuetudinario esto de las quejas. Siempre ha ocurrido. Siempre, como dice Sammy, ¿no? Es una buena excusa en el caso de que pase algo.
1: No, por favor.
4: Pero bueno, aparte esto de que tienen que viajar a Fort Lauderdale una hora y media, no es que van en un Miami-Dade Transit de estos... de línea, ¿no? Me imagino.
1: Van con escolta.
4: Por eso, y van en un bus cómodo, tampoco es para tanto.
1: Y tampoco es hora y media, esa es la realidad, le pudo haber agarrado atrás.
4: 45 minutos.
3: Y el vuelo no es de 6 horas tampoco, ¿no?
1: Claro. Bien. Y cerca de donde están alojados tampoco es que hay algún campo de entrenamiento para un equipo profesional. Nada, listo. Ya está. Van a ir a jugar y seguramente si no le prestaron la cancha para preservarlo, porque estaba lloviendo muchísimo en Miami. La cancha ya el otro día estaba...
2: Viste, en los arcos, en las áreas chicas, sí, estaba maluca.
1: Sí. No estaba del todo bien. Sí. O sea, no está mal, pero tampoco para que nadie vaya a entrenar. Seguramente por eso la preservaron para el espectáculo de esta noche. Habla Eric Lira, el mediocampista que seguramente aparecerá en la convocatoria de Rafa Márquez, que conoceremos mañana también, para los partidos de la fecha FIFA. Pero él está concentrado en enfrentar al Inter Miami.
13: Con Joel, con mis compañeros, o sea, englobo a todo Cruz Azul porque no quiero saltarme una persona, pero estoy muy agradecido con ellos y viviendo el momento. Por algo no se dio lo que se tuvo que dar y hoy estoy acá, estoy a menos de, o un poquito más de 24 horas de jugar una final, así que bastante contento y listo para el reto que se viene mañana. Crecí viéndolo y era, bueno, es para todos alguien muy importante en la historia del fútbol, así que le veo como una oportunidad de enfrentarme a él y de esta vez ganarle, de esta vez ganarle y de esta vez sí respetarlo, pero... No vamos a dar ninguna plata por perdida. Somos muy fuertes cuando estamos todos conectados y estamos buscando eso, y estamos buscando historia.
1: Habló, por supuesto, de frustrado pase al Mónaco y después de enfrentar a Messi. ¿Por qué esta vez ganarle? ¿Cuándo se enfrentaron? Perdieron.
2: Lira no estaba en aquella...
4: En la selección.
3: Hace dos años y medio.
2: No, en el debut de Messi no estaba Lira en Cruz Azul, me parece. No, cuando hace el gol que entra en el último minuto, que fue la primera edición de la Leagues Cup, no estaba Lira.
1: Bueno, por ahí,
2: bueno, habla por Cruz Azul.
1: Por Cruz Azul.
2: Bueno, este torneo, Andrés, es la sexta edición de esta Campeones Cup. Las tres últimas las han ganado equipos de la Liga MX. Toluca, América y Tigre. Las dos primeras ediciones, Nueva York y Columbus. Esta es la sexta.
1: Muy bien.
2: Veremos.
1: Bueno, Cruz Azul con plantel completo, Inter Miami también. Seguramente Messi de arranque. Digo, porque si
2: debuta
1: van a...
2: el Kili.
1: ¿Cómo?
2: Debuta el Kili.
1: Debuta el nuevo entrenador, Cristian González en el Inter Miami, y si quieren abrir el paraguas, ayer debieron haber dicho que este será el cuarto partido en 10 días para el Inter Miami, ¿no? Uh-huh. Porque hubo fecha triple la semana pasada, uh-huh. Juegan hoy, vuelven a jugar el domingo contra San Diego y otra vez hay fecha...
3: Y sin rotar, ¿eh?
1: Y el CEM nos va a llegar cansado al 6 de octubre. Para el clásico contra Benín.
3: Se frotan las manos en Benín.
2: El partido es el 27, no sea malo. El último partido antes de ese partido, que 26, es el 6. 20,
3: ah, 27.
2: Juega en domingo con Columbus, sí. Hombre.
1: No, bueno, horas. Pero no hablo de ese partido.
2: Parece
1: hablo
2: los coleguitos de todo... mexicanos.
4: Del homenaje, al que también va a ir De Paul a ese partido.
1: Van a ir todos los campeones del mundo.
4: Todos los campeones
3: del
4: mundo.
3: Pero De Paul está convocado.
2: Está convocado.
4: No, solamente va para ese partido.
2: Ah, ¿también?
4: Sí.
3: Wow.
4: Y lo Chelso.
2: Mire usted, ahora escogen los partidos, muy bien. Después no se retiró de la selección, hasta lo que uno sabe, ¿no?
4: No, pero bueno, es una decisión del cuerpo técnico de la selección argentina.
2: ¿Estamos seguros de eso?
3: Lo van a dejar jugar su partido contra Colombo.
4: Es lo que son las noticias que
3: Messi,
4: vienen,
3: ¿no?
4: De Argentina.
1: ¿Cómo no va a estar De Paul el día de la despedida de Messi?
2: Fecha FIFA.
4: Ese día, sí, pero ese día va a estar, claro.
3: Se ve que
1: no, pero
3: esa concesión
1: usted
3: también.
1: Me está acusando a mí, yo no hablo de ese partido.
2: ¿De cuál?
1: Del 27, el vuelo privado.
2: Porque fecha FIFA podría, digamos, escalón y decirlo. Acá se presenta De Paul. Messi es otra historia porque ya está fuera de la selección.
1: Debe estar consensuado con el club para que pueda jugar ese partido del 27, porque si no se le cruza con el primer partido contra
2: Bolivia. Y porque no puede escatimar más puntos Inter Miami.
1: Te estoy diciendo, por eso. Está muy bien. Y además quiere ver caras nuevas. Tiene que rotar sí o sí, porque ya lo dijimos, todos los técnicos van a tener que tener una lista larga porque tienen 4 partidos en 10 días prácticamente. Pero yo no hablo del último partido antes de llegar al 6 de octubre. Hablo de esta cantidad de fútbol que está jugando.
2: Mucho.
1: Hoy es el cuarto partido que va a jugar el capitán de 39 años. Y el domingo será el quinto en 14 días.
2: Miami, el partido del domingo será el número 34 en todas las competencias en el año. Uno de
1: Sánchez,
2: los que más jugó.
1: Sánchez, sí. me dijo coleguita.
2: No, pero usted pone ahí, ¿me entiende? La sombrilla, esto, ya está.
4: La falta de respeto.
2: Ya está.
1: No, yo no pongo nada.
2: No es diminutivo, es un con cariño, usted sabe.
1: Ya lo sé. No, yo no pongo
4: bueno,
1: nada.
4: Coleguita asume el significado que uno le quiera dar y Sammy siempre le da una connotación negativa. El término se acuñó con una connotación negativa.
2: No. Sí. Eso lo usamos en la época de Perú.
1: Yo lo que digo, sí, es un término peruano. Sí. Yo lo que digo es que si ustedes piensan que Cruz Azul está abriendo el paraguas por las incomodidades de que tuvieron que llegar un día después porque el charter estaba roto, no vaya uno a saber qué pasó con el charter que trajo a la utilería y a los dirigentes justo en el feriado, en la Semana Puente. Qué casualidad, ¿no?
2: El shopping, sí.
1: Y que tuvieron que viajar por carretera una hora para ir a entrenar, una hora de ida, una hora de vuelta. Miami tendrá la excusa si quisiera. Ayer Kili González debe haber dicho, sí, yo recibí un equipo que está hundido, que está jugando cada 72 horas con viajes de por medio. Bueno, va a ser lindo partido, se lo estaremos contando todo en nuestras redes, @FDP. y fdpradio.com.
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2: Mañana saldrá la lista de convocados de Mauricio Pochettino, que luego va a hablar y va a responder por qué están los que van a estar. El que casi con seguridad va a estar, porque ya se ha filtrado por todos lados, es un jugador que ustedes y todos reclamamos, el chico Sullivan, de Philadelphia Union. La pregunta es, teniendo él 16 años, bueno, digo, la pregunta en la medida que responda a nivel de selección, ¿no? Porque hay que jugar, una cosa es jugar dos partidos de Liga Doméstica, alguno de Conca Champions, y otro tener enfrente a la selección de Perú, a la selección de Chile, al rival de toda la vida, a México en Phoenix, todo por fútbol de primera, claro, está, y luego Canadá. ¿Se podrá pensar, ustedes que lo ven más a menudo, en empezar a construir algo alrededor de la figura de Sullivan?
3: Yo creo que Philadelphia Union lo ha llevado muy inteligentemente y de a pocos. El jugador ya está firmado para irse a Europa cuando tenga la mayoría de edad. Y esta temporada, sobre todo, más que allá del debut el año pasado con 15 años, creo que ha dado un paso y un salto de calidad. Yo no sé si para, definitivamente no para ser titular, pero me imagino que Pochettino querrá observarlo, como le gusta a los entrenadores o a algunos técnicos, en la sintonía de una concentración larga, con los compañeros, cómo se desenvuelve, cómo reacciona. Ahora, calidad tiene, atrevimiento tiene, no arruga, es un jugador hábil, tiene gol, es un chico que puede marcar una diferencia. Yo creo que no le van a quemar las etapas, porque podría estar tranquilamente en la selección olímpica de Cherundo, lo podría haber estado en la sub-20, ya da el salto de calidad directamente a la absoluta. Creo que tiene con qué haberse ganado esta convocatoria si se termina confirmando, y me parece que es un elixir saludable para la selección de Estados Unidos en cuanto a la renovación.
4: Me gusta, sí, que si se da, que no se mire la edad del documento, sino que simplemente se evalúe su capacidad y lo que está mostrando, y realmente se ha ganado un lugar en Filadelfia como titular en base a su buen juego. Es titular y no lo es su hermano, por ejemplo, en Filadelfia, uh-huh, que se ha encaminado, que arrancó muy mal la temporada, echaron al técnico y con el reemplazante, con el interino, comenzaron a ganar partidos y hoy está en la parte media alta de la tabla de clasificación, y en buena medida gracias al fútbol de Kevin Sullivan, que ha recibido toda la confianza de su técnico. Lo que dice Sammy es muy cierto, no le pesa la camiseta, no le pesa el escenario, se ve más maduro de lo que es, como suele ocurrir con los talentos precoces, ¿no?
2: 9 sí. Goles, 9 asistencias en 29 partidos en esta temporada rosa. Agrego a lo que dijeron Sammy y Daniel, tiene personalidad y sí, parece estar listo para afrontar los retos, porque lo veo maduro a pesar de que tiene 16 años.
5: Sí, de hecho va a cumplir 17 en...

0: La concentración, porque cumple el 28 de septiembre, así que va a cumplir entre el primero y el segundo partido de Estados Unidos. Si llega a debutar en esta cuádruple fecha FIFA, cosa que es muy probable, será el segundo jugador históricamente en la selección de Estados Unidos, el segundo jugador más joven en debutar. El primero fue Freddy Adu, que tenía 16 y unos días menos, así que será el segundo, pero bueno, con otra perspectiva. Y su hermano Quinn estuvo alguna vez convocado para la selección mayor. Así que bueno, viene una familia de futbolistas y sí, la verdad es que los que lo hemos visto jugar en su equipo nos ha llamado la atención a todos y cuando nos enteramos de su edad mucho más,
1: A
0: obviamente.
1: Quinn Sullivan lo llamó Pochettino, de hecho.
0: Sí, estuvo.
1: En aquellos campamentos de enero estuvo en ese llamado, Jack McLean y algún otro.
2: Digo, no es que nos habíamos olvidado de Freddy Adu, buen dato el que trae Rosa. Seguro que no va a terminar como Freddy
0: Esperemos
2: Adu,
0: que
2: ¿no?
0: termine
2: Que la
0: mejor,
2: carrera va a
0: sí.
2: ser distinta, sí. Sobre
3: Pero a
2: todo.
3: Badu lo quemaron, pues, o sea, lo
2: En realidad, Adu
3: compararon.
2: Nunca tuvo
3: No.
2: la calidad suficiente para tener el ruido que se armó alrededor.
3: Hicieron ahí
2: Necesitaban
3: con
2: la
3: Orrey hacer
2: figura.
3: comerciales, el sucesor, y ahí lo
0: Y a
3: quemaron y
0: veces
3: cayó
0: pasa. Bueno, ha
3: la
0: pasado también,
3: Mufiño.
0: ¿no?
3: Bueno. Pobre, no trascendió, Adu, se fue perdiendo. Este chico sí
0: No.
3: tiene calidad y no arruga, Andrés, viéndolo en la cancha, la verdad. Sí, chico, además se mueve bien sin pelota, que no se esconde, que la pide. Y es más, en un partido caliente contra el Inter Miami, con las figurotas que tiene el Inter Miami, ahí cara a cara. Más que el hermano, ¿eh? Se metió ahí a defender a los compañeros. Muy bien, lo hizo. Tan es así que lo expulsaron.
2: Y vamos a verlo seguramente a Gozo.
3: Xavier.
1: Ese chico se ganó la convocatoria pulso, ¿no?
2: Hoy en el Crystal
1: Hoy en
2: Palace.
1: el Crystal Palace, un talento excepcional.
2: Bueno, mañana sale la convocatoria, mañana tendremos a Pochettino explicando a los jugadores ya oficialmente convocados y por supuesto estaremos junto a la selección de los Estados Unidos en Orlando para el primero de los cuatro contra Perú, después juegan contra Chile, vamos a Phoenix para el partido con México, termina todo contra Canadá y todo por fútbol de primera.
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2: El VAR parece no tener punto medio. Le contábamos aquella situación del derbi de Manchester con un jugador en claro fuera de lugar por metro, metro y medio. Y ayer a San Pablo en el partido que empató 1-1 frente a Boca, clasificación del equipo argentino, no Morumbí. El partido lo tuvo dominado Boca casi de principio a fin, tuvo que sufrir porque lo empató el portugués Domingos. Sobre el final y después se le vino encima, faltaban muy pocos minutos, bajó la lluvia incluso, pero cuando todavía estaba 1-0 le anulan un gol a San Pablo que para mí es gol. Estuvo detenido el partido 3-4 minutos hasta que empezaron a buscar todas las tomas habidas y por haber, con una tecnología que no es de avanzada ni de punta y que no convence a nadie, con una rayita marcaron desde una cámara que estaba en el techo del estadio el hombro del delantero con respecto a, no sé, el talón del defensor. Muy, pero muy apretada. Por eso digo, pasamos del fuera de lugar, que no vieron los jueces de línea, ni el árbitro, ni la gente del VAR, de Enzo Fernández, metro y medio adelantado en el derbi de Manchester, a esto que le buscaron, no sé, le buscaron la manga del hombro. Para mí debió haber contado el gol de San Pablo, porque se desvirtúa el... No, no es sacar ventaja, no es así el fútbol. Igual, y lo merecía o no lo merecía San Pablo, Boca tenía que hacer otro gol más San Pablo. Uh-huh. Boca fue muy superior para mí y lo terminó ganando.
1: ¿A ti qué te gusta,
2: terminó clasificando?
1: ¿Te gusta la aviación, Andrés? Sabes que cuando a los pilotos no le funciona el piloto automático, el sistema, sí, de piloto automático, tienen que operar por manual.
2: A mano.
1: Y aterrizar, y tienen que saber aterrizar el avión manual, ¿no? Sí. En estos casos, cuando la tecnología no es la óptima, porque fuera de lugar, con esta tecnología que utiliza Conmebol, no es óptima, no sirve para validar si hay una acción de fuera de juego. La otra, la del semiautomático, todavía nos genera dudas. Imagínate esta, con unos vectores y unas líneas que están en base a la posición de la cámara, que vuelen por instrumento. Decisión manual. Punto. ¿Cómo lo vieron en la cancha? ¿No fue fuera de lugar? Adelante.
3: El árbitro y el juez de línea. Lo que pasa también aquí, las imágenes que tiene el VAR son de la producción de la televisión, que es bastante precaria, que por hay un tema presupuestal. Por ahí no son las 24 cámaras que deberían ser, sino son 6,
1: entonces
3: 8.
1: Entonces no la uses.
3: Exactamente. No la uses, y mientras, ¿qué te dice el VAR? Si no hay una imagen que te asegure o que te acerque fielmente a lo que está sucediendo, bueno, aplícate con el auxiliar y con el... ¿De dónde eran los árbitros?
2: Uruguayos.
3: El VAR también.
0: Pero este tema del offside siempre creó, crea y va a crear polémica con o sin VAR. Acá hay que avisarle a Sandbergen, creo que ya lo dijimos más de una vez, ¿no? Hay que modificar la ley del offside para que todo el cuerpo esté adelantado, porque en ese caso sí hay una ventaja del jugador que está adelantado. La polémica va a seguir existiendo porque vamos a discutir si estaba adelantado un milímetro por encima de todo el cuerpo, menos o más. Por eso no tiene solución ni la va a tener nunca, con o sin VAR. Y van a pasar las cosas como lo que pasó ayer, ¿no?
2: Y esto que decís, Daniel, es lo que estaba pasando ayer, porque ustedes ven que todos los cuerpos técnicos ya tienen la tableta, el iPad, viendo las imágenes en vivo. Estaban convencidos de Dorival Junior y su cuerpo técnico que no había sido fuera de lugar antes de que ellos lo que tienen es la imagen sin la tecnología, ¿no? No es la producción de televisión, sino la producción de televisión, claro. Sin la gráfica de la televisión comercial.
3: Limpia, digamos.
2: Limpia, claro. Tal cual. Y estaban todos convencidos que no había sido fuera de lugar, porque cuando lo empiezan a rodear al árbitro, hay un futbolista de Sao Paulo que voltea al banco y del banco le levantan el pulgar como diciendo que fue gol. Entonces lo dejan de presionar al árbitro uruguayo que estaba por recibir la confirmación de parte del VAR. La verdad... siguen sacando la gana. Y mire que, yo tendría que estar diciendo, no, menos mal, tendría que estar defendiendo el VAR porque le ayudó a.
0: Y alguna vez te
2: toca
0: a favor, otras veces en contra, claro.
3: Pero genera más dudas que certezas, ¿sabes? La verdad.
0: Pero si lo hubieran justicia. Dado el gol, seguramente en Boca estarían enloquecidos porque estarían diciendo que fue offside. O sea,
2: no, nunca... pero nadie se hubiera fijado en el.
0: No sé, en el detalle. Había mucho en juego ahí, ¿no?
2: Y ayer el gol, Boca va contra Vasco da Gama y esperamos la definición de las otras series.
3: Mañana juega en Montevideo, en el Centenario, el City Torque con Cienciano.
2: Y el Mineiro contra Santos, que está arriba 2-0. Y hay una historia linda de estas cosas que tiene la vida ligadas al fútbol, ¿no? El gol de Boca lo hizo el lateral derecho uruguayo Lozano. Convirtió de zurda, él es derecho, queda claro, y él estaba en Nacional de Montevideo el día que se desplomó y falleció ahí en campo uno de sus compañeros y fue el primero
1: de apellido izquierdo.
2: Izquierdo, bueno, sí. El primero en ir a asistirlo, acá. Prácticamente se murió en sus brazos. Y estas historias de vida, fue él cuyo gol clasificó a Boca en el mismo estadio donde pasó uno de los momentos más difíciles de su vida con su compañero de Nacional. Ayer pasó por lo menos un momento feliz con el gol que clasificó a Boca a la semifinal de la Copa Sudamericana.
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2: Hacemos el raconto del fútbol de Europa hoy. Qué bien va a llegar Mitiguín a la convocatoria de Rafa Márquez.
3: Hormiga, sí.
0: Mirmingui era la
2: palabra. Mirmingui.
3: Bueno, hoy jugó 62 minutos, anotó un gol en la victoria del Olympiacos contra el equipo de su familia, el Bialystok. Polaco, debutó Imanol Alguacil como técnico del...
2: ¿Cómo salió el partido?
3: 2-1 ganaron.
1: El primero fue el de la Hormiga.
3: El de la Hormiga hizo el 1-0.
2: En Grecia.
3: En Grecia.
2: Hay que ir a Polonia, sí, la revancha.
3: Sí. Sí. Jugó una horita más o menos. El Milan ya está dicho.
2: Espere, un segundito. Sí. Atemos lo de Hormiga a la lesión de Raúl Jiménez.
3: Oh, sí. Salió por sus propios medios. Salió por sus propios medios. El equipo perdió 1-0 contra el Everton, el Wolverhampton. El gol lo hizo el argentino Charlie Alcaraz, que ingresó al 77, 3 minutos después hizo el gol de la victoria. Raúl Alonso Jiménez salió lesionado al 38 de la primera etapa. Por sus propios medios, al cierre de esta edición no hay un parte oficial del Wolverhampton.
2: Bueno, veremos si aparece en la convocatoria o no, si esto lo afecta. Entonces, Milan con Pulisic el segundo tiempo.
3: 0-2, Yunus Musa fue titular, Pulisic ingresó en el segundo tiempo, Prestiani el tapaboca el 70, y al 80 jugó John Durán, ingresó los últimos 10 minutos el jugador colombiano.
2: ¿Y Musa tendrá revancha? Está jugando de titular hace, y está jugando bien.
3: Tal cual.
0: Pero lo de Musa no fue tema futbolístico, ¿eh?
2: No.
0: Por eso claro. No sé si
3: bueno, pero ya todo pasa, ya está.
2: Pero es un ciclo nuevo, por eso, ¿habrá borrón y cuenta nueva?
3: Debería, ¿no?
0: Para mí no.
2: Por nivel sí, ¿no?
3: A ver, si fue algo muy grave. Bueno, el Bayer Leverkusen con Malik Tillman, que jugó una hora, que fue reemplazado por X Fernández, ganó a un equipo de Eslovenia por 2-0. El gol lo hizo uno de los goles Facundo Medina, el mundialista argentino, el lateral izquierdo. Lyon, está dicho, ganó de visitante 2-1 con Nathan Artesman de titular al Anderlecht.
2: Tagliafico no juega más en ese equipo. Ni en Liga ni en Europa. No lo están poniendo.
3: No lo están poniendo. Aston Villa ganó 3-1. Emiliano Buendía ingresó en el minuto 63. Diego Gómez, el paraguayo, en la victoria del Brighton, ya está dicho, eliminando al Manchester United, el ex jugador del Inter Miami, al 63. Y estuvo también Andrei Santos, el brasileño.
2: Bueno, qué fracaso esto del Manchester United, ¿no? Sobre todo arriba 2-0, digo, el Brighton empezó más o menos bien el campeonato, pero estar arriba 2-0 en tu cancha...
1: Sí, y es uno tras otro.
0: Vuelta, sí.
3: Hay un lindo enfrentamiento, Liverpool-Chelsea, en la siguiente ronda de la Copa de la Liga.
2: en la
3: sí,
2: Carabao.
3: Sí, Liverpool contra.
2: Ya está armado ese.
3: Ya está armado.
2: Ese fixture. Mm. Bueno. Va a salir un documental muy pronto del paso de Inglaterra por la Copa del Mundo y habló Thomas Tuchel para ese documental. Y dijo que quedó traumado. Es el partido contra Argentina, es su cicatriz, es la cicatriz de los jugadores, tengo que vivir con ella. Nadie está más dolido que yo, nadie lo quería más. Ahora podría torturarme indefinidamente y pensar... Si hubiera hecho cambios diferentes, entonces habríamos ganado el partido. Pero simplemente no lo sabes. Aunque esto lo agrego yo, ¿eh? Las posibilidades hubieran sido buenas. Confiábamos en nuestra hermandad, nuestra mentalidad y nuestra calidad individual. Argentina también tiene todo eso, hermandad, mentalidad. Para ellos significa muchísimo, especialmente contra Inglaterra, el nivel de locura que Argentina puso cambio tras cambio, un cambio ofensivo después del otro. Nunca habrían hecho esos cambios... Si no estuvieran 1-0 abajo, era un 3-1-6. ¿Quién juega con un 3-1-6?
3: Un equipo que quiere ganar.
2: Hicieron esos cambios porque estaban 0-1 abajo.
3: Quiere llegar a la
2: no
3: final.
2: Me diga,
1: porque
2: tú.
1: Porque uno jugó 9. 9 jugó el otro, 9.
3: O sea, no me
0: eso
3: fastidio.
0: Se llama tirar toda la 9-1. Carne al asador.
3: ¿Quién
0: ¿no?
3: juega? Se pregunta eso. O sea, quiere un equipo que quiere estar en la final, que se fue a Argentina, en un timorato como Tuchel, que se guardó todo. Nah.
1: Juega
3: inaceptable.
1: Eso, un equipo que enfrenta a otro que pone a toda su gente dentro del área.
3: Inaceptable.
2: Y que hizo cambio para defender una.
3: A los 10 minutos.
2: La ventaja,
1: se acaba
2: así
1: de atacante claro. y metía
0: pero
1: a defensor.
0: Tiene razón que él se equivoca también, ¿no?
3: Está
0: más
3: bien.
0: Allá de que Argentina hizo lo que hizo, pero bien. Bueno, el balance está. Lo que pasa es que para Argentina es verdad, significaba mucho más que un partido. Ese encuentro. Entonces, se la jugaron toda, pero él, sí, claramente se equivocó y, bueno, le duele la eliminación, obviamente. Que es lo que
2: cicatriz abierta para Tuchel y para los ingleses.
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5: Los Estados Unidos.
3: Un par rapiditas de seleccionadores. Marcelo Gallardo será presentado mañana en rueda de prensa como nuevo seleccionador de Ecuador, tan pronto como esta fecha FIFA debutará. Y el ex seleccionador brasileño en dos Copas del Mundo, Adenor Bachichichi, que fue despedido en el mes de marzo del crucero de Belo Horizonte, todos se reciclan también en Brasil, es el nuevo técnico del Botafogo, que despidió a su entrenador después de la goleada del Cienciano del Cusco en la Copa Sudamericana. Chiche, ahí estaba Dorival Junior, que decía Andrés, que el ex seleccionador de Brasil, también entrenador del rival de Boca Noche.
1: Me dejas añadir una, Sammy, el que fuera capitán durante casi una década de la selección de Venezuela de la Vinotinto, Tomás Rincón, anunció hoy su retiro del fútbol.
3: Muchos años en el fútbol italiano.
1: Tommy. Sí, sí. Genoa, Juventus.
3: Y un jugador que se cae de la selección brasileña. João Pedro se lesionó, baja en el Chelsea. Suerte. Llamaron a Martinelli, no Gabriel Martinelli. Martinelli del Fluminense, que está entre los líderes del fútbol brasileño. Entonces, para reemplazar a João Pedro en la convocación de Carleto Ancelotti. Nos vamos, sí, punto final. Ya sabe que todo lo que termine sucediendo hoy, Copa Sudamericana, en el partido de la Campeones Cup y mucho más en fdpradio.com, hasta volver a tomar contacto mañana con ustedes en esta estación afiliada a Fútbol de Primera. Gracias, hasta mañana.

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1: 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Horóscopos de Durango.

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2: Presentando otra maravillosa historia.
6: Se decía que las galletas Marías habían nacido en México. Que un señor tenía su fábrica de galletas y en honor a una de sus nietas le puso María. Esa es una historia falsa. Y no llores, Caterina, no llores.
7: Ay, Dios santo.
6: Aguántate como los... Bueno, iba a decir como los machos.
7: No soy macho.
6: ¿Entonces?
7: Soy machita.
6: No me hagas reír, que este es un momento serio. ¿No ves que voy a decir la historia de las galletas Marías? Ay, me acordé de Chabelo de la carabina de Ambrosio de... ¡Mamá! ¡Mamá! ¿Qué pasa, Chabelo? ¿Qué tienes, Chabelo? ¡Mamá! ¡No hay galletas, Marías! Y llegaba Alejandro Suárez. ¿Qué pasa en esta casa, familia? ¿Qué pasa? Viejo, no hay galletas, Marías. ¿Cómo? No puede ser. Y era un drama. Oye, ¿cómo dije? Ay, es un drama. ¿Qué es eso?
7: ¿Qué es eso?
6: Ni Dios lo quiera. En México, uno de los alimentos más emblemáticos y populares es la galleta María. ¿Pero sabe por qué se llaman así y de dónde surgieron? Muchas son las historias que han surgido en torno a su creación y su nombre, en la que se asegura que estas galletas fueron nombradas así en la década de 1920, cuando un galletero español llamado Eugenio decidió llamarlas de esa manera en honor a su nieta. Pero la historia va mucho más atrás. La galleta María no tiene origen en México. Todo ocurrió en Londres, donde se acostumbra a tomar té acompañado de alguna galleta o panecillo. Precisamente fue en el año 1874 cuando James Peake y George Hender, los dueños de la empresa de galletas Peake, Frind y Company, decidieron crear una galleta especial para conmemorar un matrimonio real entre el hijo de la reina Victoria y el príncipe Alfredo de Sajonia. La gran duquesa María Alexandrova de Rusia se iba a casar. Y es de ahí de donde se toma el nombre de la popular galleta en honor a esa boda. La principal característica de la de Mary Biscuit, galleta María, en su redondez, o es su redondez y llevar grabado en un lado el nombre María enmarcado en una greca. Si la checan, efectivamente, así es, señor Andy Valdés.
8: Mira nada más, qué bonito.
6: Entre más vivo, más...
8: Conozco.
6: Ya sabes. Ándale, más sabemos, Chihuahua. Qué ya criaturas sabes. Del Señor están para trabajando para todos ustedes. Y aquí estamos a sus órdenes. Preciosa mañana, donde quiera que nos haga el favor de acompañarnos. Muy amables.
9: Porque es muy entusiasta.
10: Me parece muy bien lo que hace.
11: Que está muy bueno.
12: Tiene un buen éxito.
13: ¿Qué programa, ¿no? Qué bárbaro.

0: Estas son cinco mentiras que dice un infiel a su amante para que no lo deje. Y muchas mujeres se siguen tragando el cuento de que el hombre le dice, yo me voy a divorciar, aguántame. Esa es la más popular de todas, ¿eh? Y con la que está dando una esperanza al amante de que pronto será un hombre libre y podrá casarse con ella. La fantasía de pasar de ser la otra a la esposa es lo que motiva a esta persona a seguir al lado de ese hombre con la esperanza de que lo haga suyo para siempre. ¿Cuántas mentirotas, no, señor Andy Valdés?
1: No, muchas. Ahora sí que desde que hay pretextos, pues se acabaron los sueldos, ¿para qué te digo?
0: Bueno, y le digo otra clásica, ¿no? O estoy por ella nomás por nuestros hijos. Si no fuera por nuestros hijos, ya estuviera contigo.
1: Sí, ¿no?
0: Ya no la soporto. Es una neurótica. Se la pasa enojada todos los días. Otra de las clásicas, ¿no, Katrina?
2: Exactamente. Oh, my wow. Bien que las encuentran para echar mentiras.
0: Ándale, a propósito de mentiras, esta es una muy bonita. Es que tú eres el amor de mi vida. Nunca me había sentido así con alguien, ni con mi esposa, hasta que te conocí realmente. Créemelo, ahora sí soy feliz en esta vida y no habría nada mejor que tenerte a mi lado para siempre. Y ahí está aquella creidota.
2: Ay, ya está. Sí, claro.
0: Y luego se da cuenta que es una mentira y le dice, es que estoy con ella nomás por nuestros hijos. Y ya, dice, y ya van a tener hasta otro.
1: Exacto.
2: Ay, sí, la verdad que nos bajan el cielo las estrellas.
0: Ser la otra no es nada recomendable, ni mucho menos agradable. Con la esperanza de que alguna Navidad, un año nuevo se la pase contigo. Está muy lejos, muy difícil, porque es la fecha cuando más se reúne uno con la familia, ¿no, señor Andy Valdés?
1: Sí, no, y es cuando ni modo que vas a estar ahí, que ahora sí que con los nervios de que tienes que ver a la otra, aunque sí lo hacen, sí lo hacen.
0: Yo solo digo una cosa, niñas, muchachas, señoras, el que mete, olvida lo que promete.
3: Los grandes solo se escuchan.
0: Oye, Russo, ¿se puede saber cuánto te pagaron?
4: Yo te pregunto a ti cuánto ganas. A mí me parece que no.
0: Parece que nos colgó. ¿Qué crees tú que haya sido?
5: Pues yo espero que se haya cortado la comunicación, ¿no?
0: Sí, yo también. Juan Manuel Márquez, gracias por estar en el programa de Alex, el genio Lucas. ¿Qué sientes cuando te mencionan de que Pacquiao es el verdugo de los mexicanos?
6: Yo siempre lo he dicho que no es cierto, porque he peleado yo dos veces con él y no me ha ganado.
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1: Señoras y señores, guapísima y de mucho dinero, ya llegó la Viva de México. ¿Hoy quién canta tan bonito, Diva?
2: De pura tierra caliente.
1: ¿A poco?
2: Toño y Freddy. Aquí en la
1: playa. ¿Hoy?
2: Ay,
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2: Pues mira, le hacen la lucha.
1: Diva. ¿No han grabado esa canción, Diva?
2: El
1: desde
2: clásico,
1: Javier Solís.
2: El clásico de don Javier Solís, que a mí me encanta, y después lo hizo muy famoso Luis Miguel.
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1: A mí me gustaba más con los bríos, Diva, no sé por qué.
2: Lo grabó Pablo Montero también.
1: ¿A poco también?
2: Claro.
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2: Y lo grabaron los hermanos Rigual y quién sabe qué todos.
1: ¿En serio?
2: Trini López, hermano Rigual, viene con muchos.
1: Ah, los hermanos de Rigual. Uno talentoso y el otro igual.
2: Pues son tres. Hoy. ¿Quién dice usted que la grabó
1: los
2: también?
1: Los bríos de la Argentina. Cuando calienta el sol aquí en la playa.
2: A ver, súbale, muchachos, como si no hubiera mañana.
1: ¿Cuándo empieza, Diva? ¿Cuándo empieza, por favor? Para empezar a bailar yo.
2: Mira, se parece a Gualberto Castro.
1: ¿Eh? Ah, sí. Eran tres los bríos y hacían un ruidazo, Diva.
2: Me encanta.
1: Alcancé a verlos en vivo, ¿eh? ¿Cómo dice?
4: Cuando calienta el sol aquí en la playa.
2: Hoy.
1: Mucho ritmo, Diva.
4: Sí.
1: Cerca de mí. Pero por supuesto el número uno se lo llevó Luis Miguel.
2: Ah, sí, Luis Miguel.
1: La verdad, fíjate, no le vamos a quitar ese mérito.
2: Ahorita que hablé de Javier Solís, aquí me sale que Pablo le hizo, claro, el homenaje a Javier Solís. Y grabó un disco, no sabía yo de esto.
1: Hasta
2: dice,
1: ahí.
2: Hace 9 años lo grabó. Ay, lo voy a agregar a mi playlist ya.
1: A ver, Diva, quiero ver si es cierto. Aquí delante de mí, hágalo. Para yo dar fe y testimonio de que es cierto.
2: Ah, de que lo haga, de que lo agregue. Pensé que otra cosa.
1: Ay, ¡Diva! Hoy.
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2: Bueno, vamos a anunciar a Toño y Freddy, que son los nuevos,
1: de veras,
2: pobrecitos.
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2: Muy bien, ustedes.
1: Ponga de su playlist también, Diva.
2: No. Ah, sí, ya la tengo.
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2: Ay, tú.
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2: Se llama Luis Alfonso y dice no me enseñaste. Pero no es la de Thalía, es otra.
1: ¿A poco? Yo pensé que era esa.
2: Yo también.
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2: Oh.

0: ¿Saben quién grabó la de Tengo Todo Excepto a Ti? Y ¿quién? Me va saliendo aquí en recomendación.
1: ¿Carlos Cuevas?
2: Me equivoqué.
0: Carlos Cuevas, en chiquito, mira.
1: Ah.
0: Te digo que la música, amigos, les digo que la música es mágico. Empiezas a buscar a un artista y ya de Luis Miguel me llevó a este otro y al otro, a Javier Solís. Busquen la buena música. Porque muchos dicen, es que ahora lo de hoy no me gusta. Bueno, si no te gusta, hay tanto.
1: Sí, sí, definitivamente. Por eso hay música norteña, ranchera, tropical, reggaetón. Tienes mucho de dónde escoger en lugar de estarte quejando, ¿no, Diva?
0: Yo sí me voy a quejar.
1: ¿Con quién, Diva?
0: Al rato.
1: ¡Épale!
0: Al rato regreso, Diva.
1: Ah, señora. Señoras y señores, la guapísima y de mucho dinero. La ardiente Diva de México, ¿qué es eso?
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0: sea que no quieren ser felices, ni dejan de a los demás ser felices, señor Andy Valdés.
1: No, ni dejan a los demás, pero existe el karma, Alex, que tarde o temprano los va a alcanzar.
0: Si no hacen, ni dejan hacer. ¿De qué se trata esto, criatura del Señor?
2: Dios santo, ay, qué bárbaro.
0: Bueno, un saludo para aquellos que aman, respetan y cuidan a sus abuelos. Hay gente que se olvida de ellos. ¿Usted quiere a sus abuelos, don Andy Valdés?
1: Los amo, mi querido Alex. Pues desgraciadamente ya no los tengo, pero pues me dejaron muy bonitas enseñanzas.
0: Eso, herencia bonita. No es herencia monetaria la que te deben de dejar los abuelos, sino los bonitos recuerdos y las buenas enseñanzas. Así es que un saludo para aquellos que de verdad están al pendiente de las necesidades de sus abuelitos.
2: Que vean el ejemplo que les han dado sus padres.
3: En algún momento de su vida, ellos compartieron algo de sí mismos con nosotros y nos demostraron su verdadero amor.
4: Llevando sus vidas rectamente y escuchando todo lo que les digan, que es para beneficio de ellos.
3: Sería injusto no devolverles a nuestros padres o abuelos todo el amor que nos dieron en alguna etapa de nuestra vida.
5: Gracias, abuelita.
6: Pues acompaña a tu abuelita.
3: Y no reconocer los esfuerzos y sacrificios que hicieron por darnos una buena calidad de vida sería muy ingrato de nuestra parte.
2: Que los traten bien y que los respeten a ellos.
3: Hoy, tal vez sus capacidades se han visto disminuidas por su edad, pero eso no significa que no sean personas valiosas y no merezcan ser respetados.
2: Que tengan respeto hacia la sociedad, porque de ellos depende que los traten bien.
3: Nuestros abuelos son personas con mucha sabiduría. Las personas mayores han vivido cosas que probablemente nosotros no, y han llevado su vida como han podido, y no está en nosotros juzgarlos. Al contrario, lo mejor que se puede hacer es escucharlos, ya que en la mayoría de los casos son personas muy sabias, que pueden siempre aportar algo a nuestra vida. Con respeto.
7: Sus 5 hijos terminaron una carrera y un día simplemente aquí la depositaron.
8: Me hice poquito riquita, tuve mis hijos, pero ya no tengo.
9: ¿No tiene ni dinero ni hijos?
8: Nada, ya aquí vinieron y me abandonaron. Pues ya ni comida me dan, ni viene una visita, no sé si viven o están muertos.
9: Oiga, ¿y su hijo el más chiquito cuánto hace que no lo ve?
8: Ya tengo, pues ya ni me acuerdo. Es que ya me abandonaron ellos, porque ya no tengo cómo ayudarlos.
0: Qué triste sería que los abuelitos terminaran de esa manera su vida. Yo pienso que los abuelos deberían ser eternos. Dios cuida a esas personas con nieve en su cabello y calor en su corazón.
10: El

0: Espero que su mañana haya comenzado de la mejor manera y nadie se la haya echado a perder. ¿Cómo reaccionas si alguien te interrumpe en el tráfico? ¿Pierdes tu carácter? ¿Comienzas a echar madres? ¿Golpeas sobre el volante? ¿Maldices? ¿Sabes qué pasa ahí? Se te sube la presión. ¿A quién le preocupa que llegues 10 segundos tarde al trabajo? ¿Por qué dejar que los autos te arruinen el viaje a tu trabajo o a donde vayan? Estás en el aeropuerto. El avión está atrasado. Va a arruinar todo lo que tenías programado en tu día. ¿Pero por qué enojarse con el empleado de la aerolínea? Él no tiene control sobre lo que está pasando. Él simplemente está ahí para atenderte. Mejor usa tu tiempo para estudiar, conocer a otros pasajeros. ¿Para qué estresarse? Eso hará que las cosas se pongan peor y quizás hasta te enfermes. Y nadie quiere enfermarse de a gratis en esta vida. ¿Perdiste tu trabajo? Entonces, ¿por qué perder el sueño y ponerte enojado? Eso no va a arreglar nada. Eso no va a regresar tu trabajo. Usa tu tiempo y tu energía mejor para encontrar otro trabajo. Así de lógico y de fácil es todo esto. No hay por qué complicársela. Si alguien te dice algo negativo acerca de ti, no lo tomes tan a pecho. Eso provoca muchas veces que el ataque caiga como el agua sobre el aceite. No dejes que los comentarios negativos te afecten. Reacciona apropiadamente, como una persona adulta y madura, y no vas a arruinar tu día. Una reacción equivocada podría resultar en la pérdida de un amigo. Ser despedido te puede estresar, pero no han acabado con tu vida. Simplemente se acabó un trabajo y es un ciclo que hay que cerrar. En estos momentos, señor, señora, millones de personas están sufriendo de un estrés que no vale la pena. Sufrimientos, problemas y dolores de cabeza. El ponerte negativo puede afectar tu vida. El ponerte positivo puede cambiar tu vida para una mejor manera y mejores oportunidades. Todo depende cómo las quieras enfrentar en esta vida.
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1: Argentina, Argentina es el nuevo campeón del mundo.
2: Campeón del mundo. Italia ha vinto la finale.
3: 47 minutos, declara Francia campeón del mundo.
4: Todos conocemos el trofeo de la Copa del Mundo, el icónico trofeo de oro con dos figuras humanas sosteniendo el mundo, con un valor de 20 millones de dólares. Pero ¿sabías que ese trofeo no existió hasta 1974? En el inicio, en el Mundial de 1930 hasta el de 1970, el trofeo que ganaban las selecciones era el Jules Rimet, quien lleva su nombre en honor al presidente francés de la FIFA en aquel momento. El trofeo fue diseñado por el francés Abel Lafleur. El trofeo tenía la figura de una mujer con alas, representando a Nike, la diosa griega de la victoria. Ese trofeo estaba hecho de plata chapeada en oro, y en la parte de abajo se usó una piedra preciosa llamada lapis lazuli. El trofeo original se quedó con la selección de Brasil. Eso después de ser el único equipo en ganar la Copa del Mundo tres veces, en 1958,
5: 1962 y 1970.
4: Pero para el Mundial de 1974, la FIFA decidió hacer un nuevo trofeo. Así que hicieron un concurso donde participaron artistas de todo el mundo. Y el ganador fue el italiano Silvio Gazzaniga, con el diseño que todos conocemos hoy en día, cual lleva de nombre The FIFA World Cup.
2: Campioni del mondo. Italia ha vinto la finale battendo la Germania per 3-1.

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1: Cuando uno quiere lograr algo en la vida, busca caminos. Y cuando no, busca pretextos. Uno de los puentes más famosos en el mundo es el Brooklyn Bridge. Dicho puente une a la ciudad de Brooklyn con la isla de Manhattan en la gran zona metropolitana de Nueva York. Fue en 1883 cuando surge la idea de construirlo. Y aunque expertos ingenieros en el mundo trataron de desanimar a su creador, el ingeniero John Roebling, diciéndole que su idea de construir un puente así era imposible, el señor siguió adelante, sin el apoyo de sus colegas. John logró convencer a su hijo Washington, quien también era ingeniero, de que su idea tenía validez y ambos decidieron realizar el sueño. Después de unos cuantos meses de haber iniciado la construcción del puente, sucede un trágico accidente, en el cual fallece John Roebling, mientras que su hijo Washington queda severamente lastimado. A consecuencia de ese triste suceso, Washington pierde su facultad de hablar y ya no pudo caminar. También nacieron en él las dudas de que si era posible o no construir ese increíble puente. Pero a pesar de ese obstáculo, el hijo de John Roebling no se dio por vencido y decide terminar el gran sueño de su padre. Washington aceptó que había perdido sus facultades de hablar y de caminar, pero también sabía que le quedaba algo mucho más importante: el poder de pensar. Desde su cama en el hospital, Washington estableció un código usando los dedos de sus manos para comunicarse con su esposa. Y por los siguientes 13 años, el hijo del creador original del Brooklyn Bridge le comunicaba a ella las instrucciones para la construcción del puente, y ella a la vez se las comunicaba a los ingenieros, hasta que estuvo finalizada su obra. De esta gran persona podemos aprender varias cosas, entre ellas que nunca debemos tomar un trabajo si no tenemos planes de cumplirlo, y que nunca debemos darnos por vencidos. Pero quizás la lección más importante que podemos aprender de esta historia es que mientras tengamos la capacidad de pensar que no existe nada que no podamos lograr, podremos salir adelante sobre cualquier situación.
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2: Para un padre de familia no hay nada más hermoso que unos hijos agradecidos. Muchachos, les prometo que serán las personas más exitosas en este mundo si escuchan los consejos de papá. Ah, pero sobre todo, ser agradecidos con él por sus desveladas, por sus malpasadas, por sus trabajos extras, para que a la familia nunca le falte nada.
3: Gracias, papá. Gracias por ser un buen padre. Mil gracias por ser el pilar y sustento de esta familia y por siempre estar con nosotros, para cuidarnos, protegernos y darnos todo tu amor y apoyo, y por enseñarnos lo que es el respeto, el amor, el valor, la moral y la confianza. Admiro cómo llevas tu vida de trabajo, de exigencias y cansancio, solo para que a nosotros nunca nos falte nada. Quiero que sepas que valoramos tu esfuerzo. Gracias, papá, porque tú me diste la vida y me viste crecer. Me levantaste cada vez que tropezaba, y que nunca me dejaste solo y que siempre estabas ahí. Y nos das tu mano para seguir el camino correcto. Nos enseñaste lo bueno y lo malo de la vida con tus ejemplos. Gracias por enseñarnos a volar y dejarnos volar por nosotros mismos. Gracias por enseñarme a soñar y dejarme soñar a mí solo. Gracias por enseñarme a vivir y dejarme vivir. Sobre todo, muchas gracias por ser el amigo y confidente que refleja su ternura, su bondad y el amor que siente por su familia. Mil gracias por todo eso, papá. Eres el mejor del mundo y te adoro con todo mi corazón. Como padres tenemos una gran responsabilidad. Y ojalá usted que me escucha haga su trabajo también, que algún día sus hijos puedan decir: no es por presumir, pero tengo el mejor papá del mundo.

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1: Genio, el día de hoy comenzamos con una noticia desde Bayona Creek, en el suroeste del condado de Los Meros, L.A., ya que aquí el departamento de bomberos confirmaron el hallazgo de un cadáver. Esto en un caminito de bicicletas al norte del Boulevard Lincoln. Hasta el momento no se sabe la causa de su muerte. Por último, por primera vez habla en público la familia de uno de los tres adolescentes que fallecieron durante un accidente de tránsito en un freeway de Anaheim. El adolescente de 17 años, residente de Santa Ana, Víctor Hugo Delgado, deja atrás a cuatro hermanos.
2: Lamentablemente, la noticia la vimos antes de que supiéramos que era él. Ella miró las noticias, le llamaron su mamá que vaya a la casa y ahí es donde pues todos ya se habían dado cuenta, menos ella.
1: Y bueno, chiquillos, desafortunadamente eso es lo que está pasando en My Beautiful
3: Los Angeles.
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5: Un saludo para las señoras que salen a caminar todas las mañanas, hacen bien, mujeres. Las mujeres que caminan una hora cada día reducen sus posibilidades de sufrir cáncer de seno en un 15%. Haz el esfuerzo ahora que hablamos de salud, de cocinar tu comida al menos 5 veces a la semana. Un estudio reciente encontró que esto extiende tu vida hasta una década. Si estás tratando de dejar de fumar, sigue el siguiente método. Cada vez que sientas la necesidad de fumar un cigarro, lame un poco de sal. El deseo de fumar deberá pasar dentro de un mes si lo haces constantemente. ¿Usted fuma, señor Andy Valdés?
6: Bueno, a veces, Alex, a veces sí me echo mi cigarro.
5: ¿Cuándo apetece un cigarro?
6: Pues mira, para mí cuando me echo una copa.
5: Ah, mira, hay gente que después de comer su tabaco, ¿no?
6: Sí, dicen que después de un buen taco, un buen tabaco.
5: Y otros después de hacer el amor.
6: ¡Sí, señor!
5: Bueno, ¿en qué será relacionado un placer con el otro? Solo los que fuman y lo hacen lo saben.
6: Sí.
5: La vida nos enseñó que se aprende más escuchando que hablando. Que el respeto y la educación abren más puertas que el dinero. Que una sonrisa te hace más atractivo que cualquier prenda de vestir. Y que la actitud nos define, nos acerca o nos aleja de los demás de acuerdo a la actitud que tengamos en este momento. ¿Cómo está su actitud, señor Andy Valdés?
6: No, pues trato de que siempre esté bien, Alex, siempre ser positivo y pues sin miedo al éxito, genio.
5: Exacto, no, ya me ibas a decir de la otra manera, don, ¿qué pasó? Eso déjalo para la chica sexy. Regresamos, señoras y señores.
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1: Puros trabalenguas de canciones nos estamos aventando esta mañana. La de No Bailes de Caballito, Ay Chiquitita Linda, Pechocha, Pepi, Yumama, Che, Che, Papa, Ye, a caray. Y esta de Ay Cuchinela, Chuki, Chuki, Chuki. Bueno, señoras y señores, lo que se trata es de ponerle movimiento a la mañana. Y también le mandamos sus saludos con todo el gusto del mundo a la gente que anda moviendo las carnes en el WhatsApp. Mi buen amigo Filemón, saludos allá en Oxford, Carolina del Norte. Muchas gracias por reportarte. ¿Qué tal, Antonio? Buenos días, que eres una de los potros, nos escucha en México. Gracias, Antonio, por estar con nosotros. También nos escribe de este lado, dice, ¿qué tal, genio Lucas? Buenos días. Gracias por mandarle saludos a la gente que te escuchamos y que somos originarios. ¿De dónde, muchacho? Aquí está. Quiero mandar saludos a los de Abasolo, Guanajuato, a los de Pénjamo, a los de Corralejo, especialmente a mis hermanas. Una de ellas trabaja en Aurrerá, se llama Catalina Alvarado. Aquí está el saludo con todo el gusto del mundo a la gente que se reporta vía WhatsApp.
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1: Genio Lucas, perdió Cruz Azul. Ahí me dicen lo de su maquinita, pues no pitó. ¡Ja, ja, ja, ja! Amigo del área 408 que no tiene nombre y que se ríe de la desgracia ajena. Está bien, Oleas. Ay, perdió el Cruz Azul y yo no sabía. ¿Por qué comienzas con esas noticias tan tristes esta mañana, amigo? No seas así. Ah, pero ¿quién ganó el sábado? De seguro le vas a la América, amigo. Pues te recuerdo quién ganó el sábado. Cruz Azul 4, América 3. Ya, vamos a ponernos serios mejor, hombre. ¿Para qué le buscamos pleito muchas veces? Fíjese cómo nos apasiona el fútbol. Si así como nos apasiona el fútbol, nos apasionara el trabajo, créame, seríamos millonarios. Cuida a tu compañero de vida, a tu esposo, a tu esposa. Los hijos se van, los padres se van, los amigos se van, el cuerpo cambia y al final del camino solo serán los dos nuevamente.
3: Una mujer que se llevaba muy mal con su esposo sufrió un paro cardíaco. Casi a punto de morir, un ángel se presentó ante ella para decirle que, evaluando sus buenas acciones y sus errores, no podría entrar al cielo. Le propuso permitirle regresar a la tierra unos días más, hasta lograr cumplir con las buenas acciones que le faltaban para entrar al cielo. Aquella mujer aceptó el trato y se regresó otra vez a su hogar, junto a su esposo. El hombre no le dirigía la palabra porque hacía tiempo que estaban peleados. Ella pensó, me conviene hacer las paces con este hombre si quiero entrar al cielo. Está durmiendo en el sofá. Hace tiempo que dejé de cocinarle. Él ahora está planchando su camisa para irse a trabajar. Le voy a dar una sorpresa. Cuando el hombre salió de la casa, ella empezó a lavar y a planchar toda la ropa de él. Le preparó una rica comida. Puso flores en la mesa con unos candelabros y un cartel en el sofá que decía, creo que puedes estar más cómodo durmiendo en la cama que fue nuestra. Esa cama donde el amor concibió a nuestros hijos, donde tantas noches los abrazos cubrieron nuestros temores y sentíamos la protección y la compañía del uno con el otro. Ese amor, aún con vida, nos espera en esa cama. Si puedes perdonar todos mis errores, ahí nos encontraremos. Atentamente, tu esposa. Estaba a punto de escribir el último renglón que decía, si puedes perdonar todos mis errores. ¿Pero cómo? ¿Me he vuelto loca? Yo voy a pedirle perdón cuando él fue quien empezó a venir enojado de la calle cuando lo echaron del trabajo y no conseguía otro. Yo tenía que arreglármela con los pocos ahorros que teníamos, haciendo malabares, y todavía tenía que soportar su mala cara. Él empezó a tomar, aplazado ahí en el sillón, exigiendo silencio a los niños que solo querían jugar. Él empezó a gritarme cuando yo le decía que así no podíamos seguir, que yo necesitaba dinero para la casa. Él lo arruinó todo, y ahora tengo que pedirle perdón. Enojada, rompió la carta y escuchó una vez más la voz del ángel que le decía, recuerda, algunas buenas acciones te faltan para alcanzar el cielo. De lo contrario, no podrás entrar. Aquella mujer pensó, ¿valdrá la pena? Bueno, y rehizo la carta agregando aún más palabras cariñosas. Perdón, amor. No supe comprender nada entonces. No supe ver tu preocupación al quedarte sin trabajo. Luego de tantos años con un salario seguro de esa fábrica, debiste haber sentido tanto miedo y no estuve ahí para apoyarte. Ahora recuerdo tus sueños de cuando me decías, cuando me jubile vamos a hacer muchas cosas. ¿Cuántas cosas querías hacer al jubilarte? Pude haberte impulsado a que las hicieras en lugar de obligarte a buscar otro trabajo. Y perdóname, ahora recuerdo aquella noche de locura cuando rompí esas cartas de amor que habías escrito para mí y le prendí fuego a todas las telas de los cuadros que pintabas. En ese momento me enojé verte ahí, encerrado, en ese cuarto, gastando nuestro poco dinero en pomos de pintura para nada, o sentado en ese escritorio escribiendo tonterías para mí. Debí haberte impulsado a vender esos cuadros. Eran realmente hermosos. Estaba desesperada. Yo también me sentía insegura con lo que teníamos en la casa. Y no supe ver tu dolor, tu miedo, tu agonía. Por favor, perdóname, mi amor. Te prometo que de hoy en adelante todo será diferente. Te amo. Atentamente, tu esposa. Cuando aquel marido regresó del trabajo, al abrir la puerta notó algo distinto. El olor a comida, las velas en la mesa y la nota que había escrito ella en ese sofá. Cuando aquella mujer salió de la cocina con la comida en la mano, lo encontró tirado en el sillón, llorando como un niño. Dejó la comida y corrió a abrazarlo. No necesitaron decir nada. Lloraron juntos. Luego comieron aquella exquisita comida que ella había preparado. Rieron mucho mientras recordaban cosas graciosas con los niños, haciendo travesuras por toda la casa. Él la ayudó a levantar la mesa como siempre lo hacía. Y mientras ella lavaba los platos, vio por la ventana de la cocina que en el jardín estaba el ángel. Salió llorando y le dijo, «Por favor, ángel, intercede por mí. No quiero a este hombre solo en este día. Necesito un tiempo más para poder impulsarlo en todos sus sueños. Tratar de reconstruir esas cartas que solo él escribía para mí con tanto amor. Te prometo que en poco tiempo él va a estar feliz, seguro, y ahí podré ir a donde me lleves, a donde quieras llevarme». Aquel ángel le contestó, «No te tengo que llevar a ningún lado, mujer. Ya estás en el cielo. Te lo has ganado. Recuerda el infierno donde has vivido. Y nunca olvides que el cielo siempre está al alcance de tu mano». Al decir eso, desapareció. La mujer escuchó la voz de su marido desde la cocina gritándole, «Mi amor, hace frío. Ven a acostarte. Mañana será otro día». «Sí», pensó ella. «Gracias, Dios. Mañana será otro día».
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1: Muy buenos días, mi genio Lucas. Te saludo desde aquí de Milwaukee, Wisconsin. Quiero que les mandes un saludo a mi buen amigo El Calote y a otros amigos, compañeros de trabajo, Efrén y Socorro. Dice que son muy, muy fregones para preñar. Mándales un cuchi cuchi y un grito ametralladora para esos amigos. Órale pues, ahí estamos, mi genio Lucas.
2: Cuchi, cuchi, cuchi.
3: Te adelantas, hijo, tiene que ser en el momento que el muchacho indique. Ya mándame cuchi, cuchi, cuchi.
2: Cuchi, cuchi, cuchi.
3: ¿Y el grito ametralladora qué? ¿No va a haber o qué? Complaciendo al respetable a esa hora del día. Hola, genio Lucas. Quiero mandar un saludo, por favor. Soy Daniel Díaz. Saludos a mi familia en el condado de Orange, en Phoenix también. Soy de Durango, México. Ya 3 años en Milwaukee. Y sigo estando, o mejor dicho, sigo extrañando el sur de California. Ahí está el saludo, mi buen amigo Daniel Díaz. Pues sí, muy bonito California, pero pues muy caro allá en Milwaukee. Me imagino que llevas más tranquila la fiesta y hasta allá te mandamos un saludo con todo el gusto del mundo. Gracias por escribirnos y llamarnos y mandarnos mensajes de voz a través del WhatsApp. Quiero mandarle saludos en Austin, Texas, a la familia Márquez. Arlinda y Alfonso están celebrando 38 años de casados, originarios allá del estado de Guerrero, por Tlapehuala, Guerrero, a donde mandamos un saludo a la tierra del sombrero. Muchas gracias por reportarse y aquí está un saludo de aniversario para este bonito matrimonio de 38 años de casados.
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0: Arlinda Márquez y Alfonso Márquez. Que sigan felices por los siglos de los siglos.
1: ¿Dónde guardas tu secreto?
0: Amor.
2: Llegó Gastón con su canción.
0: Ahora que la Reserva Federal subió las tasas de interés por primera vez en más de 3 años, se viene otro golpe más a nuestros bolsillos.

0: Ellos, uy, puras malas noticias. Y el cuate de esta parodia, al que le urge cambiar de auto, el alza de las tasas anudado a los aranceles, se está poniendo cada vez más difícil la cuestión económica. Usando la canción Mi Cacharrito de Roberto Carlos, él es Gastón Mascareñas.
1: Buenos días, genio y amigos. Miren nomás quién viene llegando. Mi compadre, al que le apodamos Roberto Carlos.
2: Pero qué batalla es comprar un auto en estos días. Para empezar, muchas agencias se tratan de aprovechar de ti si te dejas. ¿Y qué decir de los precios de los autos en la actualidad?

0: Eugenio Lucas, ¿de dónde eres? ¿De Nayarit? ¿Nayarit?
1: Me preguntaron de la tierra en que nací. Soy de Guerrero, con orgullo respondo.

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0: ¿Qué pasó, Martita de Austin, Texas? ¿Cómo está usted, Marta?
2: Aquí escuchándolo, oiga, pero a veces se le va la onda.
0: ¿Cómo que se me va la onda? No, aquí estoy bien, mira, a mí no se me va la onda. Bueno, buenos días, aquí no se me va la onda. ¿Qué pasó, Martita? ¿Qué tiene usted? ¿Qué le pasa? ¿A quién se le va la onda?
2: El radio, no se oye a veces.
0: Yo creo que voy a tener que cambiar de aplicación. Les voy a recomendar las de las estaciones de radio, por ejemplo, la de la campeona de Oregon, esa no falla, la de la buena de Las Vegas, esa no ha fallado. ¿Qué otra estación? En El Paso, Texas, la suavecita no falla. Entre a alexelgeniolucas.com y vea las ciudades donde pasan el programa antes de que lo quiten, como ahí en Austin, Texas, que les pusieron puras cosas buenas por las mañanas. Sí, pues.
2: Aquí lo quitaron.
0: Sí, hombre, pues ya ve, así pasa cuando pasa, pero no debería de pasar. Por eso les digo, cuando estemos en su ciudad, apóyenos, corran la voz para que de esa manera, pues, no les pongan otros programas donde le siguen contaminando la gente con puro corrido malvado. Sí, sí, yo también pongo canciones nuevas, pero al menos trato de que sean decentonas, que sean agradables al oído, no eso lo de... ¿Y dónde está tu...? Ahora, con puras... Tratan a las muchachas de pura P, y son varias las canciones, yo no sé qué cosas tan modernas o tan drásticas nos le están metiendo en la cabeza a los jóvenes, pero bueno, cada cabeza es un mundo. Martita, saludos para quién, oiga.
2: Saludos para todos ustedes que son tan amables en ayudarme, y saludos para todos los de Monclova, y los quiero mucho a todos, y para mi hermano Jesse Cisneros y para mi hermana María Esther Flores, y que lo están oyendo. Bueno, una me dijo que en Laredo te está oyendo.
0: Sí.
2: Y otro aquí te está oyendo en Houston.
0: Arriba Monclova, Coahuila, señoras y señores, así les saludamos en la radio que le manda de vacaciones al Disneyland Resort con 5 boletotes.
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8: Si le gusta la buena música, ya regreso con canciones como esta.

0: Y por supuesto, si quiere mandar saludos, háblenos. Estoy a sus órdenes. 1-877-354-3646.
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4: Y ándale, parece que ahora sí les anda llegando la lumbre a los aparejos. Aventajan demócratas en elecciones en noviembre, según el New York Times. Ahora menos de 50 días para las elecciones, a mitad del mandato, los demócratas han logrado una clara ventaja sobre los republicanos. A medida que el presidente Trump ha perdido la confianza del electorado en la economía, según una nueva encuesta realizada por The New York Times y la Universidad de Siena. Y ándale, en Ciudad de México, padrastro golpeaba salvajemente a su mujer. Era una golpiza despiadada. La pobre doña ya no sentía lo duro, sino lo tupido. De repente sale una jovencita de 18 años armada de un cuchillo y se lo clava una, dos, tres veces al tipo. El tipo cae al suelo ensangrentado, fue llevado a un hospital y ahí murió. La joven Carla Estefanía fue la que lo mató. El hombre era su padrastro. Carla dijo a la policía que el malvado a cada rato le pegaba a su madre y esa vez ya no soportó. Está en la cárcel. Ojalá la dejen libre. ¡Y ándale! Donald Trump exige, no pide a la presidenta de México atacar a narcopolíticos corruptos y narcos en México, y mantuvo al país mexicano en la lista de las naciones consideradas rutas mayores de tránsito y principales productoras de droga. Por cierto, déjeme comentarle algo que a mí me dejó anonadado. Algunos gobernadores de Morena están amenazando a Claudia con salirse de el redil si no apoya a sus favoritos, a los favoritos de los gobernadores, para que sean sus sucesores en los estados. Hágame usted el grandísimo favor. Esto no puede ser, pero allá ellos, que con su pan se lo coman. 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
3: Saludo para la gente madrugadora y trabajadora, y a todos los chilangos. Aquí están los maeses de la cumbia, con el ingeniero, el abogado. ¿No es el abogado, sí o no? A ver, no lo escucho, señor Ángel Azul. ¿Quién es usted? Identifíquese.
5: Sí, yo soy Jorge Mejía, soy ingeniero. Hermano Mejía, amante de Los Ángeles Azules.
3: Eso.

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0: ¡Hora, muchachos!
1: Es jueves 17 de septiembre. ¡Qué famoso, famosa está de fiesta el día de hoy, señor Andy Valdés!
2: ¡Mi genio Lucas! ¡Familia bonita! ¿Cómo están todos ustedes? A lo largo y ancho que ya están con tu amigo el motivador de las mañanas, Alex Eugenio Lucas, jueves 17 de septiembre del 2026, en el día de la seguridad del paciente. ¡Qué importante es! Iniciamos con el cumpleaños de Rashid Wallace, gran jugador de básquetbol, está cumpliendo 52 años el día de hoy. Toda una leyenda, ¿eh? La guapa Anastasia, cantante y compositora estadounidense, está llegando a los 58 años. Jennifer Peña, cantante estadounidense, cumple 43 años. Y cabe destacar que llegamos a México, donde familia bonita, Ingrid Marx, la guapa actriz y modelo de telenovelas, sí, gran actriz de telenovelas mexicana, está cumpliendo 47 años. En un día como hoy estuviese cumpliendo 84 años, Lupe Ontiveros, actriz latina estadounidense, la recordamos por el personaje de Yolanda Saldívar en la película de Selena y por interpretar a Rosalina en Los Goonies. Y en un día como hoy fallecía Eugenio Garza Sada, uno de los más grandes empresarios mexicanos, falleció en 1973, hace 53 años. Y en la historia, en un día como hoy, que creen, 1934, los RCA Víctor. La compañía RCA Víctor pone a la venta el primer acetato en 33 revoluciones por minuto, con la quinta sinfonía de Beethoven. Uno de las obras inmortales de inigualable, pues nada más y nada menos que creación artística, sí, iniciaban los acetatos. En 1964, en un día como hoy, que creen, se inauguraba en México el Museo Nacional de Antropología e Historia. Si usted tiene algo especial, queremos saberlo, llámelo, compártalo con nosotros, por favor, llámenos al 1-877-354-3646, o qué tal el WhatsApp, al 1-323-775-6694. Que su jueves chiquito, bien, más bien viernes chiquito, sea genial.
1: Felicidades a quienes llevan el nombre de Lamberto o Roberto. Hoy es el día de su santo. Muchas, pero muchas felicidades a quienes llevan esos nombres. Que se la pasen de lo mejor. Y si quieres saludar a alguien que celebra alguna fecha importante en su vida, llámele a Laura García al 1-877-354-3646. O incluso, si está peleado o peleada con un hermano, para ponerle un mensaje como este. ¿Qué es lo más triste entre hermanos? Lo más triste es olvidar a tu hermano o tu hermana después de todo lo vivido juntos. Dejar que el orgullo o un malentendido te alejen de él o de ella. ¿En verdad crees que el rencor vale más que el amor de hermanos? Recuerda los momentos difíciles que compartieron de pequeños tú y tu hermano. Compartían la misma ropa, porque no había dinero para estrenar cosas nuevas. Compartían el mismo plato de comida que había sobre la mesa, aunque tus padres hacían todos los esfuerzos posibles para que no les faltara lo necesario y para que estuvieran bien. En la escuela o en la calle se cuidaban entre ustedes y se secaban sus lágrimas cuando a alguien les faltaba el respeto. Ahora, ¿vas a permitir que una pelea o incluso una pareja te hable mal de tu familia y te haga olvidar quién estuvo contigo en los peores momentos? Abandona ese orgullo y busca el perdón. Y recuerda a tu hermano, él es o ella es un regalo que la vida no te dará dos veces. El orgullo separa, pero el amor y el perdón de hermanos reconstruyen familias.
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0: Es jueves 17 de septiembre del año 2026. Bueno, creo que en la tele mexicana varios artistas necesitan mucha ayuda, entre ellos Gala Montes y Alex Syntek, ahora con lo que salió Gustavo Adolfo Infante.
1: Fíjate que sí, querido Eugenio, te hablas con cariño desde la capital de la República Mexicana. Resulta que la noche del 15 de septiembre, noche del grito de independencia, en una alcaldía en la Benito Juárez, contrataron a Alex Syntek para que cantara. Entonces Alex Syntek, en vez de cantar sus éxitos, sus canciones, el Sexo, Pudor y Lágrimas y todas las que tiene, se pasó peleando con la gente y regañando al público que por qué escuchaban reggaetón, que el tal Bad Bunny y que la tal Karol G y que el Danny Flow y que eran puros tarados y que él sí tenía buenos músicos. Y pon tú que sí sea cierto, pon tú que sí sea cierto, pero la gente va a divertirse, no va a que la regañen. Entonces pasó Syntek las 2 horas peleando y terminó pidiéndole a la gente, miéntenme la madre si quieren, y la gente le mentó la madre, que acto seguido se fue y dejó a sus músicos en el escenario. ¿Sabes qué? Yo no sé cómo catalogar esta acción del señor Syntek, si él fue un ataque psicótico, si es una bipolaridad o qué habrá sido, pero no puede hacer eso y no se puede pelear con el más importante, que es el público. Yo entiendo que no pagaron para verlo porque era un evento gratuito y popular y multitudinario, pero más a mi favor, de que no puedes regañar a la gente que te va a ver, ¿no crees?
0: Definitivamente. Bueno, sí, algo pasa con Alex Syntek y quienes lo conocemos de los 90s, muy fuera del lugar. Karim León, Rosalía y Karol G, de los más nominados, ¿para qué cosa, Gustavo Adolfo Infante?
1: Fíjate que sí, que ellos tres son los artistas más nominados para el Latin Grammy 2026, que se entregará en una de tus ciudades y una de mis ciudades favoritas, que es Las Vegas, Nevada, en el mes de noviembre. Pues me da mucho gusto que haya un mexicano en esto, que es el señor Karim León, que se haya colado entre los tres más nominados, arriba de todos los demás, de todos los puertorriqueños, de todos los colombianos, de todos los españoles y demás. Que esté ahí Karim León nos llena de orgullo a México y a los sonorenses, me supongo yo que más.
0: Definitivamente bien por Karim León, que ha sido su año el 2026. Jerry Mua y la bandera de México. Aquí definitivamente, pues Jerry Mua no nos interesa a muchos de nosotros porque es gente que hace más escándalo que cosas buenas. Pero hay algo que llama la atención, usar la bandera de México. Eso de los lábaros patrios es muy penado o deben de tener mucho cuidado.
1: Sí. Fíjate que con esto de la independencia de México, Jerry Mua salió encuerada o semi-encuerada en la bandera de México. Entonces, pues, perdón, pero no se puede utilizar aquí en México. Intentamos ser muy respetuosos con el ávaro patrio, que es la bandera, el escudo nacional, el himno nacional, y la veracruzana de Jerry Mua tomó la decisión ejecutiva de salir encuerada, nomás tapada con la bandera, que se le notaba que no traía ropa interior. Obviamente, con el escándalo que se hizo, de inmediato la bajó de las redes sociales, pero el daño ya estaba hecho.
0: ¿Irá a haber alguna sanción por eso, Gustavo Adolfo Infante?
1: Yo espero que sí. Yo espero que la Secretaría de Gobernación le ponga una sanción, porque no es que yo quiera que a la gente le cobren dinero, pero solo así la gente en ocasiones entendemos.
0: Definitivamente, señoras y señores, desde la Ciudad de México, la información de los espectáculos o lo más sobresaliente con Gustavo Adolfo Infante. ¿Cómo lo seguimos en las redes sociales, Gustavo?
1: Les encargo mi canal de YouTube, que es Gustavo Adolfo Infante TV, y ahí creo que está todo mi contenido, y ojalá me puedan ver y escuchar. Te abrazo con cariño, hermano.
0: Buen día, Gustavo.

0: Saludos a la raza del Valle de Juárez. Para la gente del Porvenir, Chihuahua, desde Midland, Texas, con el famoso
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0: No más porque son del Porvenir, échales otro, chamaco.
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0: Pero qué intenso. Ahora uno de pilón. Uno de pilón para el señor Jaime Piña, que desde cuándo anda queriendo su... ¿Qué quiere, señor Piña?
2: Unas gorditas con chile verde y otra de no, chile rojo.
0: Él anda ya por Zacatecas y nosotros por Chihuahua. ¿Qué es eso? Mándaselo, hijo, porque desde hace rato lo anda pidiendo. Ándale.
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0: ¿Ya se llenó, señor Piña, o quiere otro?
2: Otro ya para terminar.
0: No, ¿cuál otro? Ya, vámonos.
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0: Una familia puede reunir dinero entre ellos para enterrarte, pero nunca reunir dinero para ayudarte en alguna carencia, en alguna necesidad. Curioso, hay velorios en los que sobra la comida y el muerto en vida pasaba hambre.

0: juegos, y con eso ella se sentía feliz de la vida, porque de esa forma ella sabía que estaba en casa y no andaba en malos pasos, y ahí estaba seguro. Pero su hijo no es un jovencito que esporádicamente juegue con estos aparatos eléctricos. Él es, pues, de todos los días, de 8 de la noche a 5 de la mañana, toda la semana. A la mujer le fascina verlo en su recámara, dale y dale, porque así lo tiene seguro, dice ella. No anda en drogas, ni de ratero, así yo estoy feliz. Pero lo que no sabe, y esto es lo que dicen los psicólogos, es que al jovencito esto le atrae problemas mentales, menor rendimiento escolar, irritabilidad, conflictos familiares, enojo, frustración, pierde la visión, le da ansiedad. ¿Y sabe qué? Esto, señora, presumir esto, ¡no se vale!
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0: ¡No se vale!
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0: Hops Nuevo México. Un saludo con mucho gusto para la gente de el bello estado de Puebla. Señoras y señores, en la sección de La Chica Sexy.
1: Ajá, sí, señor.
0: Estarás Alicia Villarreal. ¿Qué pasa cuando comemos bananas? Estos son los efectos en el cuerpo en diferentes momentos del día. Comer banana o plátano en ayunas activa el metabolismo, limpia el sistema digestivo, regula la glucosa desde temprano, hidrata y repone electrolitos. El consumir va... ¡Ve, desesperan los Minions cantando! ¡Be, be, be, be, be! Mejor me voy a comer una banana para que me quite la ansiedad. Por cierto, si usted come plátano por la tarde, aumenta la resistencia física, mejora la productividad, sacia sin aumentar de peso y reequilibra el potasio tras el cansancio que obtuvo durante el día. Y por la noche, comer plátano, escuche esto, señor, señora, favorece el sueño profundo, previene calación y ayuda en la recuperación muscular nocturna. ¡Sí, señor!
2: Un, dos, tres, cuatro.
0: Directamente de Rosarito, Baja California, México. Reina del grito ametralladora. El terror de todos los taqueros de Rosarito.
1: Chicos, llegó el postre. ¿Van a querer?
0: Qué cosas de la vida.
1: My wow.
0: Estos son hábitos que nuestro cuerpo odia. Por ejemplo, los baños con agua muy caliente, ya que reseca la piel y elimina aceites naturales del cuerpo. ¿Sabe qué odia nuestro cuerpo? Estar mucho tiempo en la taza del baño puede causar hemorroides y problemas pélvicos. Estar sentado demasiado tiempo, ya que eso ralentiza el metabolismo y afecta la postura. Aguantar las ganas de hacer del uno, de la pipí, de la orina, ya que aumenta el riesgo de infecciones urinarias. Eso de comer muy tarde tampoco es muy bueno para el cuerpo. Dificulta la digestión y favorece el aumento de peso. No hacer ejercicio, ser sedentario, debilita músculos y afecta la salud en general. Usar audífonos todo el tiempo puede causar la audición, problemas, mejor dicho, de audición y generar infecciones. No tomar mucha agua, también odia eso nuestro cuerpecito, ya que provoca deshidratación y afecta a los órganos y sus funciones. Por último, ¿qué es lo que más odia el cuerpo? Dormir tarde, ya que al dormir tarde no recupera todas las fuerzas que necesita para continuar en el próximo día. Descontrola las hormonas y reduce la calidad del sueño. Cuide su salud, cuide su cuerpo, porque después ni con todo el dinero del mundo se recuperan esas cuestiones.
3: Un campesino humilde y su esposa eran personas muy piadosas. Dios decidió bendecir de una manera especial por la recta intención de su corazón a este matrimonio. Un día, de regreso del campo y de sus labores, el hombre se encontró con un bello ángel, quien le dijo: «Recoge en el camino toda piedra que encuentres. Al llegar a casa, tendrás una alegría muy grande y después una tristeza muy profunda». El campesino, impactado por la visión, caminó y recogió cuanta piedra encontró en su camino, sin importar el tamaño ni la dificultad para obtenerla. A los pocos pasos, pensó que era mucha carga para el camino, el cual era bastante largo, así es que decidió llevar solo lo que le parecía razonable. Llegando a casa, contó a su mujer lo sucedido, y vació enfrente de ella el morral con las piedras que pudo recoger. Los dos estallaron de alegría al darse cuenta que las piedras ahora eran del oro más fino. Eran ricos, inmensamente ricos. Después, el campesino empezó a llorar amargamente, al darse cuenta que solo recogió lo mínimo, y no todo lo que pudo. Ahora comprendió las palabras del ángel. En la vida, toda oportunidad es única. Para quien confía en Dios, toda situación es de provecho. No tratemos de comprenderlo todo ahora. Mañana, Dios dará el porqué de muchas cosas.
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0: Cindy Villatoro en Los Ángeles celebró su cumpleaños el 9 de septiembre. Su papá Alberto le manda saludos desde Victorville, California. Le mando saludos en Salt Lake City, Utah. Andrés Huerta celebrando su cumpleaños. Su familia quiere felicitarle, sobre todo hoy presenta disco, ya que él canta en inglés. ¡Ah, caray! A ver si nos contesta el cumpleañero para ponerle sus mañanitas. Mientras tanto, vamos a hablar de las estafas. Eso que de repente le llaman y le dicen, tenemos a un sobrino de usted que viene en camino y necesita dinero, necesitamos que le mande, haga un envío o un depósito. O muchas veces, tía, ¿cómo estás? Soy yo. ¿Quién? Yo, su sobrino, tía. Ah, Luis, ándele, tía, ese verito soy yo. Ya, te estafan, te engañan y luego si no les quieres mandar dinero, te mandan fotografías de descuartizados y de gente que han balaceado. Mentira, todo eso solamente bloquea esos números y no sea parte de las estafas.
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2: 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Puedes ponerte en contacto con esas organizaciones para que te ayuden a recuperar lo perdido y para evitar que otras personas caigan presa del mismo grupo de estafadores.
3: ¡Malditos! ¡Malditos estafadores! ¡Regrésenme!
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0: Sobre aviso no hay engaño. Un servicio público de su amigo de las mañanas. Quiero mandarle saludos a Andrés Huerta en Salt Lake City, Utah, hoy por ser su cumpleaños. Y este mensaje de amor a nombre de sus papás Benito y su mami Lupe.
5: Feliz cumpleaños, querido hijo. No importa cuántos años cumplas, para papá y mamá siempre serás el niño pequeño. Eres nuestro regalo del cielo y la mayor bendición que Dios nos pudo dar. Te deseo mucha felicidad en este día que estás cumpliendo un año más de vida. Que puedas ver realizados todos tus anhelos y que siempre estés rodeado de personas que te aprecien. Porque mamá y papá siempre quieren lo mejor para ti. ¡Feliz cumpleaños!
0: Buenos días, Andrés, ¿cómo estás?
6: Yo muy bien, ¿y usted?
0: Pues aquí, saludándote con mucho cariño a nombre de tu familia que te quiere mucho y orgullosos que hoy presentas tu disco en inglés, Andrés.
6: Sí, hay unas rolas también ahí en español, unas dos.
0: Ah, órale, ¿y cómo se llama tu disco y cómo podemos escucharlo, Andrés?
6: Pues se llama Lemonade, Limonada. Y la tengo en Apple Music, en Spotify. E incluso los videos que tengo van a salir entre las 24 horas en YouTube y en Instagram también.
0: Mira, y en Facebook, pues. ¿Y cómo te encontramos? ¿Así como Andrés Huerta o tienes un nombre acá más apantallador, Andrés?
6: Sí, el nombre de artista que tengo es Half Bad. Y en español, pues, es el medio malo.
0: Ah, el Half Bad. Ándale. ¿Y por qué Half Bad?
6: So, este nombre lo hice cuando tenía, creo, 14 años. Estoy cumpliendo 25 hoy. Y el medio malo viene de lo que soy, porque no soy, you know, fully good, no soy completamente bueno, pero tampoco
0: completamente malo.
6: Exactamente.
0: Oye, pues entonces, qué gusto.
6: Sí, pues gracias. Y pues la neta, las últimas 24 horas han sido muy locas, llenas de emociones buenas, malas, tristes, felices, y pues con esto saliendo ya sentí como que algo se soltó en mi pecho y pues toda la presión ya ahorita se va levantando.
0: Qué bueno, Andrés Huerta, Half Bad, el medio malo, para que no se lo pierda, búsquelo en sus redes sociales, así te encontramos, Andrés.
6: Sí, señor, en Facebook es Andrés Huerta y en Instagram es Mr. Half Bad, el señor medio malo.
0: Eso son. Muchas felicidades y mucha suerte en tu disco, y que tengas todo el éxito que te mereces, Andrés, ¿eh?
6: Gracias, igualmente.

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0: Así es, mi querido Marco, así es, mi querido Marco. Tengo boletos para verlo en concierto en Sacramento, California. Gánese hasta 4 boletos si usted canta o imita a Marco Antonio el Buki Solís. Este sábado nos vemos en la ciudad de Galtz, allá por Lodi, Sacramento, Modesto, Stockton. Le esperamos con toda la familia de 11 a 1 de la tarde. Ojalá y pueda acompañarme en Grocery Outlet, donde podría ganar hasta $1,000 en comida. Boletos para ver a los Tigres del Norte y el concierto Chuy Lizárraga. Busco la llamada número 5. ¿Qué tal? Buenos días. ¿Quién habla?
1: Socorro Padilla.
0: Socorrito Padilla, fuiste la llamada número 1. Llamada número 2, gracias. Llamada número 3, gracias. Vamos a la número 4 y ya viene la número 5. Hola, ¿quién habla?
1: Marta.
0: ¿De dónde llamas, Marta?
1: De Colorado.
0: Desde Colorado te vendrías a Disney si ganas los boletos, Marta.
1: Claro que sí. ¿Son los puros boletos, disculpe?
0: Sí, ahora sí, son puros boletos. Ay, discúlpeme que no le puedo conseguir cuarto, oiga, porque ahora Disney dijo, pues puros boletos ahora, Lucas. Le dije, órale, pues. Entonces no los quiere, Marta, porque no hay cuarto, ¿o qué?
1: Ay, ay, ay, ay, ay.
0: Bueno, ni modo, Martita, no quiere porque no hay cuarto. Hola, buenos días, ¿quién habla? Es que quería cuarto, si no, no viene, dice. Buenos días, ¿quién habla?
2: Daniel.
0: ¿Qué pasó, Daniel? ¿De dónde llamas?
2: De Phoenix, Arizona.
0: Perfecto, no hay cuarto, Daniel, pero sí quiere participar, ¿o no?
2: Sí, claro que sí.
0: Muy bien, Daniel. ¿Quiere pregunta navideña, quiere pregunta de Halloween o quiere pregunta de el Día de Muertos?
2: Día de Muertos, por favor.
0: Día de Muertos, muy bien. Dígame, por favor, en 10 segundos, tres cosas que lleva una ofrenda.
2: Pan de muerto.
0: Uno.
2: La comida favorita.
0: Dos.
2: Y la flor de cempasúchil.
0: Tres. Ya estás registrado sobre la línea. Ay. Pero le entraste al concurso. Mucha suerte.
2: Gracias,
0: el día de mañana podrías ganarte 5 boletos para ir a los parques de Disney.
3: Don Cosme.
0: Por la cortesía del show más familiar de la radio en español. Ahora son puros boletos. Ojalá y la suerte le corresponde al día de mañana, mi buen amigo Andrés.

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0: La dama de hierro, Marisela, Humberto Pavón.
1: Aplausos, aplausos.
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1: Ahí le hablan, Diva de México.
3: Diva, ¿qué? ¿Cuánto costará una telesota de esa que tiene usted en su cuarto?
4: Y te la voy a comprar. No puedo decirte porque los regalos son regalos. Claro. Porque el 7 de octubre, Alex, hola, van a lanzar un thriller mexicano de esas series que te tienen así, mira.
1: Sentado al borde de la butaca, dice, ¿no?
4: Ni al baño me paro, muchachos.
1: ¿Cuál es, Diva?
4: El Círculo. El Círculo es una novela, es un libro llamado Los Corruptores, de Jorge Cepeda Patterson. Esta serie, protagonizada por Zuria Vega, Michelle Brown, Raúl Briones y Osvaldo Benavides, que conocemos como Nandito.
1: Sí. Ay,
4: chicos, vean, de veras, el puro póster ya me tiene a mí así, nerviosa. El 7 de octubre por Netflix. Así que, chicos, por favor, si no tienen tele como la mía, vayan comprándola así grande. Ay, ¿por qué se ríe?
1: Cómpreme una también grandota a mi Diva de México, ya que le va a regalar una pola, pues...
4: A ver, sí se las voy a regalar.
1: Aquí para su humilde servidor.
4: En la posada se las voy a
1: ¿Hasta arribar. La posada, no, la hombre? Posada.
4: A ver, ahorita decía Marisela en la canción de qué bellos son tus celos de hombre. ¿Y cuáles son los celos de ustedes, los hombres?
1: Pues,
4: Dice así, qué bellos son tus celos de hombre. Los de nosotros es, ¿por qué volteas el celular así con la pantalla para abajo? ¿Por qué te perfumaste hasta la espalda? Esos son mis celos de mujer.
1: Los celos de hombre son cuando te vistes demasiado provocativa, Diva de México.
4: Cuando siempre andabas como monjita, ¿o
1: qué? Si ya tienes pareja, ¿para qué andas enseñando lo que ya es de
4: uno? Porque me gusta, porque todavía tengo la ropa y porque tengo un marido que no tiene para comprarme más.
1: Pero hay maneras de vestirse, Diva de México. Si la que es guapa, Diva.
4: Está por eso, entonces confíe en mi belleza y en mi fidelidad.
1: Aunque es cierto lo que dice Diva de México, eso se llama inseguridad cuando alguien restringe a su pareja de cómo vestirse, cómo comportarse, con quién hablar, con quién no hablar. Eso no se llama amor, se llama control, Diva de México.
4: ¿Qué música escuchar?
1: Ajá, sí.
4: ¿Qué canal de tele ver? Ay, no, yo no quiero ver eso. ¡Ay, vas otra vez con tus mobres! Oye, regresando a la locura de los chismes, Alex Fernández, ya ven que estuvo hospitalizado.
1: Sí.
4: Ya salió su mamá ayer, así con un celularcito que ni le limpió enfrente, pues se venía bien pañosa América. Y es que mi hijo ya está bien, amaneció bien. Que según, comió camarones y unos mariscos y no sé qué fregados, y en Las Vegas, y por eso una intoxicación, que por eso estuvo de emergencia en Guadalajara. Le daría diarrea, ok, aquel que no podía, que estuvo y que hasta oxígeno tuvieron que ponerle. Lo dijo también el manager, que es un español, que por cierto se lo quiere llevar a España, a él y a su esposa y a sus chamaquitos, Alex Fernández,
1: sí,
4: que porque quiere que esté un año en España, porque quiere conectarlo para que haga carrera también allá.
1: Sí.
4: Como él es español y pues órale, su papá es muy famoso allá.
1: Ah, claro, y don Vicente también iba a España, claro, y hacía conciertos. Oiga, Diva de México, volviendo a lo de la intoxicación de Alex Fernández,
4: sí.
1: Eso puede pasar a mucha gente, y le ha pasado.
4: Yo tengo una prima que ya se nos moría de esos mariscos y de esas cosas que, ay, que muy acá en restaurantes, muy fifís,
1: Pop-off,
4: como dicen.
1: Pop-off.
4: Pues anda, vete, que el estómago casi se le paraliza porque estaban en mal estado los mariscos. Y según en restaurantes muy acá, chicos, de esos que te dan bien poquito y te quedas con hambre.
1: Sí, y te cobran como si te hubieran dado toda la olla, Diva, sí, de México.
4: Por eso vaya el toro y la cabra.
1: Ah, no, sí, qué bueno que me acordó
4: porque
1: de eso,
4: ahí
1: Diva
4: sí
1: de
4: te
1: México.
4: Dan a llenar, ¿no?
1: Oh, ¿cómo? No, claro, en el buffet por tan solo $19.95. Vaya, al toro y la... Lo me saca el folclor...
4: Italiano.
1: Comercial, Diva de México.
4: Yo pensé que sale el italiano que lleva adentro.
1: Sí.
4: Chicos, entonces, mucho cuidado con lo que comen, dónde lo comen, cómo está cocido, cocinado. Es muy... Y tú vas a decir, ay, ¿yo cómo voy a saber cómo lo cocinaron en el restaurante? Pues sí, ese es el albur.
1: Sí, sí, por eso hay que saber dónde come uno y esas cosas, Diva de México.
4: Ah, pensé que iba a decir, por eso hay que saber lo que se mete uno en la boca.
1: También. Diva.
4: ¿Qué? Bueno, pues, ¿qué me va a poner en el YouTube? ¿Qué
1: ah, ahí? Lo que pasa es que cuando yo digo niña Popov, nadie se acuerda, en los 70s, 80s, la gente decía, ay, Popov. no es Fifi, no era Popov.
4: Popov era así.
1: Hasta le hizo canción Don Pérez Prado a la niña Popov. Popov.
4: Había unas zapaterías y eran zapaterías para las niñas exclusivas. Popov, sí. Así, ay, mira, o anda con un vestido muy Popov, decían, porque era muy caro, de ricos.
1: Zapatos para la gente Popov, nada mejor que Zapatería Canadá, cómprelo ya. Gracias, Diva.
4: Y la Coppel fue la que se quedó con Canadá.
1: Ah, ¿sí fue la Coppel?
4: Claro, primero era Coppel Canadá, que en ese entonces estaba de moda, Fey. Tú mi complemento, Coppel Canadá. Busquen en YouTube, ahí está Fey anunciando Coppel Canadá. Y aquella salía con los zapatitos y los tenis drinky-drinky. Y luego ya le quitaron el Canadá y fue la
1: Coppel. Mire, de lo que se entera uno, Diva de México.
4: Ay, ¿no se le antojan unos mariscos así?
1: No, gracias. No vaya gracias. A pasármelo de Alejandrito Fernández. ¿Para qué quiere, Diva?
4: Ya me voy. Gracias, Comper, dicen. Allá en Colombia, pobre, no dicen Comper. Mucho dicen Comper.
1: ¿Qué, quién es ella? Se la presento. Guapísima y de mucho dinero.
4: Ay, me están presentando a mí, gracias.
1: Por supuesto. Gracias. Ella es la Diva de México.
4: Gracias, Genio Lucas, el zar de la radio.

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1: Cindy Villatoro de Los Ángeles, California, cumplió años el día 9 de septiembre y su papá Alberto de Victorville, California, apenas anda llamando a la radio. ¿Por qué tan tarde, Alberto?
2: Porque no me contestaron. Llamé toda la semana de su cumpleaños y del que y el lunes y todo y no me contestaron.
1: Uy, no más.
2: Voy a probar otra vez.
1: Ya ni la muelan esos que contestan en la radio, que no atienden a nuestra gente. ¿Qué nos está pasando? Como decía don Héctor Suárez, ¿qué nos pasa? Aquí no pasa nada, la fiesta sigue para Cindy Villatoro.
3: 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Desde que naciste, una parte de mi corazón te pertenece. Y solo puedo ser feliz cuando tú eres feliz. Que la paz es muy bonito en tu cumpleaños y siempre. Felicidades, querida hija.
1: Hola Cindy, buenos días.
4: Buenos días.
1: ¿Cómo está la cumpleañera del 9 de septiembre?
4: Bien, bien, bien, muy bien.
1: Ya casi viene, ya casi viene tu otro cumpleaños y apenas te estamos saludando, niña.
4: Eso sí, pero está bien.
1: Oye, pues ya sabes esa cadenita de oro que te regalaron para que la empeñes en un momento de urgencia, ¿eh?
4: Oh, sí.
1: Bueno, pues esa cadenita se puede

0: Lucas.
1: Hola, Michelle Rivera, buenos días.
2: Querido Alex, auditorio, qué gusto saludarles. Feliz jueves. Bueno, en México avanza la revelación de las corcholatas de Morena para las gubernaturas de los estados. Lamentablemente, el INE no logró aprobar a tiempo, al menos para esta elección de Morena, como acto anticipado de campaña, activar los filtros para que personas ligadas al crimen organizado o que estén en medio de un delito, que hayan cometido un delito, pues no se conviertan en candidatos. Aunque digan que no está todo completo o no está dicho del todo, la verdad es que la elección de los comités de defensa de la Cuarta Transformación, es decir, estas personas que están eligiendo para coordinar estos comités, serán los próximos candidatos o candidatas a la gubernatura. Hay 17 gubernaturas que se están peleando en el próximo proceso electoral, que es el 2027. Y una de ellas es Julieta Ríos. Ella tiene 31 años, es una joven de Baja California, pero además hace un mes justo acaban de detectar que firmó un supuesto acuerdo con el gobierno de Estados Unidos, no solo para protegerla, sino para dar información. Algo que han estado, de lo mismo han estado acusando a Maru Campos, gobernadora panista de Chihuahua, de traición a la patria, que es un delito, e injerencia internacional, y permitir la injerencia internacional. Eso es lo mismo, y es un suficiente como para que le digan a Julieta, simplemente no puedes coordinar los comités de defensa de la 4T de Morena en Baja California para que te conviertas en gobernadora de ese estado. ¿Pero qué crees? ¿Les valió? Con todo y eso, sigue firme, ella fue electa para coordinar los comités de defensa y será 100% la candidata a la gubernatura de Baja California, y todos ellos con aspirar a llegar en un futuro a la presidencia de México. No es que estemos considerando que ya sea un delito, no es que yo me esté adelantando, porque ni siquiera hay una investigación de por medio. Y no se le notó eso ni al gobierno de México, ni a la FGR, ni al gobierno de Baja California, la intención de investigar. Y al menos cumplir eso que le prometieron a la gente, que no llegarían personas que deben alimentación a sus hijos, que cometieron algún delito, que cometieron el delito de traición a la patria, entre otros. Es decir, seguimos con los mismos pasos de solamente de los dientes para afuera, asegurar que las cosas las están haciendo bien, pero por otro lado, al momento de ejercerlo, pues no es así. Todavía faltan algunos estados, faltan 7 estados por elegir, esta semana definirá esto, y sin duda, pues si a ellos les va bien, le irá bien a Morena en las próximas elecciones, donde ya se estarían marcando las fichas para la próxima presidencia de México. Ya veremos qué pasa, pero por lo pronto, claro, empezamos mal, y aquí estoy yo contándotelo todo. Muy buen día.
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0: No es que esté llorando, lo que pasa es que le sudan los ojos. Se llamó Mi Olvido con la banda MS de Mazatlán, Sinaloa, México. Y ella es... ¿De qué parte de México es usted, abogada Leti Valencia?
1: Yo soy de Michoacán.
0: ¿Nació en Michoacán o sus papás son de Michoacán?
1: No, yo nací en Michoacán, yo nací en Uruapan.
0: Ah, mire. Qué padre, sí, yo pensé que era pocha.
1: No, no, ¿cómo crees?
0: Mexicana auténtica. Hasta las cachas.
1: Eso sí, tengo hasta la vacuna.
0: ¿Tiene la marca de la vacuna, abogada?
1: Tengo la marca de la vacuna, sí, en el brazo derecho.
0: Mira, nada más. Oiga, abogada, vamos a hablar de algo muy serio y que a mucha gente le preocupa. Eso lo de los beneficios públicos, que hay que renunciar sí. A los beneficios públicos para obtener la residencia. ¿Te descalifican los beneficios públicos hoy día, abogada?
1: Bueno, antes de esta nueva regla, el gobierno decía que podías recibir beneficios públicos como el medical de emergencias, las estampillas para tus hijos, y eso no lo iban a tomar en consideración. La nueva regla que entra en efecto septiembre 18 dice que ahora los oficiales tienen mucha discreción de negar la residencia cuando se dan cuenta que esta persona que busca la residencia tiene un historial de recibir beneficios públicos, incluyendo el medical, incluyendo las estampillas para sus hijos, incluyendo a veces hasta el WIC. No significa que van a ser carga pública, significa que lo van a tomar en consideración, pero si esta persona que solicita la residencia, a pesar de que haya recibido beneficios públicos como medical, puede demostrar que tiene la habilidad de trabajar y que en un futuro no va a depender del gobierno, aún así te pueden aprobar la residencia, pero es muy importante tener un abogado, porque un abogado puede decirte qué evidencia mandar y cómo solicitar que el oficial pueda ver que tú tienes un historial de trabajo y que no vas a mantenerte del gobierno en un futuro.
0: 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Ahora, la pregunta, abogada Leti Valencia, si yo ya estoy obteniendo esos beneficios, ¿que renuncio a ellos o qué?
1: Sería buena idea si lo pueden parar de pedir mientras están buscando su estatus legal, pero también recordar que de cualquier manera pueden demostrar que no van a ser carga pública. Por eso están los patrocinadores. Los patrocinadores pueden demostrar que esa persona se va a hacer carga de usted y no el gobierno si en algún futuro necesita ayuda financiera. No necesariamente tienen que renunciar todo ahorita porque no se van a fijar solamente en eso. Si tiene un historial de muchos años recibir beneficios públicos, pues eso todavía lo puede perjudicar, pero más que nada quieren saber que en un futuro puedan trabajar, que tengan la habilidad de trabajar y poder proveer para su familia y no depender del gobierno.
0: Oiga, abogada, también los que reciben ayuda con la renta y esas cosas, ¿se considera beneficio público o eso no?
1: No, también eso sí. Puede ser como, por ejemplo, la Section 8, que es cuando te ayudan a pagar la renta para personas de bajos recursos. Cualquier beneficio público que se reciba por lo hecho de que eres persona que es de bajos recursos, lo van a tomar en consideración. Pero les recuerdo, no hay ningún beneficio que si lo recibes van a decir que eres carga pública. Lo van a tomar en la totalidad de las circunstancias. Si por toda la vida has recibido medical, si por toda la vida te has mantenido del gobierno, entonces sí es la probabilidad más alta de que te puedan negar la residencia por carga pública, pero si lo has recibido en ciertas ocasiones, luego ya no lo recibiste porque empezaste a trabajar y tienes manera de mantenerte tú misma o tú mismo, entonces aún así te pueden aprobar la residencia.
0: He recibido muchas llamadas referente a esto de la carga pública. 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Abogada, ¿qué es lo que busca el gobierno con estas medidas?
1: El gobierno se quiere asegurar de que no vayas a mantenerte completamente del gobierno, porque sí ha sucedido de que muchas personas reciben la residencia y luego empiezan a vivir en viviendas donde el gobierno paga todo, empiezan a recibir general aid, empiezan a mantenerse completamente del gobierno, y eso es lo que quieren evitar. Pero el hecho de que haya recibido medical de emergencias no va a señalar que vas a ser carga pública. Antes habían ciertos beneficios que no los tomaban en consideración, pero ahora van a tomarlo todo en consideración, incluyendo, por ejemplo, las estampillas, que aunque no sea para uno, aunque sea para tus hijos, el gobierno va a decir, bueno, tú no estás trabajando, no haces suficiente para mantener a tu familia, así que tienes una probabilidad más alta de recibir beneficios públicos en el futuro. Pero cuando vas a las entrevistas de residencia, el oficial te pregunta, ¿cuáles son tus habilidades? ¿Tienes algo donde puedas aportar a la economía de los Estados Unidos? Si tú puedes demostrar que tienes la habilidad de trabajar y que no vas a depender del gobierno, aunque en el pasado hayas recibido beneficios públicos, todavía te pueden aprobar la residencia.
0: ¿Cómo más nos ayuda la firma unida a la Liga Defensora en cuestiones de inmigración, abogada?
1: Te ayudamos con todo tipo de caso de inmigración, si te quieren deportar, si tienes a corte con inmigración, si estás casado con un ciudadano, si has sido víctima de algún delito en este país, te podemos ayudar. 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
0: Gracias, abogada. Excelente día.
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0: para la gente de Baldwin Park, al buen amigo Jesús. Hola, Jesús, ¿cómo está? Buenos días.
1: Buenos días, genio. ¿Cómo estamos?
0: Muy bien, todo bien. Gracias. Dígame, Jesús, ¿cuál es su comentario de lo de Michelle Rivera?
1: Sí, pues mira, otra vez otra mentira.
0: Ajá.
1: Esa nota que acaba de dar ya es de la semana pasada.
0: Sí.
1: Y en el noticiero de Enrique Acevedo, que es de Televisa, presentó un papel, dizque, firmado por Julieta Ramírez. Y en realidad no está firmado nada. Es un papel apócrifo. Y ya lo desmintieron desde la semana pasada. Julieta Ramírez ya salió en los medios y explicó de que ella no firmó nada y que ese papel es falso. Y ella lo está replicando ahorita, porque ya lo replicó Ciro Gómez Leyva, todos los de su equipo de donde ella trabaja. Ajá. Ya lo replicaron y ella ya está desmentido. Eso es una mentira hasta ahorita.
0: Oiga, ¿y qué dice de la gobernadora de Zacatecas, de las dos casitas de 50 millones de pesos que tiene en un lugar muy exclusivo de Veracruz y que representa al partido Morena y que recibió apoyo del presidente López Obrador? ¿Qué dice usted de eso?
1: No, pues está muy mal.
0: Malísimo, entonces, ¿de qué estamos hablando? Mire, yo le voy a decir algo. No se trata de atacar, se trata de descubrir. Y si hay errores que comete Michelle Rivera, perfecto, lo aceptamos. Pero también hay que tratar de ver qué son los errores que ha cometido este partido y que cuando pensamos que las cosas eran diferentes.
2: Vaya casa de la morenista Rocío Nale en Veracruz. Está ubicada en pequeñas islas privadas que se comunican por canales de agua para que quienes vivan ahí puedan ir al súper en yate. La más alta tecnología, la más sofisticada seguridad, de austeridad republicana, nada. Rocío Nale es la candidata de Morena al gobierno de Veracruz y está envuelta en un escándalo de enriquecimiento inexplicable. Le salen y salen propiedades de lujo. La sospecha crece porque ella fue la secretaria de Energía de López Obrador y tuvo a su cargo el multimillonario presupuesto de la refinería de Dos Bocas. Vea este trabajo de Isabela González.
0: Es increíble. Digo, está bien, no se trata de atacar, se trata de descubrir de las falsedades de muchos políticos que siguen dando pan y circo al pueblo, y mucha gente pues sigue tratando de creer que estamos viviendo un cambio. Si están haciendo las cosas bien, ¿qué acaso no es ese su trabajo de los políticos, oiga?
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0: Vamos a dejar la política, vamos a escuchar lo que pasa en Los Ángeles, California, Omar Fierros.
4: Genio, el día de hoy comenzamos con una noticia desde Bayona Creek, en el suroeste del condado de Los Meros, LA, ya que aquí, el departamento de bomberos confirmaron el hallazgo de un cadáver. Esto en un caminito de bicicletas al norte del Boulevard Lincoln. Hasta el momento, no se sabe la causa de su muerte. Por último, por primera vez habla en público la familia de uno de los tres adolescentes que fallecieron durante un accidente de tránsito en un freeway de Anaheim. El adolescente de 17 años, residente de Santa Ana, Víctor Hugo Delgado, deja atrás a cuatro hermanos.
5: Lamentablemente, la noticia la vimos antes de que supiéramos que era él. Ella miró las noticias, le llamaron a su mamá que vaya a la casa y ahí es donde pues todos ya se habían dado cuenta, menos ella.
4: Y bueno, chiquillos, desafortunadamente eso es lo que está pasando en My Beautiful Los
0: Angeles. Qué horrible enterarte de esa manera de la pérdida de un hijo. La información en la voz de Omar Fierros y la ayuda para que usted conozca Disney, Las Vegas o Cancún, a cargo de Edwin, que nos pregunta: ¿qué fruta tiene tres veces la letra A en su nombre? Si sabe la respuesta, llame al 1-800-520-1086. Déjeme le ayudo. ¿Qué fruta envenenó a Blancanieves? Edwin, buenos días.
6: Muy buenos días, mi querido Alex. 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
1: Digo, me siento como si anduviera en un antro de ricos, de esos a los que tú vas los fines de semana, criatura. Él se anda tirando la basura por allá. ¿No que siempre estás
2: claro
1: al tiro?
2: No, aquí estoy al tiro. Nomás estaba escuchando.
1: Al tiro como bandido. Bueno, Martín de Arizona, no te vayas. Ahora puedes platicar con nosotros. Abrimos líneas, oiga.

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1: 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Voy a estar saludándole con todo el gusto del mundo. Buenos días, genio Lucas. Dice: saludos para usted y la diva y todo su equipo. Soy una de sus fans de Hueso Colorado. Ahora que, pues desgraciadamente me encuentro en el hospital, estamos internados con muchos exámenes. Haga una oración, por favor, para todos los enfermos, especialmente para los que amanecimos hoy en la cama de un hospital.
2: Padre nuestro que estás en el cielo, santificado sea tu nombre. Venga a nosotros tu reino. Hágase su voluntad en la tierra como en el cielo. Danos hoy nuestro pan de cada día y perdona nuestras ofensas como también nosotros perdonamos a los que los ofenden. No nos dejes caer en la tentación y líbranos de todo mal. Amén.
3: Que este Padre nuestro llegue a los que sufren. Que vayas a las cárceles, donde algunos pagan injustamente por un error judicial. Que vaya a los hospitales, donde la madre sufre al ver a un hijo enfermo, o un hijo que ve enfermos a sus padres. Que este Padre nuestro llegue a los que pasan de la vida terrenal a la vida espiritual. Que llegue hasta los orfanatorios, donde inocentes criaturas fueron abandonadas, dándoles apoyo y fe. Que este Padre nuestro vaya hasta el centro de la tierra, donde el minero expone su vida, para que al final del día regrese sano con su familia. Que este Padre nuestro vaya hasta los presidentes de las naciones, para que eviten la guerra y cultiven la paz. Que este Padre nuestro llene de fortaleza a las viudas y proteja a los huérfanos y a la gente que no tiene que comer, por la madre embarazada, para que todo salga bien, y que la paz y la armonía siempre estén con nosotros.
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1: Buenos días, Martín. Le escuchamos con su comentario. ¿Se puede, Martín, o...? Martín. Bueno, es que en Arizona ya se acabó el programa, por eso dijo, ¿para qué? Si ni voy a salir ahí en el aire.
5: No, aquí estoy.
1: Oh, ¿usted es Luis?
5: Bueno, aquí estoy.
1: ¿Cómo está Luis de Kansas? Adelante, Luis. Le escuchamos, Luis. Es que estaba la otra persona de Arizona, sí, pero se fue. ¿Qué pasó, Luis de Kansas? Platíqueme.
5: No entiendo. No, estaba escuchando el programa, muy bonito programa, por cierto, felicidades. Y tengo una... se me ocurre una propuesta sobre el ya basta, proponer algo. Yo sé que es un anuncio que tú haces, pero eso de las vacaciones.
1: Sí.
5: Otra vez el tema. Yo no caigo en esos juegos, pero se me hace una lástima que estén tomando ventaja de la gente, vamos a decir, en ciertas cosas ignorante, que se los cree y que los desfalcan. Entonces, para mí se me hace un poco de mal gusto que ustedes se presten. Yo sé que ellos pagan por un anuncio, pero están abusando de la gente hispana que no conoce.
1: Ay, hijo, pero si ya les expliqué una y otra vez y ahora vuelvo a salir con lo mismo, Luisito de Kansas, usted mismo lo dijo, hay gente que sigue pues chupándose el dedo, pero pues, ¿qué quiere usted yo que le diga? No, entonces Luis, páguenos lo que nos cuestan los comerciales, Luisito. Ya no hay yo cómo pues hacerles entender, yo me veo más mal aclarando estos asuntos al aire, cuando debería ser fuera del aire, Luis de Kansas. Usted ya lo entendió, yo creo que todo el mundo ya lo entiende, oiga. ya todo el mundo lo entiende. Es, vuelvo y le repito, ¿a quién le van a regalar nomás? Véngase de vacaciones, yo le pago todo. ¿A quién, Luis, por amor de Dios? Yolanda Prado, buenos días. Hola, Yolanda. ¿No está Yolanda? Bueno, yo pensaba abrir las líneas para que pusieran sus puntos de vista referente a lo... Pensé que le querían hablar acerca de lo que dice Michelle Rivera. Vámonos con Gastón Mascareñas, por cierto. Mire, aquí está una cruda realidad de todo lo caro que está hoy día. La comida, la ropa, y qué decir, los carritos, Gastón Mascareñas.
6: Buenos días, genio y amigos. 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
5: Tuvimos un sirenito costalaño de casado, con carita de angelito.
6: Hola. Pero cola de pescado.
7: A ver, Pola. ¿Está escuchando la familia de Rigo Tobar en Matamoros? Mi tierra, mi paisano. No te da vergüenza. Ahí dispénsela, paisanos, a esta pues, dama tan
6: pues
7: fina.
6: Pues yo le voy más a Pola que a otros artistas que a otros, de México.
7: Sí. Sí, sí, sí, sí. Tienes toda la razón, mi genio guapísimo de mucho dinero. Me estaban platicando, voy a platicarle esto al genio. Dice, Diva, los gustos musicales los heredé de mis padres. Gustos musicales que a lo mejor dices... Yo escuchaba a las jilguerillas, pues, mis papás escuchaban a las jilguerillas, yo también. Mi abuelita escuchaba a los doneños o a las hermanitas Huerta, yo también. Pero tus hijos también, o sea, los nietos.
6: ¿Qué están heredando tus hijos?
7: ¿Qué heredaron de ti tus hijos?
6: ¿Sí lo heredaron de verdad o no, Diva de México?
7: Sí, hay gente muy mendiga.
6: Pues yo todavía alcancé, pues, música, heredarle a mis hijos música buena, ¿eh?
7: Sí, pero hay otros que heredaron los vicios. Vieron al abuelo borracho, el papá borracho, el nieto bien cuete y en el bote.
6: ¿Qué fue lo que usted heredó o alguien de su familia
7: de
6: que
7: mañas
6: heredó?
7: Sí.
6: Ya sea de la música, de sus mañas, Diva de México.
7: O del trabajo.
6: Ándele.
7: Del trabajo.
6: Yo heredé lo trabajador de mi
7: papá. De mi abuelo, de mi papá, de mi mamá. Yo heredé hacer las tortillas así, mira, nomás se oía que torteaban. Y le preguntó, mi hija, ¿estabas haciendo tortillas anoche? No, la hija estaba haciendo otra cosa. Es que nomás yo oía así, Alex.
6: Ah.
7: Por eso.
6: Estaban aplaudiendo, a lo mejor estaban viendo un concierto de... Porque la gente que va a los conciertos graba todo el concierto. Ay, está con el celular ahí enfrente grabando todo el concierto. A lo mejor están viéndolo otra vez en su celular ese concierto, Diva de México.
7: Yo como mi abuelita, que en paz descanse, Consuelo Casas, voy con alguien a un concierto. Y o con Betito, con quien vaya. Nomás mira a mí, la pelada de ojos de Lupita Ferrer. A ver, ¿cuándo? Y les he dicho, ¿cuándo vuelven a ver ese concierto en su celular?
6: Ya no se volvió a ver, Diva.
7: Y aparte ni limpiaron bien los lentes del mendigo celular.
6: Sí.
7: Todo pañoso. Allá se ve Laureano Brizuela bien pañoso. O Karim León, o al que hayan grabado.
6: Sí. O a Cristian Castro. Ah, qué bien canta ese Cristian Castro en vivo, Diva de México.
7: Lo más.
6: De verdad.
7: Lo más.
6: De verdad, yo decía el gallito feliz. ¿Qué puede traer el
7: ¿Sí
6: gallito?
7: ¿Lo vio?
6: Hombre. Canta muy bien.
7: Es que Cristian es Cristian Castro.
6: Y luego lo invitó Karim León a cantar en su escenario. Y yo lo noté y también otras personas.
7: ¿Qué?
6: De que el micrófono de Cristian Castro estaba más opaco que el de Karim León.
7: Sí se puede, claro.
6: Yo lo noté.
7: El ingeniero
6: yo que soy de sonido me di cuenta. Ese micrófono está muy opaco. Porque luego cantó una de las coristas de Karim León, una canción que canta con Kany García. Dije, ah, qué diferencia.
7: Claro, porque ahí le baja el ingeniero al volumen. Así le hacían a mi paisana Dulce la cantante, no voy a decir el nombre porque todavía vive la otra.
6: Ahí.
7: Que la invitó a un concierto y le bajaba el micrófono por la voz potente de Dulce.
6: Bueno, así le han hecho siempre los artistas que encabezan un evento, ¿eh? Por ejemplo, dígase Bronco, dígase Bukis.
7: Pero es de inseguridad, Alex.
6: Y hay otros...
7: Juan Gabriel no lo hacía.
6: Hay otros grupos que abren los conciertos y ellos tienen dos, tres bocinitas nada más ahí. Ti, ti, ti, ti, ti, ti, pero ya entra el Temerarios, ya, desde la presentación.
7: ¡Pum! No, pero cuando te invitan a ti, como, viene fulanita de tal... ¿Por qué no dejas que se luzca? Mira, Juan Gabriel te invitaba a Sheila, a Edita Nazario, a María Conchita, a todos. Él les decía, lúzcanse.
6: Claro.
7: Yo sé que soy Juan Gabriel. punto.
6: Sí, sí, la seguridad de saber quién es.
7: La seguridad de saber quién es.
6: Yo por eso muchas veces en los eventos cuando el micrófono está malo, nada más digo, buenas noches, bienvenidos, diviértanse, ya me voy. ¿Para qué hace una
7: diviértese?
6: Diviértese. Ay, Pedrito. Mi amigo Pedrito.
7: Ay, Pedrito, te mandamos un... Voy a ir a verte a Oaxaca ahora en diciembre, vas a ver, Pedrito.
6: Va a ir, Diva.
7: Sí, quiero ir a Oaxaca.
6: Llévele unos lingotes de oro, de esos que le sobran a usted en su garage.
7: ¿Y cómo quiere que me los... Ay, que me lo... Luego... No, te los doy, Pedrito, porque luego te dan un garrotazo. Si no, con gusto te lo doy.
6: ¿Y a usted nunca le han dado un garrotazo teniendo tanto, Diva de México?
7: ¿Por qué crees que vengo tan contenta en las mañanas?
6: Porque tiene harto oro.
7: Entonces, ¿qué heredaste de tus padres? Aparte de la herencia, no,
6: el
7: no,
6: buen,
7: no.
6: El buen gusto, el buen de gusto, la música, lo trabajador, o lo borracho. ¿Alguien heredó lo borracho, Diva de México?
7: Sí,
6: ¿o lo mujeriego?
7: O también tú, que eres damita, mujer, esbelta, la fémina. ¿Usted qué heredó de su mamá? ¿Cocina? Seguro te lo han dicho, tú que nos vas escuchando. Cocinas igual que mi abuelita.
6: Ah, sí, el sazón. El sazón, ah, claro.
7: El sazón. Pero vamos si a jugar la
6: hoy, hoy vamos a hablar de nuestras culturas, de nuestras
7: cultura,
6: raíces.
7: Sí, Alexa.
6: Sí, porque pues
7: el mundo está tan de cabeza.
6: Ese día de la patria, pues hubiéramos buscado hablar de lo sabroso de la comida, pero pues dije, no, mejor lo guardamos para otro día, lo del grito
7: pero
6: mexicano
7: esto
6: y esas cosas.
7: Esto es padre, lo que te heredan tus padres, tus abuelos. A mí me ha tocado que dice una tía que cocina igual que mi abuelita. Mira, cocina hasta mejor que yo, igual que mamá, dice. ¿Por qué? Porque heredé el sazón de la abuelita.
6: O a lo mejor heredó lo querendón, porque tuvo 10, 15 chamacos de México.
7: Chula, como no había tele.
6: Heredó lo de la abuela o lo de la mamá, que tuvieron la misma cantidad de chamacos. También puede ser eso, Diva de México.
7: Dicen que ahora, como está lo del TikTok, Instagram, Facebook, todo esto, que la gente tiene menos relaciones sexuales por estar en el celular.
6: Yo no creo eso.
7: Dicen
6: nah, son
7: que
6: pretextos,
7: sí.
6: Son pretextos, Diva
7: sí,
6: de México.
7: Que no, que antes decías me duele la cabeza y hoy te hacen menso en el TikTok.
6: Ese gusto no se acaba. Hagan tratos, digan esto, se va a hacer así, así, así, y va a haber esto y esto y esto. Porque ya todo es dame y te daré, Diva de México. Ya
7: ah,
6: todo
7: claro.
6: Es intercambio.
7: O como me dijo un señor en mi programa, ¿quién inventó eso? Dijo, del 50 y 50, dijo, seguro que un tacaño, dijo con otras palabras.
6: Sí.
7: Le dije, ¿a poco? Dijo, jamás le voy a decir a mi vieja que pague la mitad. Digo, ¿tiene razón?
6: Eso también se puede heredar, se puede heredar lo ser no caballero. Ser caballeroso, Diva de México, porque también hay gente que dice, yo no voy a pagar la comida de mi mujer, o en la casa ya casado le dice, tú paga esto y yo pago el otro. No, señor.
7: Ah, no, no, no, no, aquí tú eres el... Tú, mira, el respeto se gana, no se exige, punto, al rato regreso. Ahí se los dejo
6: ella?
7: De tarea.
6: La Diva de México, guapísima y de mucho dinero.
7: Esa no, porque quiero el karaoke. ¡Ay, no!
6: ¡La Diva de México!
7: ¡No!
6: ¡Sí, Diva, sí!
7: Esa no, porque Laura ya quiere agarrar el micrófono. ¡Ay, no!

0: boca, la voz, la letra. ¿Cuántas cosas maravillosas en una sola canción? Y eso demuestra que no tan solo de pan y agua vive el hombre, sino también de recuerdos. ¡Qué bonitos recuerdos musicales cada mañana en el show más familiar de la radio en español! 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Deportes en pañales, un trabajo de Omar Fierros que nos habla de la selección argentina.
1: Argentina, Argentina es el nuevo campeón del mundo.
2: Campeón del mundo. Italia ha vinto la finale. Mantendo la
3: 47 minutos, declara Francia campeón del mundo.
4: Todos conocemos el trofeo de la Copa del Mundo, el icónico trofeo de oro con dos figuras humanas sosteniendo el mundo, con un valor de 20 millones de dólares. Pero ¿sabías que este trofeo no existió hasta 1974? En el inicio, en el Mundial de 1930 hasta el de 1970, el trofeo que ganaban las selecciones era el Jules Rimet, quien lleva su nombre en honor al presidente francés de la FIFA en aquel momento. El trofeo fue diseñado por el francés Abel Lafleur. El trofeo tenía la figura de una mujer con alas, representando a Nike, la diosa griega de la victoria. Este trofeo estaba hecho de plata chapeada en oro, y en la parte de abajo se usó una piedra preciosa llamada lapis lazuli. El trofeo original se quedó con la selección de Brasil. Eso después de ser el único equipo en ganar la Copa del Mundo tres veces, en 1958,
5: 1962 y 1970.
4: Pero para el Mundial de 1974, la FIFA decidió hacer un nuevo trofeo. Así que hicieron un concurso donde participaron artistas de todo el mundo. Y el ganador fue el italiano Silvio Gazzaniga, con el diseño que todos conocemos hoy en día, cual lleva de nombre The FIFA World Cup.
2: Campioni del mondo. Italia ha vinto la finale battendo la Germania per 3-1.
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3: ¡Tómala, chiquillo! El gobierno de Estados Unidos ordena hoy el cierre del Centro Kennedy y ya no quiere que se renueve. Y todo viene porque no aceptaron que también llevara el nombre de Donald Trump. Ayer martes el presidente intentó cambiarle de nuevo el nombre, otra vez le fue negado la petición por un juez y ahora ordenaron el cierre definitivo, poniendo de pretexto el alto precio de la renovación de 275 millones de dólares. ¡Tómala! 7 muertos de Nuevo León en un enfrentamiento entre elementos del ejército y los malandros. Los dos vehículos de los malandros, de los mañosos, quedaron incendiados y 7 integrantes de ellos quedaron carbonizados en sus unidades y hubo 2 detenidos. ¡Tómala! ¿Qué le platico? Me dio tristeza que la máquina cementera quedara, pues, fuera. No ganaron el campeonato, el Inter Miami 2-0. Lo que no me gustó fue la actitud de este señor Messi enfrentándose con el entrenador y haciendo ahí su show de superioridad, pero bueno, cada quien su vida. Para el programa de mi amigo Alex, el genio Lucas, que hoy nos vamos a Las Vegas a comer al toro y la cabra, hijo de la guayaba, como tengo ganas de ir para allá. Así que, señores, esto fue Tómala.
4: Usted no va porque no quiere, pues ahí está el toro y la cabra, que no se arranca, señor Piña.
3: Sí, se me hace que me voy esta tarde.
4: Nomás que me tocó un son que no me gusta bailar. Perdió Cruz Azul 2-0.
3: Hermano mío, la verdad, hubo miedo en la actuación del Cruz Azul. Hubo miedo.
4: Ya,
3: pero
4: bueno,
3: la verdad,
4: ya, déjelo así, hombre.
3: Messi la regó.
4: Pues cuando no.
3: Haciendo show.
4: Sí, ya.
3: Haciendo show ahí.
4: Ya va de salida, pero ya estuvo con Messi. 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
3: ¡Tómala!
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0: segundo amigo Martín Cabañas. Ahí va su saludo con grito ametralladora y todo. Porque un día salí de Zacatecas, pero Fresnillo Zacatecas nunca salió de mí. Martín Cabañas en Corpus Christi, qué padre que nos acompañas a esta hora del día. Y por supuesto, para la gente de... Puede faltar el sabroso.
1: Coche, coche, coche, coche, coche, coche, coche.
0: Llevas como 20 años nomás coche, diciendo coche, lo mismo coche, y recibiendo coche, coche, millones y millones de dólares como pago. Coche, coche, ¡nomás coche, por ese!
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0: Imagínese usted media hora escuchando eso. ¡Ay, Dios!
1: ¡Maigua, se va a llenar de coche, coche!
0: No, ¡hombre, sácate de aquí! Mejor, fíjate, ¿sabes qué es lo que me causas al escucharte con el puro coche, coche, coche?
1: A ver, ¿qué te causa?
0: Que me dé ansiedad.
1: Te da cosa.
0: ¿Cómo es tener ansiedad? Buenos días, señora, ¿cómo está usted?
2: Hola, genio Lucas. Mi nombre es Marisa. Yo tuve una experiencia hermosa con el maestro Valeriano. Para mí fue una bendición. Fue la presencia de Dios en su nombre. Anoche yo me sentía tremendamente mal, pero la sola presencia del maestro para mí fue algo que yo tenía mucha tristeza en mi corazón, porque el abandono de mis hijos, no de todo, yo lo sé.
0: Eso causa ansiedad, depresión, tristeza. 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No es solo estar preocupado, es sentir todo mucho. ¿Qué quiere decir ese todo mucho? Por ejemplo, mover mucho la pierna. Es una forma de liberar tensión y energía. Tronarse mucho los dedos, eso nos habla de una gente llena de ansiedad, tener dificultad para dormir, imaginarse historias catastróficas. Es que si tiembla, se va a acabar el mundo. ¿Qué? Hay gente que se la pasa nada más así. Distraerse demasiado, es difícil concentrar la mente, saltando de un tema a otro, a otro, a otro, y no solucionas nada. Culparse por todo también te llena de ansiedad. Bueno, pues ahí está la situación que vive mucha gente sufriendo y pasando por esos momentos difíciles de una ansiedad, depresión o estrés.
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0: Un saludo en Las Vegas para Mario César Franco. Mario César Franco está celebrando su cumpleaños y su hermano Daniel le dice: carnal, te quiero mucho y este mensaje de amor de hermanos es para ti. Querido hermano, si supieras la admiración que siento por ti, nunca más volverías a preocuparte cuando alguien no te valore. ¿Sabes? Podemos pelear, alejarnos por un tiempo, pero siempre te voy a ser fiel. Nunca voy a permitir que nadie te haga daño. Me encanta reírme contigo y a veces sacarte de quicio. Pero en mi interior, lo único que quiero es verte feliz, exitoso y en paz. Al final, tu felicidad es mi felicidad. Discúlpame si en algún momento mis actos te han lastimado o si he hecho cosas que te han llevado a creer que no te quiero. Pero no es así. Cada segundo te he amado con todo mi corazón. Hoy quiero que tengas presente que yo daría la vida por ti y que estaré ahí cada vez que me necesites. Y te voy a acompañar tanto en la luz como en la oscuridad. Te amo, hermano. Y me tomé la molestia de decírtelo hoy, porque nunca sabremos cuándo pueda ser demasiado tarde para decirte todo lo que tengo guardado en mi corazón. Ese es el mensaje que escogió Daniel para ti, Mario. ¿Te gustó?
1: No, cómo no, sin palabras.
0: ¿Cómo se llevaban ustedes cuando eran chamacos, Mario?
1: Bien.
0: ¿No se peleaban? Porque hay carnales que, se peleaban de chamacos, hasta por el juguete o la ropa, o los zapatos. No, se llevaban bien.
1: No, sí.
0: Qué bueno. ¿Qué le quieres decir a tu hermano Daniel?
1: No, pues también siento lo mismo por él y que le eche ganas.
0: Vamos a acordarnos cuando eran chamacos. Cántales a estos muchachos, Pecas, una canción de niños para Mario César Franco y su hermano Daniel. Te dije, cántale, no llórale, hijo. Cántale, ándale. Canta, canta. Oh, que la

0: ver, Daniel, ¿tú qué te acuerdas de la niñez entre tú y tu hermano? Platícanos, por favor, Daniel, ¿cómo se llevaban allá? ¿De dónde son ustedes?
1: De la Ciénaga, Jalisco.
0: ¿Y cómo se llevaban cuando eran chamacos, Daniel? Platícanos una aventura que nunca se te vaya a olvidar.
1: No, no, pues siempre nos la llevamos bien. Allá jugando pelota, allá en el rancho, en el campo de juego, y siempre, siempre cotorreamos, convivimos bien toda la familia.
0: Qué bueno, me da mucho gusto, sí. Pues. Complacido con tu llamada, y ahí está tu hermano Mario César. Mario,
1: feliz cumpleaños de parte de toda tu familia, hermanos y primos y sobrinos. De, ya sabes que nunca nos olvidamos de ti. Ahí está, thank you.
0: Ándele, pues complacido con su llamada, Daniel, ¿eh?
1: Gracias, genio, ya sabes, ahí estamos para sus órdenes. Somos los pintores de los locutores de Las Vegas.
0: ¡Eso! Gracias a los pintores, a los jardineros, a los de la construcción, a los que se dedican a hacer bonita nuestra ciudad. ¡Buenos días!

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1: 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Estos son los deportes con Álvaro el Brujo Morales. 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
2: ¿Qué tal, amigos? Soy Álvaro Morales, de los Jefes para toda la Unión Americana.
3: Es una vergüenza lo de Cruz Azul. Es mi exfamilia celeste. Los quiero mucho, pero déjense de chamarras mentales. Nadie está contra ustedes. Esta es la evidencia de que no hay un proyecto. Lo que hay es una cabeza que le ha compuesto las tarugadas y estupideces de Iván Alonso. Es una vergüenza haber perdido contra el Inter de Miami. Un equipo de retirados. Un equipo de viejitos, un equipo de una liga semiprofesional, un equipo de una liga de talachas. Sí, hay grandes figuras y punto. ¿Cómo es posible que perdiste contra el Inter de Miami cuando eres el campeón de la Liga MX? 2-0. ¿Cómo es posible que Messi te remate en la jeta? Messi no hace goles de cabeza. Un día saltó y metió la mano, tipo Maradona, tramposo. Y otro en una final de Champions, la pelota le pega a él, no le pega a él a la pelota. Es una vergüenza para Cruz Azul y no tengo nada contra Cruz Azul. Yo quiero mucho a mi exfamilia celeste, pero esto es una maldita vergüenza. Se nota, se ve que siguen golpeados y traumatizados por los 3 goles que le clavó el América. Por eso yo digo, el América va a llegar mejor, porque Chivas ya no notó desde el 67, el América mete 2 goles en el 90, que es lo último los goles del América. Siguieron traumatizados. Déjense de estupideces. Es que el avión no llegó, sí, no se cumplió el protocolo, no les mandaron el avión correcto, pero regularmente llegas 24 horas a un partido de Liga MX y Miami no está tan lejos, así que no vengan con excusas, ¿Dónde estuvieron los jugadores albicelestes de Cruz Azul? ¿Dónde estuvo Piovi? ¿Qué estaba haciendo Piovi jugando de delantero en el segundo tiempo prácticamente? ¿Estaba haciendo casting para Messi para que lo contratara después? ¿Dónde estaba Rotondi? Porque Rotondi, igual que en la pasada League Cup, seguramente debe ir a pedirle la camiseta a Messi o ya está pidiéndole la camiseta a Messi. ¿Dónde estuvo el gran Rotondi? Paradela, Palavecino. Sí, por ahí un tiro libre que el arquero, por ahí un disparito para el arquero, nada más, nada más. ¿Cómo es que Messi, que no mide, digo, medirá 1.40, 1.45 a lo mucho, y te remata de cabeza, en un córner, ¿quién estaba marcando a quién? O sea, porque no había ni falta contra Dita, se tira Dita, por Dios. Es una maldita vergüenza lo que pasó con Cruz Azul. Es la evidencia de que no hay proyecto, lo que hay es una cabeza, la del ingeniero, que le resuelve las estupideces a Iván Alonso. Que claro, le pone al cuerpo técnico de Anselmi, el que los traicionó. Y uno se llama Oreja. Pobre Wiki. Por Dios. Vergonzoso lo de Cruz Azul. Vergonzoso. Y para todos los de mi exfamilia celeste, déjense ya de chamarras mentales. He dicho.
2: Como siempre, lo espero, los Jefes para toda la Unión Americana. Soy Álvaro el Brujo Morales. Gracias y hasta la próxima.
1: 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Que le hayas metido nomás 4 a la América. ¡Qué vergüenza! ¡Eso me da vergüenza! Que nomás le hayas metido 4 a la América. Y que ellos se emocionen porque metieron 3. Sí, esa es la emoción de la América. Haber perdido 4-3. ¡Qué vergüenza!
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0: Una cara bonita va a envejecer. Un buen cuerpo va a cambiar. Pero una buena mujer siempre será una buena mujer. Cuida a tu compañera de vida. Los hijos se van. Los padres se van. El dinero se va. Los amigos se van. El trabajo se acaba. El cuerpo cambia. Y al final del camino solo serán los dos nuevamente. Tú y tu pareja.
1: Decidido a terminar con su matrimonio de 20 años, citó a su mujer en el restaurante donde la conoció. Al llegar ella, le ofreció sentarse. Al estar frente a él, ella comenzó a llorar. Él se imaginó que ella sabía el motivo de su cita, que había descubierto que desde hace tiempo la engañaba con una mujer más joven que ella. En cuanto pudo controlarse, la mujer sacó unos papeles y él pensó, ¡qué bien! Ya hizo todo el papeleo del divorcio. Pero no era así. Eran los resultados de los estudios médicos de ella. El doctor le dijo que tenía leucemia en fase terminal. Todo el plan cambió. En ese momento, pidió comida para los dos y envió un mensaje a su amante, terminando la relación. A partir de entonces, comenzó a darle a su mujer todos los cuidados y atenciones que antes le había negado. La llevaba al cine, a ver sus películas favoritas. Iban de compras juntos. Todo comenzó a tener más sentido con ella, incluso las cosas más insignificantes. De tanto comportarse como un hombre enamorado, volvió a enamorarse de su esposa. Pero el tiempo no detuvo su marcha, y ella murió en sus brazos. Aquel hombre cayó en un coma emocional, del cual hasta el día de hoy no ha logrado salir.

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1: Diva, Satanás estaba comiendo uno de tus aretes y ya se lo saqué.
2: ¡Ay, qué bueno! Y que me ahorraste lo del veterinario. Ahorita te doy unos $20.
3: Ese va a ser su bono de $20, Diva de México.
2: Ay, se compra algún sándwich o algo. Chicos, fíjate, estábamos Alex y yo platicando en la otra hora de que a veces tú heredas cosas de tus abuelos o de tus padres. ¡Qué bonito cocina San Juana! No, hombre, mira nomás, igualito que la abuela heredó el sazón. Mira cómo esa camina este, los caminados, igual que el abuelo y ni lo conoció, pero heredan los caminados. ¡Ay! Salió bien borracho, igual que el padre. Bien borracho. O mira qué trabajador. Igualito a mi tío Hermilo. Igualito a mi tío Hermilo. Bien trabajador. Entonces, empiezas a heredar cosas de tu familia, Alex.
3: Claro.
2: Buenas, malas. ¿Qué heredaste tú de tus familiares? O como decimos nosotras las ricas, de tus ancestros.
3: Ah, de tus ancestros. También puedes heredar los ojos de color, porque, por ejemplo, ni papá ni mamá tenían ojos de color, pero la niña o el niño salió con ojos de color. Entonces dice uno, es que abuelió.
2: Así dice uno. Mira, salió igual que abuela. Abuelió. Es cierto. Yo, y más nosotros, los latinos, somos así. Mira, somos familia muégano. Somos muéganos, aunque yo sé que los gringos a los 18 ya el huerco ya se va o la chamaca se va a estudiar. Nosotros los queremos tener aquí a los muchachos, Alex. Sí.
3: Hablamos de herencias que nos dejaron los abuelos, los papás o algún tío, porque a veces también te pareces mucho a un tío o una tía. O tal vez también cuestiones económicas que heredaste de tu abuelo, de tu papá, de tu mamá. También es bueno porque pues cabe dentro de lo agradecido que puedes estar con la herencia que te dejó algún ser querido, Diva de México.
2: Fíjese que hay algo muy importante, la herencia musical que platicábamos hace rato.
3: Eso también, Diva.
2: Oye, escuchaban a las hermanitas Huerta o a las jilguerillas o a los doneños, a quien sea. Y ahora, tú también, pero si no te tocó esa música, pues sí, pero ahora heredas ese gusto musical. ¿Qué heredaste tú de tu familia que todavía estás escuchando? Pues a grupos que ya ni existen. Ahí anda, escuchando a los bríos que les hemos puesto en la mañana. Los bríos, todos estos éxitos. Y el nieto tiene 20 años y a todo volumen con los bríos. O con los Yonix, que no te tocaron, pero a tu abuelito sí.
3: Y él dijo, mijo, oye, esas músicas están muy bonitas, esas canciones del recuerdo. Bueno, vamos a hablar de herencias familiares. Comparta con nosotros. Oh. Vamos a jugar hoy jueves al 1-877-354-3646.
2: ¡Márquenos! Buenos días. ¿Qué heredaste? ¿O lo trabajador? ¿Heredó lo trabajador de su papá? De su abuelito, platíquenos. Eres el. Por eso decimos, es el show más familiar. Por eso este tema de familia. Chicos, no todo es puro pleito.
3: Bueno, entonces podemos jugar, compartir con nosotros, pues más que nada platicar y conocer qué es lo que trae. Pudo también haber heredado, Diva de México,
2: ¿qué?
3: El gusto por tocar el piano, la guitarra, el acordeón, la batería. ¿Qué le heredaron sus seres queridos? 1-877-354-3646, Diva de México.
2: Bribones me están diciendo. Yo heredé puros problemas. ¡Ay, qué bárbaros! Pues yo sé que. Pero eso no, muchachos. Ahorita vamos a hablar bonito. Mira, cocina igual que abuelita. Mi prima, la Erika. La Erika cocina igual, el mismo sazón. ¡Pola, vamos al teléfono, rápido!
3: Bueno, vamos a invitarle entonces para que participe en el tema que tenemos el día de hoy en el ¡Ya basta! ¡Ya basta de no presumir lo que te heredó tu tío, tu tía, tu papá, tu mamá o tu abuelo! A lo mejor te heredó unos aretes de oro, Diva de México, como Alejandra Guzmán, que le heredaron el cuadro
2: de Diego Rivera.
3: Sí, ¿cómo cuánto cuesta ese cuadro?
2: Como 5 millones de dólares.
3: ¿No más?
2: Sí.
3: ¿Por qué vale tanto? ¿Porque es Diego Rivera?
2: No, por ser Diego Rivera. Bueno, sí. Por los dos. por el significado que es Silvia Pinal, claro, pero la pintura de Diego Rivera y Frida se elevó por las nubes a partir de los noventas.
3: ¿Ah, sí?
2: En Nueva York empezaron y en París las galerías de arte, Alex, y empiezan estos artistas que en vida vivieron de manera muy precaria.
3: Pero es curioso, Diva de México, por ejemplo, ¿para qué quiero yo unos tenis de Pelé? ¿O unos zapatos de fútbol de Pelé?
2: ¿A quién se los vas a presumir?
3: ¿O unos guantes de box de Pipino Cuevas, Salvador Sánchez o Julio César Chávez?
2: Los vendes más adelante a algún fanático, Alex. Algún fanático. Entonces, o se lo puede heredar a un nieto. Y el nieto que, ay, abuelito tenía estos guantes de quién sabe quién. O el balón de Pelé, échaselo.
3: Sí.
2: Échaselo. Hola, ve al teléfono, márquenos,
3: ya nos
2: chicos.
3: Hubiera llamado Pedrito también.
2: ¿Qué heredaron? De su familia. ¿Qué heredó? ¿Heredaron el problema? ¿Se heredaron los buenos gustos?
3: El saber hacer algo Diva de México, como panadero, quesos o una salsa, qué
2: panaderos,
3: sé yo.
2: Panaderos. O bueno, heredaron lo borracho. Salió igual de borracho que el abuelo o que el papá.
3: Vamos a las líneas telefónicas, ya tenemos llamada, Pola.
1: Sí, Pola, 3002.
2: Échatela.
3: Vamos, bueno, a Bakersfield. Hola, Virginia, buenos días. ¿Usted qué heredó, oiga?
2: De su familia, de su abuelita.
4: Buenos días, genio Luca. Yo heredé lo trabajador de mi... La persona
2: de mi madre. A ver, Vicky, quítate los audífonos y pon el teléfono normal. Dinos, por favor.
3: ¿Qué heredaste? Porque se cortó lo último, Virginia.
2: ¿Ya sí, se sí los quitó? Ahí está.
3: Virginia. Ahora sí.
4: ¿Me escucha?
3: Sí. Ahora sí, ya.
2: Échale, por favor.
4: Le digo que yo heredé la cocina y lo trabajador.
2: ¿Qué es lo que más te chulean, Virginia, tus hijas o tus hermanas?
4: La cocina.
2: ¿Qué te dicen? Ay, cocinas igual que abuelita o que mamá. Cuéntanos.
4: Me dicen que cocino igual que mi mamá.
2: ¿A qué se deberá? Y te aseguro que una de tus hermanas, bien desabrido que ha de cocinar.
4: No, las tres hermanas que tengo dicen que yo cocino igual que mi mamá y tengo el sazón igual que mi mamá.
2: ¿Y por qué dicen lo trabajador? ¿Cómo era ella o cómo es ella?
4: Mi madre trabajó mucho y mi padre también, y fue lo que nos era el trabajo, que nunca nos teníamos que rajar en el trabajo, sea lo que sea.
2: ¿En qué es lo más difícil que has trabajado?
4: Pues la verdad no se me ha hecho difícil nada, porque hasta baños he lavado, he andado en la pala, en el asadón.
2: Escuchen, una mujer que no le tiene miedo al trabajo heredó eso. Seguramente tú que nos vas escuchando dices, yo igual que ella, heredé el sazón. ¿Y qué le heredas a tus hijos, Virginia?
4: Pues yo a mis hijos siempre les he dicho que tienen que trabajar, que no se tienen que dejar del quejar del trabajo y salir adelante.
3: Lo trabajador o trabajadora.
2: Qué bonito. Es que detrás de ese mensaje hay muchas cosas, Alex. Sí. Y sé que la familia, nosotros los hispanos somos familia, aunque a veces vivamos de pleito, pero heredamos algo a los nuestros. ¿Qué es?
3: Vamos a las líneas telefónicas 187.

0: voz de terciopelo? Sí. Ya se nos peló Baltasar.
1: Dice, yo heredé lo Willow igual que mi papá.
0: ¿Qué les dije?
1: Clemente Sáenz. No se calla, Clemente Sáenz.
0: Por eso los quiero, Clemente, porque decimos las cosas como son. Vamos al teléfono, bribones.
1: Ha de haber dicho Clemente. ¿Para qué dijiste mi nombre, Lucas? Es ni que ahí modo. Dice Clemente. Nomás me puso, yo heredé lo Willow igual que mi papá.
0: ¿Qué le dije?
1: ¿Qué es Willow, diva de
0: anda
1: México?
0: De pirueta con fulanas. Allá, del tingo lilingo, que se les baje el zipper muy fácil.
1: ¿Tenemos llamada, Pola?
2: Sí, es Pola 4001.
0: ¡El genio Lucas!
1: Alma, buenos días, estás en Las Vegas con la diva de México.
0: Buenos días, Alma.
3: Buenos días.
1: Hola, Alma, ¿cómo estás, niña?
3: De aquí de Las Vegas.
1: Gracias.
3: Muy bien,
0: oye. ¿Qué heredó la alma que diga, diva de México, yo heredé esto? Coso igual que mi mamá. O hago las tortillas igualitas que abuelita Tencha. Platícanos.
3: Mira, yo heredé lo de la costura, de coser a máquina.
0: ¿Qué te dije?
3: De mi abuelita. Ella era muy buena costurera y yo nunca estudié. Y siempre desde pequeña se me dio eso viendo. De hacerle ropa a las muñecas, hacer ahora después hacer ropa así para como bastillas, zipper,
0: sí.
3: Así cualquier cosa que me queda grande, rápido la arreglo.
0: ¿Qué les
3: y
0: dije?
3: Y nunca estudié yo costura, simplemente se me da.
0: Empírico.
1: Eso está bien, diva de México.
0: Pero ¿quién cosía en tu casa, dices, mi amor, dispensa?
3: Mi abuelita.
0: ¿Cómo se llamaba?
3: Mi abuelita era muy... Ella se llamaba Carlota y ella murió de 103 años y todavía era costurera. Estaba haciendo un vestido de quinceañera cuando murió.
1: ¿Qué? ¡Caray!
0: O sea, literal.
3: Y nunca perdió su vista.
0: A ver, pero espérate, esto es muy importante, por favor. ¿Ella estaba literal cosiendo cuando murió?
3: Sí, todavía estaba haciendo un vestido de novia y llegaron del... Aquí vivía en Estados Unidos.
0: Ajá.
3: Y llegaron las enfermeras que le como ya estaba muy viejita, iban a su enfermera, iba a la casa.
0: Sí, sí.
3: Y llegó y le puso la vacuna para la gripa.
0: Ajá.
3: Uy. Y como en media hora murió.
0: De estar cosiendo el vestido.
1: Hoy nada más.
3: Sí.
0: Bueno, eso es
1: una. Qué bonita herencia te dejó tu abuelita, Alma.
0: ¿Y el otro cuál es? Dijiste otro.
3: Y el otro de que todos los sobrinos de mis sobrinos,
0: ¿sí?,
3: heredaron por parte de mi esposo, heredaron lo de la música, el talento musical.
0: ¡Oye, diva! ¡Qué padre!
3: Bien, bien pequeños saben cantar, o sea, se les da tocar instrumentos, aunque no estudien, solo se aprenden.
0: Dios,
3: y en la familia
0: eso,
3: de ellos, desde los viejitos, siempre hubo muchos músicos. O sea, en los ranchos.
0: Sí.
3: O sea, eran los músicos de los ranchos, nunca salieron, nunca se dieron a conocer. Pero muchos de los sobrinos de ellos
0: son
3: salieron
0: músicos.
3: Con ese talento.
0: Fíjate,
3: sí, y
0: Dios.
3: Yo tengo una niña que también le gusta mucho cantar y canta muy bonito y tiene 9 años y solita aprendió a tocar el piano.
0: ¿Y la cocina qué tal? ¿A quién se le heredaste?
3: Oh, lo de la cocina, pues también de mi mamá, de mi abuelita.
0: Gracias.
1: Mire. Genio Lucas, no diga mi nombre. Una de mis hijas heredó el lunar de su abuelito por parte de su papá. El papá de mi hija no fue hijo reconocido y es la única de tantos nietos y nietas que tiene ese lunar al lado de la boca. Oiga nomás.
0: Ese lunar que tienes,
1: cielito lindo. ¡Tenemos llamada, Pola!
4: Sí, por la de Julián Álvarez.
1: Hoy.
4: Por la 45.
1: La 45, pero antes, vamos a escuchar este comentario del WhatsApp.
5: Sí, esa les iba, mira, está bien que opinen y que digan que esto y que el otro, pero que no echen mentiras, como ese que dice, diviértase, diviértase, ¿verdad? La otra vez hicieron varias preguntas y él dijo que él se había traído toda su familia, que les había arreglado, y que no tenía nada en México, que tenía 5 casas pagadas, y pues que él les había arreglado a toda su familia, que tenía toda su familia aquí, ahora resulta que lo deportaron y está allá con su mamá de arrimado, por eso no es bueno echar mentiras. ¿Cuántas las 5 casas que dijo que tenía?
1: Es cierto.
5: Y que él estaba muy bien económicamente.
1: Es cierto.
5: Gracias, es mi opinión.
0: Ay,
5: que
0: bueno.
5: Opinen, pero que sea verdad.
0: Bueno, ahí les va.
5: Gracias.
0: Él tiene sus casas aquí, él no tenía documentos, y cuando él dice arreglé, es que les arreglaban la visa, Alex.
1: Ah.
0: Venía su mamá a verlo, las hermanas.
1: Pero usted, ¿cómo sabe que sí tenía esas 5 casas, diva de México?
0: Pues porque andaba, bueno, quién sabe, yo no las visité.
1: Pero
0: el arreglar, él dice que
1: para que vinieran para acá.
0: Ajá, a verlo.
1: Ah.
0: Eso era. Y lo de las casas,

0: que tenía cinco ahí en Los Ángeles.
1: Pues si tienes cinco casas, ahorita en Los Ángeles las casas mínimo no te bajan de 800 a 600 mil dólares. Cinco por ocho, 400. No, pues ya tiene un buen billetote.
0: Ahora
1: ¿de qué
0: sí
1: se preocupa?
0: Va a andar en Oaxaca diciendo:
1: ¡Diviértese! ¡Tenemos llamada, Paula!
2: Sí, por la 301.
1: Hola, José de San José, estás con la Diva de México.
0: Ay, Dios santo. Buenos días, José.
3: Bueno, yo heredé un carro convertible.
0: Ándale,
1: cabezón. ¿A poco? ¿Cómo estuvo eso?
0: Cuéntanos.
3: En la mañana vendía tamales y en la tarde lotes.
0: Por eso convertible.
1: ¿Cómo eres, José de San José?
0: Eres, me encanta.
1: Nos viste la cara, José, no, pero no le hace.
0: Alex, este es el humor de nosotros.
1: Claro, pues de eso se
0: de
1: trata.
0: Eso
1: dijimos,
0: se trata,
1: vamos a jugar.
0: Vamos a jugar.
1: Tenemos llamada por la...
2: Sí, por la 21.
1: Pero antes...
4: Sí, es Alex Diva, mira.
1: Ah, este ya lo dijo, jefe.
0: Ya vamos con otra.
1: Jefa, patrona, adelante, le escuchamos.
5: Hola, Diva de México. Hola, genio Lucas. Buenos
0: Hola.
5: Días.
0: Hola.
5: Hola, Maribel.
0: ¿Qué pasó, Maribel?
5: Este, mire, yo heredé de mi madre. Pues se puede decir dicharachera, ella era muy de decir para todo, tenía un dicho. Y era muy buena cocinera, era una mujer muy, muy especial, ¿verdad? Me hubiera gustado mucho heredar su, bueno, heredé también algunas cosas de su físico, porque ella fue siempre muy delgada, tuvo 13 hijos,
0: uy,
5: nunca subió un kilo, creo que era hasta más delgada que yo.
0: Uy.
5: Ella, yo pienso, no pasaba de los 50, 55 kilos
0: uy,
5: de peso, que
0: con
5: nunca,
0: 13
5: nunca engordó un gramo. Una estría nunca la tuvo, nunca usó
0: uy,
5: crema,
0: mamá,
5: nunca usó maquillaje, nunca usó nada, ella no tenía estrías, no tenía varices. Y algunas cositas yo de su físico sí lo heredé.
0: Oy,
5: y pues
0: Diva,
5: me parezco a ella.
0: Oh.
5: Y pero ella era una excelente, excelente ama de casa, cocinera, y era algo picky para algunas cosas, y yo lo heredé. Mi padre decía
0: Oy,
5: que
0: Diva,
5: yo era todo,
0: era
5: todo el reflejo de mi madre. Y me siento orgullosa de parecerme a ella.
1: Qué bonita,
0: qué
1: herencia, muchacha. Tenemos llamada, Pola.
2: Sí, Pola 21.
1: Ahora sí, Juanito de Oxnard, disculpe usted.
0: Juanito,
1: adelante, muchacho.
0: Juanito. Hola.
1: Juan.
0: Mira, ya está haciéndole una cumbia corrido.
1: Sí,
0: y
1: hombre,
0: un vals,
1: y nada,
0: nada,
1: nos dejó chiflando en la loma. Tenemos llamada, Pola.
2: Sí, Pola 4.
0: Fíjate bien que esté la persona ahí.
1: Es Rosa de Oxnard, California. Ahí por la Tully Road. ¿Cómo estás, Rosita?
6: Soy yo, Tere.
1: ¡Ay! ¡Nos cuenteaste!
0: Oye, Rosita, ahora le vamos a poner Rosa. Rosa Teresa, cuéntanos, ¿qué heredaste de tu mamá aparte de lo mentiroso?
6: No, Diva, mi mamá no era mentirosa.
0: ¿Y de quién lo sacaste?
6: Yo tampoco soy mentirosa.
0: Entonces, ¿de dónde lo
6: agarraste? Mire, Diva, yo no soy... Mire, yo le voy a decir una cosa porque ya tiene tiempo que la oigo tirándome pedradas.
0: No, no, Tere, yo te las digo de frente.
6: Sí. No, pues sí, bueno, me las va a decir y yo también se las voy a decir. Yo nunca he dicho ni una mentira, ni he llevado, ni he traído, y usted sabe.
0: ¿Les quedó claro para los que andan diciendo que levanta falsos, Teresa? ¿Les quedó claro? Gracias.
6: Y si... Diva, y si la gente quiere decir que yo soy chismosa, o que diga lo que diga, a mí no me importa, de todos modos, yo trago con mi dinero, no les pido nada a ellos, y el que me quiera oír, que me oiga, y el que no, que apague su radio cada vez que yo hable.
0: Oye, Niurka, oye, Tere, ¿y qué heredaste?
6: Lo enojó, lo cabrón y...
1: ¡Ah! Ya hasta se enojó la señora. No
0: dale,
1: se enoje, señora.
0: Tú
1: mía,
0: dale, Tere, sabes que
1: pasa?
0: Es puro mitote.
1: No le voy a hablar así porque se va a enamorar y va a decir otro locutor más
6: no,
1: a mi lista.
6: Mire, genio.
1: Ah.
6: A mí sí me encantan, la neta.
1: ¿Quién?
6: Pero yo sé, los locutores. Pero yo sí le voy a decir, yo sé con cuáles y con quién.
1: Yo no califico, Diva, yo me salvé, bendito sea Dios.
0: ¿Se salva el genio Lucas? Sí. O está...
1: Mire, es que a ella le gustan puros altos, guapos, de ojos verdes y que hablen así de verdad.
6: No, genio, mire, genio, a mí no me gustan guapos ni nada. A mí me gusta que tengan esa voz bonita, como de los años 70 que hablaban y decían sus buenos comerciales.
0: Oiga, y Tere, una voz y cuando está con el locutor... En la intimidad le dice, háblame como en el radio. Sí le dice.
6: Mire, Diva. Ándele,
0: cabezona.
1: Teresa mía, ¿quién te heredó ese gusto por los locutores?
0: ¿Quién por la radio? Rápido.
6: No, sí, Diva, desde que tengo 16 años he tenido, gracias a Dios, varios novios que han sido locutores.
1: Ya, vamos a lo que sigue. Ya, tenemos llamada. ¡Pola!
2: Sí, por las 4.
1: ¿Cómo ve a Teresa Erika de Denver, la destructora de locutores?
0: Ay, no es a ti.
6: Yo, soy yo.
1: ¿O usted la...
6: Hola, buenos días. Buenos días,
1: Erika.
0: Dinos, Erika. Hola.
6: ¿Y? Bueno, yo heredé mi lunar... Oh. Al ladito de mi boca por mi mamá.
0: Hoy, Diva. También. Como el cielito lindo.
1: Sí, qué bonito, Erika.
6: Sí, el cielito lindo.
1: ¿Y eso te hizo la consentida de mamá o no, Erika?
6: Sí, soy la consentida, la única hija de mi mamá.
1: Quiero ser la consentida de mi mamá.
0: Oiga, chula, sí. ¿Y te llegó a cantar algún viejo lángaro? La canción del cielito lindo, de ese lunar que tienes y todo.
6: Sí, sí, sí, me ha encantado esa canción.
1: Todavía,
6: mi marido,
1: Erika,
6: me la canta.
1: Ah, qué bonito.
0: Pero nada más heredaste lunar o también como cocinaba mamá. O tú bien desabridota.
6: No, nada más como, nada más el lunar, porque a mi mamá no le gusta cocinar.
0: Oh.
1: Las mujeres de antes cocinaban como mamá. Las mujeres de hoy toman como papá.
0: Ay, qué bonito mensaje. Esa reflexión me gustó. Muy realista.
7: Saludos, saludos. Oye, ay, genio. Ah. Nosotros lo que le damos, especialmente yo,
1: sí,
7: fue la música de arpa, de Tierra Caliente, a mis abuelos.
0: ¿Qué les dije?
7: Yo la escuchaba mucho cuando estaba chiquillo y hasta la fecha me sigue gustando mucho.
0: ¿Qué les dije?
7: Saludos a la ahí también a la Diva, que tiene voz de gallera. Acá andamos diciendo taxistas en el norte de California. ¡Saludos!
0: ¡Eso! ¡Saludos! Oye, el otro día me dijeron, Diva, usted parece palenquera. Le dije, ¿por qué? Dijo, porque es nocturna. Le digo, yo creo que sí. Y ahora me salió la gallera.
1: ¡Qué intensa! Bueno. Gente, Diva, yo heredé la cara del papá de mi papá. Y mi papá siempre me decía, Brenda, toda la cara de mi papá, mientras no sea como el de Pelionero.
0: Oh.
1: Y el día que vi a mi papá con la otra... Le rompo la cara y la otra y mi papá ya no le entendía.
0: ¡Ay,
1: ya
0: Dios
1: fue
0: santo!
1: Mucha enredadera, Diva de México.
0: ¡Puro Tierra bueno, Caliente!
1: ¡Venga, cántele!
8: No, nadie ha sido como tú.
1: Bueno, ya, muchacho, con
0: gracias.
1: Esto es suficiente. Gracias. Tenemos a Brenda Salas. Hola, Brenda. Le paso a la Diva de México.
9: Hola, Lucas.
1: Brenda.
0: Buenos días.
9: Dígame.
1: Pues me.
0: Me.
1: Me.
9: ¡Genio!
1: ¡Mande!
9: Yo heredé algo de mi abuelo paterno.
1: ¿Qué heredaste de tu abuelito, Brenda?
9: Mi papá decía que él no, pues no lo odiaba, pero pues no le caía bien, ¿verdad? Porque por algo que pasó en su familia.
0: Andale.
9: Entonces, cuando yo nací, a los 5 días me llevaron a Michoacán.
1: Sí.
9: A que me conociera, y mi abuelo dijo que los hijos de sus hijos no eran de él. O sea, que él quería un varón primero. Entonces, cuando yo iba creciendo, mi papá decía, tienes toda la pip cara de mi papá.
1: ¡Ay!
9: Dice, nomás donde no salgas peleonera.
0: ¡Ándale!
9: Cuando yo encontré a mi papá una vez, ahora sí que andaba de huilo.
0: ¡De huilo!
9: Yo le desgreñé a una vieja.
0: ¡Ándale! ¡Ay! ¿En dónde?
9: ¿Una vieja Cusca?
0: ¿En dónde? ¿En dónde?
9: Allá en México.
0: ¿En qué parte?
9: En el Distrito Federal.
0: ¿Y que la vas viendo por el Metro Valderas o por el Popotla o qué? Échale.
9: No, ahí por Venustiano Carranza. Mi papá trabajaba de seguridad en una tienda de blanco o algo así.
0: Sí.
9: Entonces, cuando él salía, mi mamá le llevaba de comer a él. Y esa vez yo lo vi y en carrerita que me la agarro a la muchacha y la desgreñé. Y mi papá me dijo, dice, ay, desgraciada, dice, saliste igual que mi padre.
0: De pelionera.
1: Sí, pues ya me imagino a la Brenda llegando. Estoy en la central de la ADO y echando trancazos a diestra y siniestra, como es chilanga la criatura, diva de México.
0: Salió peleonera.
1: Peleonera la criatura. Señoras y señores, vamos. Gracias. Ya. Esto fue el Ya Basta con la Gracias. Guapísima y de mucho
0: a
1: dinero.
0: Ti, mi amor.
1: Adiós, Brenda.
0: Gracias, Genio Lucas.
1: El show más familiar Público. De la radio en español. Gracias. Con la diva de México.
0: Genio Lucas.
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1: Ya nos vamos, señoras y señores. Gracias por su sintonía.

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0: No me imaginé que esta hora iba a comenzar así, señores, pero bueno. Vamos a darle gracias a Dios porque es una oportunidad de estar contigo una vez más, paisanos. Y además recuerda que voy a estar regalando boletos para Disneylandia. Para ganarte los boletos para Disneylandia, el primer paso tienes que mandarme una foto comprobando que ya te suscribiste en el canal de YouTube del Show de Piolín. Esa foto me la mandas directamente por Instagram, arroba el show de Piolín, ¿ok, paisanos?
1: Ok, gordo.
0: Y el segundo paso lo voy a decir más adelante cómo te lo vas a ganar los 5 boletos para Disneylandia.
2: Es un dilema, es un problema, los celos no tengo.
0: Tengo una pregunta, ¿a ti te molesta cuando tu pareja te dice la verdad?
1: No, ¿por qué? ¿Te está pasando?
3: Depende.
0: ¿Debe uno callarse cuando uno quiere decirle la verdad a la pareja para que no se enoje?
3: No.
1: Uy, está okay. Buena esa pregunta.
0: Porque tenemos una joven que dice, y me mandó un mensaje, necesita inmediatamente ayuda.
1: Está en estado de emergencia.
0: Y vamos a tener también al consejero matrimonial para que nos ayude. Porque este tema que trae Angie le pasa a todos en el matrimonio, a todos. No están exentos, Naiden. Angie, ¿qué te está pasando, hija?
4: Hola, hola, buenos días, tardes, noches, donde me escuchen. Sí. Mira, Piolín, resulta que cada vez que yo hablo con mi pareja, pues le digo las cosas como son, ¿verdad? Y pues él siempre me dice que pues que estoy loca, se molesta, que no conecto la lengua con el cerebro.
0: Eso pasa muy seguido, ¿eh?
4: Sí, que wow. Con quién me estoy juntando, que me está metiendo ideas en la cabeza. Ya es un dilema y ya es un problema, ¿verdad? Más que nada, porque no le puedo decir nada sin que él se enoje.
0: O sea, okay, pero, cosa. A ver, ¿pero qué verdad le quiere decir a tu pareja? Porque está bueno, mi amor, eso.
1: Eso me ha pasado que, a mí.
0: Porque tu pareja se ofende cuando le dice la verdad. Sí. ¿Te tienes que mantener callado o no te tienes que mantener callado? ¿Qué verdad le dices a tu pareja, mi amor, a tu esposo, que se ofende?
4: Mira, Piolín, es todo. O sea, si yo opino de cualquier cosa que esté pasando en nuestra familia o quiero opinar, él se enoja de todo. Le digo, oye, debemos de hacer esto, cambiar esto. Él se enoja y empieza a decirme eso, lo que te digo. O sea, es que tú no conectas la lengua con el cerebro. Es que estás juntando con no sé quién que te está metiendo cosas en la cabeza. Y ya es algo como que me molesta porque como que me hace sentir no tengo ni voz ni voto en esta relación, Piolín. Ya, okay, ya estoy mija, harta.
0: Pero para que la gente que está escuchando el show de Piolín, mi amor, y todos nosotros entendamos, es ¿qué es lo que le dices esto y otro? O sea, específicamente. Sí, mi amor, o sea, más específico, por ejemplo, a mí me cae gordo que siempre, señores, DJ no tenga dinero para pagar en un restaurante.
1: Contigo no necesito mi cartera.
0: Ok, claro. Entonces, eso me molesta. ¿Qué es lo que a ti, por ejemplo, te dice tu esposo que le molesta que tú le digas? ¿Y cómo se lo dices? ¿Se lo dices gritando? ¿Se lo dices enojada? Andale. ¿Se lo dices ya hasta la madre? Estoy hasta aquí de la madre contigo.
1: Pero la verdad, que lo diga.
0: Pero la neta, para poder ayudarte, viejona, porque va a estar más adelante con nosotros. Freddy de Anda, el consejero matrimonial con nosotros. Dime.
4: Mira, Piolín, por ejemplo, bueno, son muchas cosas, pero voy a decir los puntos más importantes, como cuando yo le digo, oye, amor, deberíamos de salir más tú y yo como pareja y hacer un poquito más de cosas tú y yo, o sea, sé que estamos casados. Nah, ¿cómo crees? Eso no es para nosotros, ya estamos, tenemos 18 años de casados, estás loca, ya es para que tú estés ahí, mejor ponte a lavar los trastes, cosas así. O luego cuando yo le digo, oye, amor, no está bien que te estés desvelando tanto en el teléfono, ya mejor acóstate a dormir, platicamos para
0: atrás.
4: No, tú volteate y duérmete, no son tus ojos, no te están molestando mis ojos para que duermas o sí. Y son cosas así, o cualquier cosa lo irrita. He pensado que hasta puede tener otra persona porque cualquier cosa que yo digo se irrita el señor.
1: Eso me pasó a mí, ¿eh? Le dije a mi pareja que deje de estar viendo esas series de Netflix, que son como 20 episodios.
0: Ajá.
1: Me dijo, yo no te digo cuando tú estás tocando ahí tu música. Le digo, pero yo hago dinero, tú no, ¿qué estás haciendo ahí mirando las series?
0: Ok, pero también pasa esto, mija, por ejemplo, que mucha gente se molesta, ¿verdad? Cuando le dicen, es que quiero tener intimidad contigo, ya no podemos hacer intimidad, ya tenemos a los niños, no es como antes. No, he escuchado, he escuchado.
3: Al vecino.
4: Yo ni ruido hago, Piolín.
0: ¡Ah! ¡Video!
1: ¡Muerde la almohada!
0: Entonces, la pregunta para ti, papuchón, que me estás escuchando, porque tu pareja se ofende cuando tú le dices la verdad. ¿Tú mejor te callas si no le dices la verdad porque se molesta?
3: Tienes que decir la verdad, ¿no?
0: Sí, yo siento que tienes que decir la verdad.
3: Pero de una forma bonita.
0: ¡Ay! ¿Tú cuándo me has dicho cosas bonitas?
3: ¿No eres mi marido, güey?
0: Pareces.
4: Piolín, yo no veo la necesidad de ofender a decir, que no conectas la lengua con el cerebro. Sí. Ahí yo ya siento que me está diciendo que soy una tonta. Entonces, ya uno ya tiene, ya la piensa dos veces para opinar ciertas cosas. Y pues, eso ya es una falta de respeto.
3: Cierto.
0: Okay, paisanos, entonces, prepárense porque vamos a hablar de este tema tan importante. Familia hermosa, ¿te ha pasado a ti también que tu pareja se enoja porque tú le dices la verdad? Por ejemplo, ¿por qué gastas tanto dinero?
1: Uy, cuidado con esa plata.
0: Y se enojan.
3: Sí.
0: Se molesta. Entonces, sí, manda tu comentario grabado con tu voz por Instagram, @elchoblin. Y vamos a hablar con el consejero familiar, mi querido Freddy Anda. Pero antes vamos a agarrar ejemplos de gente que se molesta porque le diste la verdad. ¿A ti qué verdades te decían, Cacha, cuando estabas casada que te molestaba?
3: Ahorita te las digo.
1: ¡Ah, perra!
0: ¡Setas!
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0: Ya aprendió.
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0: Señoras hermosas, ustedes se relacionan con esta chamaca que me mandó un mensaje por Instagram, arroba el Choplin, que debo de callarme para que no se enoje mi pareja y no puedo decirle la verdad de lo que siento. Cuando hablas de dinero, cuando hablas de que la familia se mete demasiado, de que ya no quiere salir contigo porque ya tienen 10 años de casados, que para qué va a ir al baile. Es lo que yo no entiendo. Se conocen en el baile y después de 10 años... ya no quieren ir a bailar, que porque uno de ellos ya no dice, correcto, ya para qué vamos, ya, no, ya te conocí, ya para qué fregos te quiero.
1: O la conoces vestida toda provocativa y después ya no le quieres permitir que se vista así, no, hombre. Ay,
0: así me decía mi ex marido cada rato, a chungo.
1: ¿Usted se vestía provocativa?
0: Sí, diga, dice, esa banda la traes arriba de la rodilla, así no me decía.
1: Eran sus pechos.
0: Porque le daba hasta celo que se me vieran así los tobillos.
2: Ay, Mierda, pues sí. Por favor.
0: Todos mugrosos. Ya. Entonces, tenemos aquí a una hermosa mujer, paisanos.
2: Sí.
1: Angie.
0: Que Angie dice que su esposo se molesta cuando ella le dice que por qué no salen a bailar como antes. Sí. Que le dice sus verdades, que le dice, ¿sabes qué? Pues, conecta tu cerebro con la lengua.
2: No, está, pero que ella mal. También le dice que ya se duerma temprano y que no sé qué.
1: ¿Pero no crees que depende cómo le dices?
0: Cacha, tú nos ibas a decir.
2: Ah, sí, cierto. Fíjate que yo tenía el mismo problema que Angie. También le decía como, oh, pues ya duérmete, ya haz esto, ya haz lo otro. Y luego él me decía, ya, deja de ser como mi mamá y que no sé qué, tú, ajá, te crees mi mamá. Y dije, shoot, sí es cierto, güey. Yo me creía la mamá de este güey pensando que yo sabía más que él. Y pues no, al final del día de su vida yo tenía que respetar si él se quería dormir tarde, si quería comer cochinero, si quería no cuidarse. Al final del día, pues es su vida, no la mía. Entonces, sí.
0: Pero, ¿cómo no quieres que coma el cochinero? ¿Está casado contigo?
2: No, se quería comer a Piolín.
1: ¡Wow! Ay, qué rico. Pero él te decía que.
2: No eres mi mamá.
1: ¿Eres igual que tu mamá?
2: No, no me decía, no eres. Mira, límpiate las orejas de Dumbo que tienes, güey.
1: ¡Oh, Piolín!
2: Dijo que yo me creía su mamá.
1: O tal vez quería una mamá.
0: Y sí, cierto. A veces muchas mujeres esposas creen que es la mamá de uno. Exacto.
1: Pero también depende cómo ustedes le hablan a su pareja.
0: Porque eso sí molesta también, que tú le hables, por ejemplo, a tu pareja, a tu esposa, vamos a decir, como si fueras el papá de ella.
1: Sí, está muy mal.
0: ¿Me entiendes?
2: Piolín, o sea, Sotelo, no gastes dinero.
3: Mami, quiero comida. Tengo hambre.
0: Entonces,
4: yo entiendo
0: dígame, señor,
4: la situación de esta muchacha con ese vato.
0: ¿Le pasa a usted,
4: pero yo,
0: señor?
4: Le escucho a ella que es un poco tóxica también. Y como hombre, yo creo que, yo le voy a decir la verdad a ella, como hombre, ya cuando uno toma ese comportamiento de que todo te fastidia a tu mujer, es que ya la verdad, ya uno ya no las quiere igual, loco. O sea, hay que ser honesto.
0: No, yo no creo.
4: Ya no las quiere igual y a lo mejor pues ya anda uno también buscándole por otro lado. Y por eso cualquier cosa que tu mujer te diga te fastidia, aparte que ellas son tóxicas, pues.
0: Sí.
4: Pero ya me imagino el consejo que va a dar Freddy de Anda, es el mismo que da el Piolín.
0: No.
4: Son mandilones, los dos.
0: Te prometo que te va a sorprender lo que va a andar, el por qué razón... Tu pareja se enoja cuando tú le dices la verdad. Les va a sorprender, señores. Yo no sabía eso. Yo no sabía eso. Así es que, señorita hermosa, mi amor, entonces vamos a hablar con Freddy Anda, mi amor, porque yo sé que esto le está pasando a muchas personas. Y yo creo que, DJ, tú también, carnal, tú te molestas cuando te dicen la verdad que estás engordando demasiado y no vas al gimnasio.
1: Bueno, eso me lo dices tú.
0: No. Es tu pareja de trabajo.
1: A mí lo que me molesta de mi pareja es que quiere hacer fiestas con su familia, pero nadie lleva nada a la fiesta. Nosotros, bueno, yo tengo que pagar todo y eso me enoja. Le digo, no vamos a hacer fiesta. ¿Por qué? Porque yo tengo que gastar más de mi dinero para complacerlos a ellos. Oh, pero es que mira que nosotros estamos mejor que ellos. No me importa.
2: Bueno, ahí tienes buen punto, DJ.
0: Ok, pero en este caso, ¿quién se enoja porque tú le dices la verdad?
1: Ella.
0: ¿Ella se enoja?
1: Ella se enoja.
0: Pero entonces, ¿por qué razón tú debes detenerte al decir la verdad a tu pareja cuando es una realidad? Es una verdad.
1: Sí, es la verdad.
0: ¿No te tienes que mantener callado?
1: No, yo no.
0: ¿O se tiene que mantener uno callado porque se enoja la pareja?
1: No.
5: Yo le tengo una pregunta rapidito. Sí. ¿Todos los temas que sacas son cosas que te han pasado a ti, Piolín? ¿O son cosas que le pasan a los radioescuchas?
0: Si no escuchaste desde el inicio del programa...
2: Aquí está Angie.
0: Aquí está Angie, que está pasando por esta situación, que le dice la verdad a su esposo y se molesta. ¿Eh? ¿Pero que esto pasa en todas las relaciones de matrimonio? Sí, nos pasa también. Cierto. A mí me ha pasado también.
1: ¿Y alguien,
0: a mí también me ha pasado?
1: Alguien me mandó un texto del área 678 y dice, ¿están hablando con mi esposa?
0: Claro, porque todas las relaciones de pareja se relacionan con esto.
2: Es el esposo de la Angie, güey.
0: Yo le digo a mi mujer, ¿sabes qué? dime las cosas bien y tranquila. Sí. Y de la misma manera te voy a contestar yo, porque es importante que siempre no se falte el respeto en la pareja.
2: Ahora sí, bendeja, te doy un besito en el sobaco.
0: Ay, no, es el amigo ese, espérate.
2: Oye, es verdad, la forma en que tú dices las cosas, la respuesta es que vas a obtener. Si lo dices de una forma agresiva, obviamente la otra persona se va a poner a la defensiva y te lo va a contestar peor de como tú se lo dijiste. Pero si lo dices de una forma dulce o de una forma más así, ¿cómo se dice en inglés? Sugar coating, pues obviamente vas a tener una respuesta mejor.
0: Azúcar, código.
2: Azúcar glaseada, ajá.
1: Pero ¿cómo te responde a ti, Pilín? Quiero escuchar un ejemplo, imita a tu esposa.
6: Ay, güey.
0: Como si estuviera escuchando al diablo, güey. No.
7: Hola, Piolín. Sí. Ah, yo también me identifico porque mi esposo se molesta. Porque mira, él tiene 4 hermanos más aquí. Y 3 de ellos son, pues se puede decir que fracasados en el amor.
0: Oh, ¿verdad? ¿Qué puedes, Cacha?
7: Entonces, mi esposo y otros son pues los más responsables. Pero ya agarraron últimamente de que los miércoles la mayoría descansan y se juntan. Y a los otros, como no tienen familia, no tienen responsabilidad, pues se ponen hasta las chanclas, ¿verdad? Entonces, mi esposo le sigue el rollo, ¿verdad? Y yo ya le dije, ni se te ocurra tomar una sola cerveza y venirte manejando la casa. Ahorita como están las cosas, te puedes meter en un problema hasta con el hielo, ¿verdad? Entonces me dice, ay, deja de estarme cuidando, que ya no soy un chiquito, siempre quieres controlar la situación, mis hermanos tienen razón, quieres controlarme, deja de meterte. Y yo, la verdad, Piolín, ya me tiene harta. O sea, no tenemos problemas de ningún índole, pero empezamos a tenerlos por esa situación. Y vieras, él es de voz muy fuerte. Y cuando se pone a levantar la voz, no, hombre. Entonces, pues también no sé qué hacer en ese aspecto.
0: Sí. Mi amor, te prometo que nos va a dar una buena estrategia de cómo decir la verdad a tu pareja y que no se moleste tu pareja. Freddy Anda, nuestro consejero familiar. Mi reina, no te vayas, por favor, porque mucho pasa en esto, en las parejas.
1: Sí.
0: Que terminan gritándose, terminan durmiendo en camas separadas, en cuartos separados.
1: O ponen la almohada en medio.
0: Se van a dormir al carro porque no quieren escucharlo.
1: ¿Te ha pasado?
0: No me ha pasado, ya para tu...
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0: Viene Freddy Anda, nuestro consejero familiar.
8: ¡Así de mal hecho!
0: ¿Te quedas callado para que no se enoje tu pareja y guardas la verdad o le dices la verdad? ¿Cómo hacerlo? Freddy Anda nos va a decir. 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

0: tenemos un tema de pareja muy importante. ¿Por qué tu pareja se ofende cuando le dices la verdad?
1: ¡Uy!
2: ¡Ah, caray!
1: Hoy sí tiraste a matar.
0: ¡Ay, dime la verdad! ¡Sé sincero conmigo! ¡Sé sincera conmigo! Hey. Pero cuando le dices la verdad...
1: Te enojan.
0: Te dejan de hablar una semana.
3: Definitivamente, Piolín, y a todos los radioescuchas, sí. Les voy a dar un ejemplo a todos. Vamos a decir que en el trabajo te lesionas, te operan del brazo, estás recuperando, te pones una camisa, sales y un amigo te ve, te da un abrazo, te levanta. ¿Cómo has estado, compadre? Y lesiona otra vez esa herida. Sí. Ahora, ¿tu amigo quería hacerte un mal? No, él te quería enseñar cariño. Le digo a la gente que emocionalmente cada uno de nosotros tenemos temas y

0: tienes una conversación y luego, luego se te tira encima tu pareja y tú dices, oye, yo no estaba tratando de ofenderte. Entonces, la pregunta que usted se tiene que hacer, ¿estoy hablando yo o está hablando mi trauma? ¿Estoy hablando yo o está hablando un dolor que yo nunca he sanado? Por ejemplo, si tú te criaste en un hogar con una mamá luchona y tu mamá te dijo, mi hija, nunca se deje los hombres que me la mangoneen. Entonces, cada vez cuando su marido quiera tener una conversación con ella, en el trasfondo de su mente, ella dice, no, me estás tratando de mangonear. Y mi mamá, y esa culpa no la tiene tu marido. También, por ejemplo, un hombre que se crió en una casa sin mucho afecto, sin mucho amor, no sabes abrazar a tus hijos, no sabes decir un buen trabajo, porque nadie te lo dijo a ti. Y un día tu esposa viene a ti, vamos a decir que te llamas Carlos y tu esposa te dice, mi amor, yo creo que a veces tu hija necesita un abrazo, un cariño, ¿no? Pero siempre estás encima de mí, nunca hago nada bien. ¿Sabes por qué te ofendiste? Porque es una área emocional sensible de tu vida donde tú tienes una herida. Entonces, la pregunta que nos tenemos que hacer, ¿estoy hablando yo? ¿Está hablando mi trauma? ¿Está hablando mi abuso de mi infancia? ¿Está hablando cosas que no recibí? Y en vez de yo mirarme a mí como decir, ¿sabes qué? Hay cosas que yo necesito sanar y parar de ofenderme. Porque lo que pasa, Piolín, es esto. Cada quien se defiende.
1: Sí, se pone ofensiva
0: Sí.
1: porque a veces hasta uno, por ejemplo, estamos hablando paisanos, ¿por qué tu pareja se ofende cuando le dice la verdad? Y a veces yo creo que no quiere decirle la verdad para no tener un conflicto, un pleito. Ya cuando llegas después del jale, de la construcción, de la jardinería,
2: Pero debes
1: bien
2: decirle la
1: cansado.
2: verdad.
1: Por eso mucha gente mejor se queda callada y no le dice la verdad. Y lo guardan eso y se va acumulando ese tipo de sentimientos que va a reventar tarde que temprano porque no le dijiste la verdad, no lo sacaste de tu ronco pecho.
2: Como que te está pasando, ¿verdad,
0: Correcto.
1: No, no, no, no, no. No, no, de veras. Yo creo que en la pareja tiene que haber paz, armonía y respeto. Tú me puedes decir la verdad y yo no tengo que, por ejemplo, reaccionar o gritarte, porque también cuando hay gritos en un hogar hace mucho daño, ¿no? Y mírenme a mí. Entonces, ¿hay verdades que tenemos que callar para que la pareja no se enoje? Me lo dice después de esto aquí en el show, Blini. ¿Cómo decirle la verdad a tu pareja sin que se enoje?
3: ¡No le cambies a tu radio! ¡Que los queremos así de mal hecho!
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0: Oigan, paisanos, una señora nos llamó y nos dijo: Piolín, ¿cómo le hago para que mi esposo no se enoje cuando le digo la verdad? Y ya esto pasa en todas las relaciones matrimoniales, dijo Nelson. Si tenemos al consejero Freddy de Anda, ¿por qué tu pareja se ofende cuando le dice la verdad? Para que no se enoje, muchas veces te quedas mejor callado porque tú dices: es que no quiero problemas, no quiero pleitos otra vez, ya me voy a dormir. Por ejemplo, te pregunta a tu pareja, no tu esposa: mi amor, ¿cómo se ve esta ropa? Si tú le dices: esa ropa no te favorece, se acabó la salida, ya no jugaron a la fiesta del niño. Ya, se acabó.
1: Muy cierto.
0: O por ejemplo, mi amor, ¿cómo me quedó la comida?
1: Le falta sal.
0: ¿Te gustó cómo cociné? Ándale, ajá, un poquito de sabor. Ya, mañana ya no hay lonche para la construcción.
1: Ya no vuelvo a cocinar, dile a tu mamá.
0: Sí. Pero señores, ¿debemos entonces de callar para que no se enoje la pareja? No. Mi querido Freddy.
2: ¿Freddy? Hay verdades que tenemos que callar. No, no, absolutamente no, porque todo matrimonio tiene diferencias y todo matrimonio tiene problemas. No hay ningún matrimonio o pareja que no tenga problemas. Las parejas que tienen las herramientas correctas de comunicación siguen adelante. Piolín, vamos al lado de la carretera, tú y yo, la camioneta se nos queda con la llanta ponchada. No tenemos el gato, no tenemos los dados. Lo único que encontramos, Piolín, es un marro. Y dices tú, pues con el marro ahorita bajo todo el ring y le das unos guamazos. Vas a quitar la llanta, pero vas a hacer más daño que bien. Las herramientas necesarias no las teníamos. El hombre que ahorita trabaja construcción o trabaja en una cocina, si ese hombre no tiene su sartén, su aceite, su martillo, el que trabaja construcción, no puede hacer el trabajo. Y si somos sinceros, el problema no es la otra persona. Es que nadie nos educó, nadie nos sentó y nos dijo: hey, cuando tengas una conversación, no te ofendas. ¿Cuántos paisanos no llegamos a este país, Piolín? Y el primer carrito que teníamos era un yonquecito de $500, $1,000. No es el que manejas hoy. Hoy traes ahí la camioneta de 30, 40 mil dólares. Pero cuando se trata de las herramientas de comunicación, todavía tenemos las mismas que usaban nuestros padres, que es gritar, es ofender, que es ser grosero o largarnos de la situación y salirnos. Y eso no nos ayuda a crecer.
0: ¿Bajarte del carro cuando estás enojado con tu pareja, DJ?
1: Con esta economía, Piolín no tiene carro, ¿eh?
2: Oh, claro, Piolín. Me recuerda de una vez, estaba yo educando a los hombres, que es apropiado, ¿verdad? Que el hombre siempre le abra la puerta a la mujer. Y un señor vino a mí y dijo: hey, Freddy, hice lo que tú me dijiste. Y mi esposa se enojó. Le digo: ¿cómo? Sí, le abrí la puerta. Dice: pero íbamos en la carretera 60 por hora y no quería bajar.
0: Estamos hablando de un tema tan importante de parejas, paisanos. ¿Por qué razón siempre que le dices la verdad a tu pareja se molesta o se pone en la defensiva, te empieza a gritar? ¿Qué hace nuestra gente si cada que hablan de familia, que se mete en todo, de que está pues pasadita de tacos o de pozole,
1: gorda,
0: de intimidad,
1: que no te quiere dar,
0: que no te quiere dar para tus chicles, ¿no? De harina y huevo, como yo siempre lo doy. Ay, terminas en pleito, te bañas si quieres tener sexo conmigo.
1: ¿Todo eso te dice?
0: No, ¿quién?
1: Tu esposa.
0: No, estoy diciendo las cosas que pasan con amigos.
2: No, todos son casos reales, o sea, estos casos de la vida real.
0: De amigos.
2: 100%.
0: Sí.
2: Cuando el hogar no se siente bien, tenemos que pasar por la incomodidad, así como vas al médico, para que te atiendan y te enseñen qué está mal en ti para poder mejorar. Cuando se trata de la comunicación, es así. Cuando te sientes con tu señora, cuando te sientes con tu hombre, le vas a decir esto: mira, yo no estoy aquí para ofenderte. La comunicación debe dejarnos más cercas y más ligados que más distanciados. Mi intención es de poder arreglar algo para que cuando terminemos con esta conversación estemos más unidos y más fuertes. Y que tú escuches eso y digas: ok, mi esposa, mi esposo no están tratando de ofenderme. Dos, si no tengo el espíritu correcto y no estoy listo, no voy a tener la conversación. Ahora, muchos de mis compas allá, tu esposa dice: necesitamos hablar, pero nunca regresas a la mesa para hablar. Entonces, si es noche, regresas cansado físicamente del trabajo, dile: mi amor, ahorita no, pero mañana sí. Tengo que tener el espíritu correcto. Tres, la meta no es ganar. En otras palabras, la meta no es decir, a ver, yo gané. La meta es que la relación gane.
0: Yo sabía la verdad. Sí, cómo no.
2: Correcto. O sea, porque aquí no importa quién tiene la razón. Voy a ser muy rudo y muy franco con todos. Yo poseo como hombre las herramientas necesarias para ganar toda lucha, toda pelea y toda conversación con mi mujer. O sea, ella nunca podría ganar en contra de mí. Pero escuchen, voy a destruir el espíritu de mi esposa. Gané, pero estoy perdiendo el corazón de mi mujer. A mí no me importa que yo gane. O sea, lo que pasó, lo que se dijo, no es lo importante. Es que hablemos y digamos, yo te amo a ti más y mi relación contigo es más importante que la pequeña diferencia que estamos teniendo. Y realizar que mucha de la ofensa es una herida que has cargado desde tu infancia, desde tu niñez. Pero tengan la conversación incómoda. La anestesia es decir, mira, quiero ser tierno contigo, quiero ser amoroso. Prepara a la persona antes del trancazo, si quieres explicártelo de esa manera. Sí. Mi amor, un ejemplo. Es que tú no sirves para nada. Ayer me hablaste muy mal en frente de los niños. Sí, okay. O puedo decir esto. Tú eres el amor de mi vida. Tú eres la mujer más importante de mi vida.
0: Ay, qué bonito.
2: Yo sentí como que ayer me faltaste el respeto en frente de los muchachos y me dio mucha vergüenza. Mira, no hay nada que tú no me puedas decir, pero dímelo en privado. No me lo digas enfrente de mis hijos.
0: Muy bien, pues te agradezco mucho, Freddy de Anda. ¿Cómo te seguimos en tus redes sociales, campeón?
2: Así como Freddy de Anda, F-R-E-D-D-Y, y mi apellido de Anda, y ahí los miramos en las redes sociales.
0: Así es, paisanos, recuerden que este tipo de temas tan importantes lo van a poder escuchar completito en el podcast, elshowdepiolin.com, y también en el canal de YouTube del Show de Piolín. ¿Por qué tu pareja se ofende cuando le dices la verdad? Los escuché muy callados, muchachos, ¿eh? Como que no tienen pareja, ustedes no tienen problemas.
1: No, es que es muy buena terapia para ti.
3: Para que lo absorbas todo.
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0: Cuando tú te das un tiempo de separación con tu pareja, tienes que poner reglas. No, hombre. Porque no están saliendo bien las cosas. Porque Edwin de la Tracalosa, Piolín Sotelo, se anda separando, pero dice que no hay divorcio, que no hay divorcio. Pero hay reglas.
1: Eso dice ahorita. Espérese que entre otra mujer, otro hombre.
0: Sí, ya ves que Edwin de la Tracalosa dijo que se iban a distanciar por un rato, ¿no?
1: Una pausa.
0: Sí, hombre.
1: Dijo
0: sí.
1: que iban a tener una pausa en el matrimonio.
2: Y sí. aquí nos peleamos y todo, ¿te acuerdas? Tú y sí. yo y DJ.
1: Y sin ropa.
2: Ajá.
0: En la cama. Y con aceite y en el lodo.
2: No, pues. Hey.
0: Ah, no, ese huevo.
1: No era el lodo, ¿eh?
2: ¿Qué? Porque dijimos que como que el tiempo, que no sé qué, ¿y ahora qué está diciendo?
0: Escuchen.
3: No, no hay divorcio por medio, ojalá nunca llegara, pero ya lo veremos, ¿no?
4: ¿Qué se permite en este, en esta pausa? ¿Qué sí se permite y qué no se permite?
3: Pues mira, como nos tenemos mucho amor y mucho respeto, creo que cualquier decisión, aun y que nos dijéramos lo tenemos permitido, hay que verlo del amor y con el respeto a nosotros, a nuestra pareja y a nuestros hijos.
0: Yo creo que no, no va a decir las reglas que tienen, no. Pero cuando uno tiene un tiempo de separación, tiene que ver reglas. Por ejemplo, con la pareja, ¿se puede salir con otra persona?
1: Aunque tú digas que no se puede, lo va a hacer.
0: Número dos, regla, ¿se duerme en casa en casas separadas?
1: Pues sí, es una pausa.
0: No,
1: sí.
0: no, hay personas. No, espérate, momentos, paisanos. Hay momentos en los que la pareja dice, no, ¿sabes qué? Nomás dormimos en cuartos separados, pero no en casas separadas.
1: Ya cuando duermen en cuartos separados es que ya no hay nada entre ustedes. Número... la pausa es distanciarte de la persona.
2: Bueno, pausa.
0: No todos tienen casas como tú, DJ, por favor, garache.
2: ¿Qué te iba a decir? Yo que vivo acá en un cuarto, manches, pues tampoco. ¿A dónde me voy a ir, güey?
0: Sí.
1: No, pero por eso, cuando se toman una pausa...
0: Yo me he ido a dormir en tu cuarto.
1: Sí, lo sé, lo he visto.
0: Okay, gracias.
1: Pero cuando se toman una pausa, la pausa es de que quieren distanciamiento. Quieren separarse.
0: Pero no, cierto. Siempre es así. Siempre o duermes en otro cuarto... porque tiene problemas con tu pareja.
2: No, pero si yo me iría a la casa de una amiga, por ejemplo, a la casa de mi mamá, ¿ves? Mi hermana.
1: Correcto.
0: Ok, regla número 3, si te quieres separar.
1: Dale.
0: Por un tiempo para arreglar tus problemas de matrimonio o decidir si te vas a divorciar. Regla número 3. Vamos a tener seguido relaciones sexuales.
1: No, hombre.
0: O sea, vamos a continuar teniendo relaciones sexuales. ¿Por qué no?
1: Es imposible.
2: Porque ¿por qué quieres no? una separación, güey. Lo que quieres es estar solo con tus pensamientos.
0: Sí, pero también el cuerpo es cuerpo y la Biblia dice que no puedes tú negarte ante tu cuerpo siempre cuando no haya violencia doméstica.
2: Permíteme un segundito.
1: ¿Cómo, Piolín?
0: ¿Cómo?
2: Pues tú ¿cómo solo, güey?
0: A ver, espérate, deja que me enseñe porque ella conoce cosas que yo no conozco.
1: Ah, dale, enséñale.
2: A ver, mija. ¿No tenías 13, 14, 15 años? ¿Qué hacías, güey?
0: ¿Cómo que qué hacías?
1: Ah, el ganso.
0: Me comía los mocos.
2: Sí, güey. Yo,
0: pero
2: de abajo.
0: No. Wow. No, sí pasa eso. Cuando hay distanciamiento entre la pareja, muchas veces dicen, ¿sabes qué? Pues nomás no vamos a negar nuestros cuerpos.
1: ¿Cómo, no, Piolín? Wey. ¿En qué cabeza cabe?
2: Especialmente las mujeres, acuérdate que las mujeres conectamos por la intimidad. Exacto. Así nos sentimos apegadas a ustedes.
0: Exacto. Pero también nos da comenzón, comadre. ¿Qué vamos a hacer cuando estamos distanciados de la pareja? ¿Qué vamos a hacer, comadre?
2: Por eso, chela.
0: Ni modo que resparme nomás en la puntita ahí del...
2: No. Así como le dices aquí cama. En la oficina, en la silla.
1: Te apuesto que no hay ninguna persona que tenga distanciamiento o pausa con su pareja y todavía tienes relaciones.
0: Claro que sí
1: es
0: hay.
1: Es imposible a la
0: claro
1: mujer.
0: Claro que
1: no,
0: sí hay.
1: A la mujer no te la vas
0: lamentablemente
1: a
0: dar. Lamentablemente tú eres un pensamiento de esos de viejos veteranos.
1: No. Imagínate, estamos enojados, pero sí, vamos a tener relaciones, nomás que no hay que mirarnos.
2: No.
0: Por eso vienen los engaños. Porque cuando hay un distanciamiento,
1: exacto.
0: Entonces tú tienes comezón y te vas a buscar otra mujer.
1: Exacto. Por eso no puede haber. Sí.
0: Ah, entonces.
1: Pues no puede haber una pausa en el matrimonio, en la relación. Si hay una pausa, es que quieres andar con otras personas.
0: No, siempre,
2: es que quieres andar con otras.
1: Créansela a ustedes.
0: Número 4, señores.
2: A ver.
1: Te pongo.
0: Te pongo atención.
2: Ya, por favor, la 4.
0: ¿Se hablan todos los días?
2: No.
0: ¿O cero contacto?
1: No, hombre. Cero contacto.
0: Cero contacto.
1: Pues sí.
0: ¿Por qué? ¿Por qué cero contacto?
1: Porque tu pareja te dijo que quiere un espacio, un tiempo.
0: No le hace, pero si tienes hijos de por medio, tienes que saber cómo está el hijo, quién va a recoger al niño, quién no. Tiene que ver ese tipo de relación. No. Por esa razón fracasas.
1: En Disneyland. Ahí sí hay ese tipo de relación.
0: Número 5, la regla, en caso que necesites un distanciamiento con tu pareja para arreglar tus problemas y antes de divorciarte. Te lo digo después de esto, aquí en el Choplin.
1: No, ya.
0: Mándese un comentario por Instagram, @Choplin. ¿Cuáles fueron las reglas que tú pusiste cuando te distanciaste de tu pareja porque tenían problemas? y primero se distanciaron antes de tomar una decisión de divorcio.
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0: Cuando tú decides separarte por un tiempo con tu pareja, papuchón, papuchona, ¿debería de haber unas reglas cuando te quieres distanciar porque tienen problemas antes de tomar una decisión de divorciarte? Primera regla que di, por los que no escucharon, es... ¿Se puede salir con otra persona o eso ya cuenta como infidelidad cuando te separas de tu pareja? Porque mucha gente cuando necesitan un distanciamiento se van al nightclub, cada quien por su lado, ¿no?
1: ¿Tú crees que tu pareja con la que vas a tomar una pausa te va a decir... Sí, sí puede salir con otras personas? No, hombre, ¿en qué mundo viven ustedes?
0: Déjenlo a Piolín soltero que sea feliz ahí en su niñez.
1: Eso sí.
2: Yo estoy de acuerdo con Piolín.
1: Un par de niños. No,
0: tienes que poner reglas, viejón.
1: ¿Cómo? Si está en una pausa, Piolín.
0: Ok, número dos. ¿Se duerme en casas o camas o cuartos separados? Número tres. ¿Puedes seguir teniendo relaciones sexuales?
2: No.
0: ¿Durante ese tiempo? ¿Por qué no?
2: Porque no, eso sí no.
0: Entonces ya no lo quieres.
2: La verdad, cuando te piden una pausa es porque ya no te quieren.
1: Ah, ¿ves? Ahora sí.
0: No, yo no creo.
2: Yo sí, yo
0: no
2: creo eso.
0: No, yo no creo eso. Es un grito de ayuda que andas buscando y no saben cómo resolverlo entre la pareja.
2: Es que no sabes cómo desafarte de la persona.
0: Número
1: cuando
0: cuatro.
1: Cuando amas a alguien, no le vas a pedir una pausa, Pelín.
0: Número cuatro. Uh-huh. ¿Se hablan todos los días o cero contacto? No,
2: cero contacto.
0: Número 5, la regla. ¿Cuánto dura el tiempo? ¿Una semana? ¿Un mes? ¿El distanciamiento?
2: Eso estoy hasta... de acuerdo.
0: Eso está bien.
1: Y le hice una pregunta a Cacha, ¿eh?
0: ¿Cuál fue?
1: Que dijo que la iba a contestar después.
0: ¿Cuál fue?
1: No me acuerdo.
2: Ese es el otro día, güey. Estás bien norteado, güey.
0: Número 6. La regla.
2: Se le cruzó la mota.
1: Es nueva.
0: Número 6. Bueno. La regla cuando te vas a distanciar es... ¿Se permiten hablar con las ex?
2: Claro que yo sí.
1: Ay, Piolín.
2: Yo sí.
1: No, deberíamos estar en vivo en el canal de YouTube con
2: sí,
1: ese tema.
2: Sí, no manches, conéctate.
1: Oh, no, ahorita me quiero tirar aquí la ventana.
2: Sí. Tírate, güey, ahorita andas bien high.
1: Pero estamos en el primer piso, que me gano.
0: Regla número 7.
2: Sí.
0: ¿Siguen usando los anillos de matrimonio?
2: Ah, buena pregunta. Como no estoy casada, me valdría madre, pero a ver, hay que apuntarla.
1: Yo no creo. ¿Para qué?
0: ¿Por qué no?
1: ¿Quiere pausa?
0: ¿Por qué no? Pero no te has divorciado. El distanciamiento en una pareja es para analizar qué problema tienes en tu pareja.
1: Entonces, ¿para qué voy a andar enseñando que estoy casado, pero no vivo con ella? ¿O no duermo con ella?
0: Porque
1: ¿o no la beso?
0: Es un distanciamiento. ¡Amén! Y tiene que haber reglas.
1: Bueno, en tu mundo sí.
0: Regla número 8. Uh-huh. ¿Qué pasa con las contraseñas y la ubicación del celular?
1: Lo va a cambiar, hello.
2: No, vas a darle tu contraseña y eso, güey, ni lo vas a ver.
0: A mí me la quitaron.
2: Hay unas que sí me dan coraje, Pelín, y hay unas con las que sí, ¿verdad? Estoy de acuerdo contigo.
0: No, este es ok, entonces.
1: Este es un psycho del matrimonio, ¿eh?
0: Entonces, regla número 8 en distanciamiento.
2: Sí.
0: ¿Te quita la ubicación del celular para que él no sepa dónde estás?
2: Pues sí.
0: ¿Por qué?
2: Porque eso, no tienes que estar ahí obsesionado con la persona.
1: Exacto.
0: Pero es tu esposa todavía.
1: Me gustaría escuchar a tu esposa.
0: Es tu esposo
1: en ese
0: todavía.
1: Tema. ¿Le podemos llamar a Mari para ese tema?
0: No, no empieces también, por favor. Tú nomás quieres que me regañen enfrente.
2: Pero dígale que la contradiga, pues si no, no rating, güey.
3: ¿Qué onda, papuchón? SammySalinas.com. Cuando ya te alejas de tu pareja, papuchón, ya lo que menos quiere es saber de ti. Si te está diciendo no, dame un tiempo, es porque no quiere saber de ti.
1: Exacto.
3: Si te están diciendo que no, es no. Imagínate que la cachanilla te diga, ya no quiero trabajar contigo. Y ahí estás tú terco. Que se venga a trabajar de nuevo. Si te están diciendo que no, entiende, es algo, un ejemplo.
2: Pero eso ya pasó, güey.
3: Lo que quieres es irte al cielo con todo y te dices, papuchón. Pero no, allá te veo, allá con Satanás. Allá te espero, papuchón. Y si te dicen que no, es no, ya se acabó. Yo me separé y lo menos que quiero saber de esa víbora, papuchón. No. Igualmente ella, lo menos que quería saber es de mí. Tenemos hijos en común, sí. Pero lo menos que podemos pedirnos de ayuda de tanto ella a mí como yo a ella, lo menos que se pueda, mejor.
0: Pero...
3: DJ, ahí compláceme con la canción del grupo Firme, la N y la O, y repítela a ver si aprende algo, papuchón.
0: No, pero...
3: Saludos de Salinas.com.
0: Papuchón, pero pon atención, tú ya te divorciaste. Estamos hablando de distanciamiento de parejas.
1: Por eso.
0: Tú
1: ¡ay,
0: ya te divorciaste!
1: ¡María Sotelo!
0: No seas así. ¿Para qué la traes, pues, hombre? Yo iba a comprar lonche hoy. ¿Para qué fregón le dijeron que no, trajera lonche?
1: Prefiero escucharle a ella que el lonche.
0: Ay, ay, ay, ay.
2: A ver, y que diga lo que va a decir, ay, porque ocupamos rating, ¿eh?
0: Okay.
2: No como ayer.
1: Mari, va a ser el otro.
0: A ver, entonces, estamos hablando, paisanos, de que cuando hay un distanciamiento entre la pareja, porque tienen problemas antes de tomar la decisión de un divorcio, tiene que haber reglas. si se van a separar por un rato para ver qué está pasando en su relación de matrimonio.
1: Dile las reglas a Mari Sotelo.
0: Ok, las reglas es la número uno. ¿Se puede salir con otra persona?
4: No.
0: Gracias. Sí, ahí está, tú dices que sí.
2: Yo decía que no, tampoco.
1: No, yo decía, Mari, que no debe de haber reglas cuando una persona le pide pausa en el matrimonio a la otra persona.
4: No, pues entonces mejor divórciense.
0: Exacto, gracias.
1: Exacto.
0: Gracias.
1: Pero a ¿por ver, qué tomar una pausa?
2: Dile las reglas a Mari que nos diga sí o no.
0: Número dos. ¿Se duermen en camas separadas, cuartos separados o casas separadas?
4: Espérame, ¿ya separados?
1: Sí.
0: No. Distanciamiento de parejas.
1: Sí, que quieren una pausa en la relación.
0: Sí. Cuando dice, ¿sabes qué? Vamos, no estamos llevando
4: chido. ¿Están viviendo en la misma casa?
0: Sí, son parejas, son matrimonios.
1: En la mente de Piolín, sí.
0: Sí, no, sí.
4: No, es que espérame, es que si se están separando, estoy confundida. Si se están separando, ¿cómo?
0: Ya sabíamos.
2: No, don Poncho, déjela.
4: Don Poncho.
0: Escúcheme, amor.
4: Para tonto no se estudia, ¿eh? Déjeme hablar. Por favor,
1: interrumpiendo. Ok, en un matrimonio... Ustedes, pongámosle que ustedes dos dicen, ¿saben qué? No está funcionando la relación. Necesitamos una pausa. En la mente de Piolín es que voy a seguir viviendo en la misma casa. ¿Verdad que no?
4: No. Si se pide una pausa, uno o el otro.
0: No, ¿se tiene que salir?
4: Sí.
1: Espérese, Mari, viene la de intimidad. A ver, dile la intimidad.
4: A ver.
0: Okay, listo.
4: ¿Quieres su chocolate también?
1: Sí, lo decía.
4: ¿Quieres el caramelo, el dulce y todo? ¡Qué rico!
0: ¿Pueden seguir teniendo relaciones sexuales cuando están distanciados, cuando están tratando de arreglar sus problemas? Porque la Biblia dice que no puedes tú.
4: Estoy de acuerdo. Ok, ¿quieres que conteste como cristiana?
2: Sí. No. Lo que quiera usted.
0: Como diabla, como es, señora. Don Poncho.
1: Don Poncho. Te va a ir, ¿eh?
4: Ok, mira, como cristiana, no se le debe de no decir que no.
1: Negarlo.
4: Pero
0: cuando
4: todo
0: no hay
4: depende,
0: violencia doméstica.
4: Correcto, no hay, problema, no hay drogas, sí. Hay ciertos. Sí, así.
0: No alcoholismo.
4: Todo depende, alcoholismo. Sí. Pero si es algo que es lo más dificultad de parejas, que no se la están llevando bien, que por X o lo que sea, entonces no. Pero si hay otro problema más, híjole, más pesado, un ejemplo, vamos a usar a Miguel ahorita.
1: Ok, por favor.
4: A Miguel.
0: Mal ejemplo está usando.
2: ¿Y le puedes subir más el micrófono a María Sotelo, por favor?
0: Pues no sé cómo.
4: Adrede me lo baja, ahí está. Chin, me puse da. Bueno, el punto es que si, por ejemplo, Miguel, si él se separa ahorita de Sheena.
1: Sí.
4: Miguel, ¿tú crees que es correcto que a ti no te dé ella? Que la noche te diga, ¿sabes qué? No te voy a dar.
1: Es correcto, si quiere una separación. Si quiere una separación. ¿Cómo? Es lo que le dije, ¿cómo voy a estar en la cama con ella?
0: Pero es un distanciamiento.
4: No, es que no.
1: ¿Y voy a tener relaciones y no la voy a ver? No, pues no.
4: Exacto, porque entonces...
0: Estás inmenso.
4: No, es que acá mi marido quiere todo. Quiere el dulce, el caramelo, la paleta, todo. Y al mismo tiempo quiere...
0: Es que si no, te vas a ir entonces con otra mujer a que te dé lo que estás pidiendo.
4: No, pero es que todo depende por qué se están separando.
1: Correcto. Espérate, falta la otra locura.
4: A ver, ¿cuál otra dijo mi marido?
0: La otra regla para cuando
1: tiene que vivir ahí en la casa.
4: No, tampoco, eso estoy de acuerdo.
0: Cuando estás en un distanciamiento porque ahorita tienes problemas con tu matrimonio. ¿Ok?
4: A ver.
2: Dilo sin miedo, Pelín, no tiembles.
4: Sí, está acá muy...
2: Dilo firme, como lo estaba diciendo hace ratito.
1: Ajá, mi hermano.
0: ¿Se hablan todos los días o cero contacto?
4: No. Cero contacto.
1: Eso.
2: Eso, ahí sí te guardo,
4: cero contacto.
0: ¿Cuando tienes hijos de por medio?
4: ¿Están chiquitos menores y se necesita?
0: Claro.
4: ¿Están grandes?
0: No, están menores.
4: Si están chiquitos, sí. Están chiquitos.
0: Ah, gracias.
2: No, pero vas a hablar solo de los hijos.
1: Exacto.
4: Correcto. Enfocados en lo que es el bienestar
1: porque
4: de los
1: si
4: niños.
1: Quieres una pausa, es de, no quiero hablar contigo, déjame en paz, ¿verdad?
0: Dame regla número 5.
1: ¿Ves?
0: ¿Cuánto dura el tiempo de distanciamiento?
1: Él le quiere poner fecha.
2: ¿Una semana? Yo estoy de acuerdo con eso.
0: ¿Un mes?
1: Y ella también.
0: ¿O hasta que uno llegue un reemplazo que alguien más?
4: Hay que ponerle fecha, pero mutuos, decir, ya sea un mes, sea una semana. Sí, eso sí estoy de acuerdo.
1: O hasta que se sienta uno bien, ¿verdad?
4: No, porque las emociones suben y bajan. No,
1: no, usted, la mujer.
4: No, mijo, oye, ¿qué tal si la tuya te dura más y le gira menos? No.
0: Ese es el problema que tiene.
4: Oye, es que me hace que la bola de cristal me está diciendo, no, no se cree.
0: ¿Qué tiene?
2: Yo te dije.
4: Está muy acá.
1: No, ando buscando mujeres.
0: Tú andas buscando mujeres.
1: Las mujeres me buscan a mí.
0: Ay, sí, por favor. Sí, sí, te andan buscando para ti porque tú te robas los bolsos de ellas.
4: Muy bueno para chat, muy bueno para chatear. ¿Verdad?
0: Entonces, ¿ya? ¿Algo más? ¿O quieren que le dice un huevo?
2: Guísale un huevo a tu esposa, por favor.
1: Pero ya
4: que te lo
1: dices.
4: Dice a ti, mija. Te va a gustar.
0: Pues ya ves.
2: Ay, no. Quería saber eso.
0: Ya ves.
2: Guácala, no.
1: Qué visual, ¿eh?
2: Ahí te va la canción del Sammy que pidió.
0: Dale. Todas las reglas están en el podcast de

0: las reglas que existen dentro de los consejeros profesionales de pareja que dicen que deben existir reglas cuando decides tomar un distanciamiento con tu pareja.
1: Pobre doña Mares, ya el piolas en este ratito ya me enfadó. ¿Cómo lo va a detener en la casa?
2: Pues.
0: Pobre de mí, perro. A ver, escucha nada más lo que dice. Ay, ay, ay, ay, ay, ay. Piolín,
3: se te hace muy hipócrita. ¿Cómo una pareja puede tener relaciones sexuales si están lejos? Exacto. Separados en un tiempo? Eres un hipócrita, Piolín.
0: Te voy a decir por qué. Porque en la Biblia dice que no te abstengas de darle tu cuerpo a tu pareja cuando no hay violencia doméstica, cuando no hay alcoholismo, cuando no hay ese tipo de problemas,
2: ¿no?
0: ¿Pero
2: si no se te antoja?
4: Pero cuando hay distancia, ¿cómo, Piolín?
0: Por eso
4: voy a llegar a la casa solo para un palenque y fuga.
0: No, ¡hombre! Por esa razón existe tantas personas que engañan a sus parejas cuando están en un distanciamiento.
4: Entonces no se separen.
0: Porque la primera excusa dice, ah, pues no me querías dar tú. Entonces, con permiso, me voy con alguien más que me va a dar para mis chicles.
4: Don Poncho.
0: Ay, ay, ay. Este es un imbécil.
4: Pon el otro, el otro.
5: Don Poncho.
0: Dígame, señor.
5: Ya saque Piolín de ahí, está bien tapado. A tiempo y poner reglas y que no puedes tener el anillo o nada, no, no, no. Ya cuando un varón o una mujer dice que ocupa tiempo y es que ya estuvo, ya se anda comiendo la torta a alguien más.
4: Salud. Exacto.
0: Debería bajarse la moto el vato, ¿no?
4: No, es jardinero, es el Christopher, ¿no?
5: Y que tiene que ver reglas. No, Piolín, que fuera a la escuela. Aliviánese, papuchón. No voy a creer que es tan menso.
4: Wow. Okay.
0: Ya te gastando tanto la gasolina ahí de la cortar zacate y tan cara que está.
4: Es que lo hiciste enojar.
0: No, pero esas son las reglas que están diciendo y sugieren los expertos consejeros de parejas. No, ¿okay?
4: Yo no creo en reglas cuando tu pareja se quiere separar de ti por un ratito. No hay reglas.
0: Tiene que haber. Porque entonces no hay respeto realmente, babuchón, en ese distanciamiento. Entonces cada quien se va a ir por su lado. Entonces mejor.
4: No.
0: Para eso mejor divórciate ya.
4: Por eso, si no ya debería.
0: Si tú quieres ser lo que te dé tu gana, entonces mejor divórciate para que estás aguantando mejor.
4: No debería de haber distanciamiento. Si quiere una pausa en el matrimonio, es que no quiere saber nada.
0: Muchas de las veces sugieren los consejeros que sí haya una pausa para que resuelvan los problemas. ¿Qué pasa, por ejemplo, cuando andas de novio? Andas enojado con la morra, te distancias, hay un distanciamiento, y luego dices, chin, ¿sabes qué? La necesito, sí la extraño. Y ahí le andas hablando por teléfono. Ay, voy a ir por las fotografías que te di.
2: Ese es el punto de tener un espacio, de que te des cuenta si de verdad extrañas a la persona y la quieres.
0: Correcto. Ahí es donde te vas a dar cuenta si realmente la estás extrañando, la quieres, la amas, y luchas todavía por el amor que tienes en tu relación con tu pareja.
4: No, a mí me dicen eso y me voy con la otra, ya, fuga, ya se acabó esto.
0: Pero tú, ¿por qué eres un puerco?
2: Exacto.
4: Y sí, más en la cama.
0: Sí.
4: No, no me has visto en acción.
0: Ajá, sí.
2: Y porque se hace pipí.
0: Y popó.
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0: Ya tenemos más adelante, vamos a hablar boleto para Disneylandia, paisanos. 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Magic King. ¡Ay, no marches! Solamente que tienes que mandarme una foto comprobando que ya te suscribiste en el canal de YouTube del Show de Piolín. Me la mandas por Instagram, @ el Show de Piolín, paisanos. Y también el segundo paso te lo voy a decir en unos minutos, cómo te vas a ganar tus boletos, ¿ok?
7: Piolín, si quieres la respuesta correcta, háblale a mi tío César Lozano, por favor.
0: ¿Qué tenemos más adelante, señorita?
2: ¡Triunfar!
0: Oigan, el segmento de que venimos a triunfar, todo el mundo tiene oportunidad de participar, ¿ok? Sabemos que mucha gente necesita clientes, así es que si eres un vato que es compositor, cantante, o que trabajas en la jardinería, en la construcción, anuncia tu negocio y aquí te vamos a apoyar en el Choplin después de esto.
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0: Este es el show que te da la oportunidad de dar a conocer tu negocio. En exclusiva, porque venimos a triunfar. Manda tu video diciendo, Piolín, quiero participar en A Qué Venimos a Triunfar. Tengo un negocio, limpio casas, soy jardinero, ando en la construcción, reparo bardas.
1: Vendo elotes.
2: Soy taquero.
0: Limpio casas, oficinas, soy compositor, soy cantante, comediante, locutor. Payaso.
2: Oh, no le digas.
0: Oh, no le digas, sí, Piolín, pobrecito. Wow. Ah, cómo ofende narigón.
1: Eres de payasito.
0: Así, por ejemplo.
1: Sí.
0: Juan Corrales, ¿ya manda el video, hija?
1: Ya. Ay, bebé. En el grupo. Dale un besito en la nuca.
0: Ay.
2: Oh, no, no.
0: No, más arriba. Juan Carlos, o mejor dicho, Juan Corrales, es de Sinaloa.
2: Sinaloa, pues.
1: De Chinola el vato.
0: Juan es de los que no le sacan la vuelta a la chamba, viejones. Entre semana trabaja llevando y trayendo mercancía y además tiene su propio negocio de venta de mariscos.
2: Se la rifa, ¿eh?
0: Para que vean, viejones, es la gente que realmente vale la pena apoyar para que triunfen los viejones. Así es que, Papuchón, ¿cómo comenzaste vendiendo marisco, viejón? Identifícate.
3: Hoy mismo.
1: Juanito.
0: Juanito.
2: Quítale Bluetooth.
0: Quítale el Bluetooth.
4: Sí. Y sí, le quitamos al bruto.
2: Ahí está.
0: Oh, bruto. ¿Por qué van a quitar a Piolín?
2: No ofendan a Piolín, ya.
1: No le digan así a Don Poncho.
0: Papuchón. ¿Cómo empezaste tú?
4: Buenos días.
0: ¿Cómo empezaste vendiendo marisco, viejón?
4: Ah, pues más que nada, viejón. Pues. La necesidad más que nada, porque a veces los trabajos, ¿verdad?, te reducen horas o ya ves que la economía a veces sube, baja, está es inestable, y pues mi esposa a veces no nos habíamos dura más ahorita que ella dejaba de trabajar porque mi bebé, mi príncipe de 5 años, pues es autista, viejo, y consume mucho tiempo. Sí. Y yo le dije, no, mija, yo así me parto en 1,000 pesos. Le voy a hacer la lucha a ver qué es lo que se nos da. No se nos dio la jardinería, no se nos dio la construcción, viejo, pues se nos dio esto. Y como digo, la cachanilla, pues a lo que sale, a veces sí entre semana, como ahorita tengo un amigo y colega que él se dedica a entregar follaje aquí en el distrito de Las Flores. Y pues me dice, hey, tengo pedidos, llévatelo, Simón, dámelo. Dice, ya sabes, hijo, a cuáles clientes, ven, se los entrego, agarro mi mercancía, mi producto, mis limones, mis verduras, y me voy cargado otra vez para Osmar, carnal. Le dije a mi esposa, así trabaja día y noche, mija, le digo, pero le vamos a hacer un futuro a nuestro bebé.
0: Campeón, ¿pero por qué? Salir. ¿Por qué llora, paisano? ¿Por qué está llorando, viejón?
4: La neta, Piolín, la neta. Yo daría todo, viejo, todo lo que tengo, aunque no es mucho, pero daría todo hasta mi vida. Porque mi niño me dijera, papi, cómprame una hamburguesa, papi, cómprame un juguete. Ah, les dan sus terapias, Piolín, pero necesita uno estarle como diciendo si tiene hambre o tiene algo así. Por eso es que, pues, en realidad, pues es lo que me gana, a mí me da la tristeza, te digo. Por eso digo, me parto, no le hago a mi esposa, me parto en dos, me parto en tres, no le hace, pero yo voy a buscar la forma, Piolín, de hacerle un futuro a mi hijo, y se nos dio desde que empezamos con esto, empezamos poco a poquito, gracias a Dios, a los clientes nos fueron recomendando, día a día son más clientes, Piolín.
0: Ay, Pauchón, ¿y qué edad tiene tu hijo que tiene autismo?
4: Acaba de cumplir 6 años mi bebé.
0: 6 años tu bebé. Ok, Papuchón, yo sé que está pasando por un momento muy difícil, viejón, pero quiero que toda la gente ahí en Oxnard, California, por favor, apoye a este paisano también, ordenando mariscos, paisanos, porque miren, teniendo un hijo con autismo, pues es mucho trabajo, pero también es una recompensa que Dios te va a dar, campeón, porque estás cuidando de un angelito que merece todo el cariño y todo tu tiempo. Entonces, no estás solo, aquí estamos para apoyarte, paisano, no estás solo, viejón de Sinaloa. 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Encárrenle marisco, viejones.
2: ¿Y qué hace todo?
0: ¿Haces guachiles, carnal?
2: Camarones, sí, a la cucaracha.
4: Tenemos,
0: No, Cacha, no, ¿por qué te, sí, por qué, qué te hizo ella? No,
4: una gran variedad, lo que es en barra fría y barra caliente, ¿verdad? Pero tenemos aguachile. ¿No?
0: Sí. ¡Ya le están llamando! ¡Ya le están llamando! ¡Ese es el pueblo, señor!
1: ¡No más el número, güey!
0: ¡Sí, sí, sí lo di!
1: ¡Ah, perro! Entonces ya le están llamando.
2: ¡Cuatro veces! Sí. Se le cruzaron los días.
0: ¡Ay, eso te lo pone atención! ¡Llama! Ya, oye, Papuchón.
4: Cliente nos pide.
0: Papuchón, ya te están llamando, ¿verdad?
4: Ah, me están dando una llamada de Denver, Colorado.
0: No. Ah, qué chido, qué bonito.
2: Por FedEx.
0: 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Llámenle, paisano, por favor, para que apoyen este viejón. Acuérdate, carnal, que mucha gente ahorita está moviendo a diferentes lugares y traen el mismo área de la ciudad donde vivían anteriormente.
2: Oye, pero ¿solo vende mariscos en Oxnard o va al este de Los Ángeles, al centro de Los Ángeles?
0: No, también en In-N-Out.
1: No, Pelín, te la aplicaron.
4: Viernes, sábado y domingo en la ciudad de Oxnard, en la comunidad de Nylan Acres. Viernes, sábado y domingo. Y sí, Piolín, a veces entran llamadas así de un lado y de otro a todos los clientes que nos conocen, ya saben, estamos ahí en el área de Nylan Acres. Es una bendición que día a día mucha gente nos está apoyando, ¿verdad?
0: 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Por ahora hace camarones a la diabla, camarones a la cucaracha, hace camarones de arroz. Aguachile. ¿Todo lo hace con el camarón, viejón?
2: No, con las manos.
4: Se viene el frío. Vamos a tener la barra caliente.
2: Un caldito de camarón, machín.
0: Un caldito de camarón, acá un siete mares, viejón. Acá con las patitas de jaiba.
2: Oh, Cacha, déjale en paz.
1: Güey, ya, déjeme en paz.
0: Oigan, porque, papuchón, contesta la llamada, viejón. En Oxnard, California, ¿a qué venimos? De Sinaloa, Estados Unidos.
4: A triunfar, Piolín, y echarle ganas a la vida.
0: Y no estás solo, aquí estamos para apoyarte. Cuando necesites, llámame, por favor.
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0: Oigan, fíjense que venía bajando al aeropuerto, bueno, del avión, mejor dicho, mi compa Lupillo Rivera, y lo agarraron de volar, paisanos. A Lupillo Rivera lo agarraron y le preguntaron que qué onda, que lo encontraron con otra morrita.
1: Con su nueva novia.
0: No, pues sí, paisanos, pues no manches, la comezón le llega de volada al siguiente día. Está cañón. O sea, porque, y lo dicen, lo están criticando, que porque, ay, que por qué anda con otra mujer, si apenas acaba de terminar con una relación. Pero yo creo que,
2: yo
0: pues,
2: lo critiqué.
0: ¿Tú por qué lo criticaste, tu hija?
2: Acaba de dejar la otra morra y anda con otra.
0: Pero, comadre, como dicen por ahí,
2: del muerto al gozo. Público, mejor no digas nada.
0: Porque, pero está mal eso, hija, que diga, pues, que...
2: Tú tienes que comer callado y que nadie se entere.
0: ¿Pero tú crees que cuando ya terminas una relación con una pareja, pues ya deja de ser una persona que lo amas? O sea, ya termina el amor, no, y anda buscando el viejón.
2: Es como
0: pues,
2: el embarazo. Las embarazadas tienen que decir que están embarazadas hasta después de los 3 meses, porque ya sabes que se coció el bebé, que no se va, que está bien pegado. Es como una relación igual.
0: A mí así me pasa, comadre, que me anda diciendo que estoy embarazada.
1: Parece embarazada.
0: Pues sí, pero no estoy embarazada.
1: Como que tiene 8.
0: Madras que te voy a dar.
1: Pero por eso el padrecito Cornejo dice, no te juntes con una persona que no conoces.
0: ¿Quién?
1: El padrecito Arturo Cornejo.
0: No te juntes con una persona que no conoces.
3: Tampoco pongan su vida sobre alguien que no conocen bien. Uy. Se casan ustedes ahorita con cualquier muchacha bonita, con cualquier muchacho guapo, pero no se dan cuenta si sabe trabajar, si es responsable, si es fiel y sobre todo si verdaderamente me ama. Hoy hay personas que se quieren pero no se aman. Entonces, si ustedes ponen el cimiento de su vida sobre una muchacha porque está guapa, el día que esté toda botijona, toda pelona, ¿qué va a pasar con la casa? Pues se va a caer. Ustedes, las muchachas, ponen su cimiento sobre un hombre porque trae un carro muy bonito. Ya te dije que el carro es del tío. Bueno, ni del tío, es del banco, lo están pagando, mija. Y se enamoran, dicen, no, es el amor de mi vida. Este muchacho me conviene. Y se suben al carro y ahí andan los dos par de mensos. Y ella, obsesionada con esa escultura prehispánica, con esa cara de artesanía. Con esa cara de artesanía.
1: Eso pasa, ¿eh?
0: Pues sí, a cualquiera le pasa, carnal, que a veces pues te equivocas, ¿verdad? Piensas que es el amor de tu vida y te das cuenta que no. Cierto. Pero es por esa razón que, la neta, todos los que ahorita estamos casados duraríamos más tiempo para poder meditar y saber quién es la pareja que vamos a casarnos con ella.
1: Claro, tienes que analizar.
0: Tienes que analizar la familia con la que viene, porque a ver, la familia es bien tóxica.
1: ¿Y cómo se mira la mamá? Porque así va a acabar tu esposa.
0: Ay, mira, uy, mi mamá pobrecita parece tanque de guerra.
1: ¿Sabe a qué parece su mamá?
3: Okay. Cara de artesanía.
0: Wow. No manches, paisanos. Entonces, señores,
1: cuidado,
0: tengan cuidado con quién se van a juntar. Por favor, paisanos, tomen tiempo, ¿verdad? Oigan, vamos entonces con ¿por qué estás feliz?
1: ¿Por qué estás feliz?
0: ¿Por qué estás feliz, Cacha?
2: Yo estoy feliz porque, no les puedo decir la verdadera razón, pero les voy a decir que estoy...
1: Porque te bajó.
2: Sí, güey. ¿Cómo sabes?
0: No, es que pensó que no le iba a bajar esta semana la señora de la empresa. Tuvo miedo que la embarazara.
2: No, no por eso.
0: ¿Por qué?
2: Porque andaba bien inflamada, güey. Ya me tenía harta y ya creía que me iba a llegar a mi día, Juana.
0: Ah, ¿y qué? ¿Entonces qué? ¿Era un pedito atorado?
2: No, güey, pues traía esa madre atorada.
0: De volada, paisanos, manden su mensaje por Instagram, arroba de Choblin, porque están felices. O pueden llamarnos, ¿a qué número, señorita?
2: 8, ahorita no me llamen porque voy por mi lonche. 855-570-5673.
0: Mándalo entonces grabado con tu voz por Instagram, arroba de Choblin. ¿Por qué estás feliz, DJ?
1: Después de eso se los digo.
2: ¡Sale, vale! ¡Pero ya cambies
4: a tu radio! ¡Que los queremos así de mal hechos!
0: ¿Por qué estás feliz, papuchón, papuchona? ¡Órale, suelta tu alegría! ¡Contágianos con tu alegría y tu felicidad!
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0: Oigan, díganos y pasen esa energía positiva, ¿por qué están contentos? ¿Por qué estás feliz, viejón, viejona? Mándalo grabado con tu voz por Instagram, @chubrin. ¿Por qué estás feliz? Pero mándalo grabado con su voz.
2: No, pues, o que llamen al 855-570-5673.
0: Ya regresó la pedorra.

0: ¿Por qué estás feliz? Comparte tu felicidad por Instagram, arroba Chublin. Wow, escúchate, camarada, ¿por qué estás feliz?
1: Pero enchúfalo.
0: ¿Dónde te enchufo?
1: No, hombre, el teléfono.
0: ¿Por eso estoy hablando del aparato?
1: Del cable del nuevo aparato.
0: Ah, del nuevo aparato.
1: Donde dice iPhone.
0: Este.
1: Porque ya te conozco, ¿cómo eres?
0: Ay, sí.
2: No, oh, pues, no se enoje.
1: Le compro la nueva tecnología.
2: Estamos feliz. Felices, güey.
0: Sí, nomás ya se ha amargado, chimales.
2: Bueno.
0: Es bien amargado.
2: Seguiré comiendo. Achú.
0: La achú. Neta. Sí, hombre. Oye, ¿no está saliendo tu cara de perro?
1: No, hombre.
2: Bueno, hay que poner a la señora que está en la línea.
3: Ahí está. Yo estoy feliz porque ayer finalmente cenó Pancho.
1: Eso.
3: Lo malo es que me tocó ver desde la ventana.
0: qué bueno, Mauchón, para que aprendas cómo debes de comer. Tenemos una señora hermosa que marcó el número telefónico del show. Y por fin.
2: Y le contesté. ¡Woo!
0: Le contestó.
1: Por fin hizo algo.
0: Identifícate. No, pues.
2: Leti.
0: ¿Por qué estás feliz, Leti?
4: Yo estoy feliz. Primero por la vida. Segundo por mis hijas y mis nietos.
0: Yo estoy feliz por la vida. Está bien caro todo, señora. También estoy amargada.
4: No, no mucho. Yo sé que todo está caro, pero pues tiene que ser uno feliz, sea lo es lo bueno, que sea uno feliz, aunque todo esté caro.
1: Y sí.
0: No, señor, usted me cae gorda, señora. O sea, ¿cómo viene aquí a echarse a perder el segmento?
1: ¿Por qué está feliz la señora?
0: Don Poncho.
1: El infeliz es usted, Don Poncho.
0: Don Poncho, usted es el amargado.
1: Wow.
0: Está feliz que por los nietos. Los nietos matando la lata, ahí están cuidando usted como si fuera la baby series gratis para los niños.
1: ¡Ya, hombre!
0: ¡A su hijo, señora!
2: Ya, Don Poncho, déjela.
0: Se trata de la señora abuela de no cuidar amargado. Niños.
4: No, el amargado es usted porque los nietos son una bendición y es la felicidad del hogar.
0: Papá, los nietos son una bendición, una buena para nada, hombre. Son los cholos que van a ser la próxima generación.
4: Oh. Oiga, no sea usted tan maleducado.
0: Sí, ella está feliz por la vida, por sus nietos. ¿Qué más quiere, don Poncho?
1: Poncho, no sea maleducado.
2: Leti, no le haga caso.
0: No, lo que pasa es que Leti está amargada la señora y está hablando aquí con su amargura la señora.
1: Pero está feliz por sus nietos, como Piolín está
0: ¿qué
1: feliz?
0: ¿Qué te va a dar felicidad a los nietos? Son buenos para nada, todos los nietos.
1: Pregúntale a Piolín, ¿no te da felicidad a tu nieto, Piolín?
4: Yo no soy amargada, yo no soy amargada. El amargado es usted.
1: ¡Oh, don Poncho!
4: Dice.
0: A ver, ¿qué es la felicidad de tener a los nietos? Ahí no van a estar ahí, llevándolos al Big Mac. Ahí, al Happy Meal. ¿Qué es eso?
4: ¿Eh? Dice que no. Dice que los nietos son la bendición de Dios. Y dice que no. Si uno los lleva por el buen camino, ellos van por el buen camino. Claro que si usted le va a enseñar cosas, pues sí, sí se le van a salir. Pero gracias a Dios, yo llevo por buen camino a mis nietos y a mis hijas.
0: Mejor diga, bajé 10 libras y no descompuse la báscula como ayer. Señora Margalla. Bien hecho, mamita hermosa, qué bueno que sea feliz.
1: Ay,
0: qué bueno, mi amor, que quieres a tus nietos.
2: Ya le amargó su día a la señora.
0: Ah, Don Poncho.
1: Don Poncho, escúchese.
5: Yo estoy feliz porque confío en la gente que va a salir a votar ahora en noviembre para generar un cambio porque nuestro país lo necesita. Por favor, salir a votar y votar azul.
1: ¡Tómala, Don Poncho!
0: A ver, ¿qué te ganas con votar por El Salvador aquí en Estados Unidos? Poncho. Usted viene amargado.
2: Qué estúpido eres, Don Poncho.
0: Hablen si son felices, si no, ¿por qué hablan, señora?
2: Te amo, Don Poncho.
0: No, necesito que me ames.
6: Yo estoy feliz y no por burlarme, no lo digo de mala forma, pero sí me da bastante gusto.
0: Sí.
6: Todos esos que votaron por tu presidente el año pasado, que ahorita están pasándola de la peor manera, y no lo digo por mala forma, sino que les tuvo que pasar que les quitaran sus yernos, sus hijos, sus papás, para que ahora sí salgan las noticias. ¡Ay! Estamos en contra de lo que está haciendo el presidente. Tuvo que haber llegado a ese punto, Piolas, para que entendieran. O sea, por eso estoy feliz, porque para que lo vivan en carne propia lo que está pasando la paisanada.
1: Oh,
0: entonces tú mantén a los chorros en tu casa, donde te rentas, imbécil.
7: Soy feliz. Yo por los United. Soy feliz.
0: Don Poncho, estamos hablando de que nos diga la gente por qué está feliz. Si usted viene a amargarnos aquí el segmento, viejo, no marche. También
1: no le gusta nuestra felicidad.
0: Ya está viejito, ya está como que achaques le están dando ahorita ustedes.
8: Ah, pues fíjate que estoy feliz porque después de muchos meses de perder miedo a la báscula.
0: Otra amargada.
8: Y me di cuenta que perdí 24 libras.
1: Wow.
8: Es la única pérdida que me da mucho gusto. Uh-huh. y sin dieta. No sé ni cómo. ¿Será porque también perdí el trabajo?
1: Ah, sí.
0: Perdió, fíjate nomás, 20 libras porque se le cayó la hamburguesa, la Monster.
2: La doble.
0: Sí, por eso la señora llega amargada también.
1: Don Poncho, el amargado, aquí es usted.
2: ¿Usted por qué está enojado, Don Poncho, hoy?
0: No, es que hablen algo de felicidad.
2: Ok, díganos por qué está feliz usted.
1: Hay que cambiar el nombre al tema mejor. ¿Por qué está amargado, Don Poncho?
0: No, me
2: ¿Pero por qué está feliz? Díganos.
0: A mí me vale madre si está feliz o no. A mí me vale madre. Yo mi vida. Yo
2: entonces,
0: no
2: de un
0: vida.
2: Ejemplo de lo que quiere que la gente diga.
0: Pues que diga que, por ejemplo, que son felices que porque se graduaron o porque tuvieron una universidad.
1: Pero ahorita no hay graduaciones.
0: Estoy contenta porque mis nietos están ahí. ¿Qué madre es eso? Parásitos, buen para nada, los imbéciles.
2: Usted quiere que le diga, oh, porque me llegó la residencia. Cosas gigantes.
0: Algo así que valga la pena. Wow. Ay, perdí de peso. ¿Qué es esa madre que está felicidad que perdí de peso? Fíjate nomás. Nomás cómprate un calzón más grande ya.
1: ¡Don Poncho! 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
0: Escuchas el show de Piolín. Dinos por qué estás feliz. El número telefónico, señorita.
2: 855-570-5673.
1: ¡Ay, Don Poncho!
0: O manda su mensaje por Instagram, @el show de Piolín. ¿Por qué estás feliz, Pauchón? Comparte tu felicidad con nosotros.
2: No te vayas, Poncho.

0: comparte tu felicidad con nosotros, papuchón, papuchona. Mándalo grabado con tu voz por Instagram, arroba el Chulín, porque estás feliz, viejón, viejona.
1: Ya amarramos a Don Poncho, ¿eh?
0: Ya lo amarramos, viejones, no se preocupen por ahí.
2: Mira, Piolín, yo estoy bien feliz, va. Porque al fin se va el calor y ahora voy a poder pagar menos de la luz energética.
1: ¿Qué dijo? No
0: sé. Habló como que le faltan 5 dientes al vato. Fíjate nomás lo que le da felicidad. Voy a alcanzar a pagar la calefacción o la esa de aire acondicionado, hijo. O sea, la maldita pobreza la que lleva un 6.
3: Saludos, cara de perro.
0: ¿Qué pasó, perro?
3: Loco, yo estoy feliz porque tengo salud, tengo trabajo.
4: Sí, hijo.
3: Tengo hogar, tengo casa, tengo familia, bueno, gracias a Dios.
0: Dígame.
3: Y estoy en este país que aunque no me quieran, pero aquí estoy. Y gracias a Dios estoy ya legalmente. Así que... ni modo, tienen que aguantarme. Así que estoy feliz, cara de chucho.
0: Fíjate nomás, Lu, felicidad. Fíjate nomás ya. Está feliz porque está indocumentado, viejo.
1: No, ya tiene papeles, dijo.
0: No, digo que no lo quieren.
1: Es residente.
0: No lo quieren.
5: Ya dijo que tenía papers.
0: Ah, que va a tener papel en el baño, yo creo, viejona. Dice acá, Piolín, yo estoy contento porque mi esposa me dijo que salió embarazada. Ni sabe si es tuyo.
5: ¡Oh, Don Poncho!
0: No, mucho se pasa de lanza, ¿eh?
5: No sabe si es tuyo. Ah, yo quiero darles esa noticia algún día.
0: Ah, de verdad, te digan, ay, estoy embarazada, hija.
1: ¿Quieres salir embarazada, Cacha?
0: Sí, ella, ¿desde cuándo está buscando?
5: ¿Desde cuándo, güey? Ya no sí. Hasta el que limpia aquí le iba a decir que me hiciera el favor.
0: Sí. Pues sí, ahí tiene la pancha de canguro, la vieja, ahí está, necesita que le meten un cangurito.
1: Yo me apunto, no, pero no me cobre chazo por.
0: No, ay, no, Mar, sí que te vas a apuntar, por favor.
1: Hago niños bien bonitos, ¿eh?
5: Quiero tener buenos seres humanos, güey, ¿no?
1: Oh,
5: no estoy bien, gracias.
0: Oye, ese niño bien bonito, ese vato parece carbón con patas, todo prieto.
5: Don Poncho,
1: no habla así de Piolín.
5: Es cierto.
1: Dice, miren los videos.
6: Ahí va.
0: ¿Qué dijo? ¿Qué dijo?
6: Piolín, dijo el niño, estoy feliz porque no estoy enojado.
5: ¡Qué tonto! Es el primo de Don Poncho.
0: Sí, yo creo que sí, viejo marcado.
7: Piolín, si tu pareja te pide espacio...
0: Ay, no, ese es otro, perdón. Llámenos de volada, ¿qué número, viejona?
5: ¿Tú por qué estás feliz o te lo no has dicho?
0: Ah, yo estoy bien feliz porque, fíjate, bueno, me doy cuenta que, por ejemplo, muchas personas, ¿verdad? Están teniendo una actitud tan hermosa. Por ejemplo, el evento que tuvimos ahí en la Plaza México, no marches, papuchona, me dio tanta felicidad ver tanta gente alegre, riéndose.
5: Felices todos, ¿verdad?
0: Felices todos, o sea, la neta, yo creo que en esos eventos nadie se acordó de un problema que tuviera.
1: No, estaba como el Zócalo, ¿verdad? Unas 300 mil llegaron a verte.
0: Llegaron 300 mil personas, carnal. Sí, porque...
1: ¿Más de 300 mil?
0: Sí, carnal, la neta...
5: Ahora sí trabajó el seguridad de su mami ahí, güey.
1: El gordito.
0: Sí, lo extrañó la silla.
8: Por todo México, soy feliz. 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Yo con mi familia, soy feliz.
0: Es el segmento que tenemos, paisanos. Dinos por qué estás feliz, babuchón, babuchona. Dice, hay una morra que me lo mandó por escrito, pero le digo, mándamelo grabado con tu voz. Me dice, ay, me da pena, pero está muy chido. Dice ella que está feliz porque pasó su examen práctico para mi licencia a la primera vez.
1: De manejar.
0: De manejar, carnal, sí.
1: Ay, qué alegría, ¿eh?
0: Alegría le da eso, pasar un examen de... Víate nomás, Piolichotelo.
1: Sí, tal vez no entiende mucho inglés y la pasó en inglés.
0: No, pues entonces que hable otra señora que diga, ay, estoy feliz porque pasé mi examen de sangre hoy en la mañana. Qué estupidez. Don Poncho, qué amargado va bien usted.
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1: ay, ay, ay.
0: Oiga, pensaron mucha atención porque hay un camarada que está apareciendo trabajo.
1: ¿Dónde? ¿Cuándo?
0: Si tú tienes un familiar que está nomás ahí flojo y necesita trabajo,
5: Poncho,
0: pongan atención. Y además voy a arreglar 5 boletos para Disneylandia, paisanos. Manden una foto comprobando que ya se suscribieron al canal de YouTube de Choplin por Instagram.

0: ¿Por qué estás feliz, papuchón, papuchona? Escuchen este cuate lo que mandó por Instagram, arroba chole, ¿por qué estás feliz, viejones? ¡Ay, güero!
1: ¿Qué dice, Piolas? Buenas tardes.
0: Hey.
1: Yo estoy feliz porque finalmente me mudé de California a Oklahoma y ahora no estoy pagando 10 bolas el galón. Ahora el galón acá está a 3.17.
0: ¿Tan bajo?
1: Estoy feliz. Saludos. Desde Oklahoma City.
0: Se movió de California a Oklahoma, viejón, sí. Y paga nomás $3 el galón de gasolina. No marches, ¿por qué tan barato, carnal, allá?
2: Bueno, aquí dice que en Oklahoma está a $3.95 el galón de gasolina.
3: Ajá.
2: Y está barato porque lo agarran de Texas. Y en Texas también está más barato.
0: Fíjate nomás la estupidez, por eso está feliz. Porque está pagando $3 la gasolina.
2: Es que duele, don Poncho.
0: ¿Pero qué? ¿Trabaja de tragajuegos o qué?
2: No.
0: ¿Tragafuegos o qué? ¿De eso trabaja el viejo?
2: Tal vez tiene una troconona que lleva muchos galones de gas.
0: Esa voz que escuchó el vato no tiene ni siquiera patineta el viejo.
4: ¡Qué hubo la cara de perro! No, hombre, yo estoy feliz porque la mera neta pedí un pase fiado. Y al güey lo metieron al bote. Pues ya cómo va a cobrar, ya pues ya fuera gratis.
0: Ay, paisanos, es que mantengan esa felicidad, viejones. Mantengan esa felicidad, viejones. Oigan, hablando de feliz, ¿qué creen? Le voy a regalar 5 boletos para Disneylandia, para ti y tu familia. Así que lo que tienes que hacer es mandarme una foto comprobando que ya te suscribiste en el canal de YouTube del Choplin. Esa foto la agarras y me la mandas por mensaje directo en Instagram, arroba el Choplin. Y el segundo paso te lo voy a decir en 10 minutos.
5: Papuchón, yo estoy feliz porque me acaba de llegar el mensaje de la luchona que este fin de semana el papá le toca cuidar el morrillo toda la semana. Así es de que, Papantla, tus hijos vuelan. Esta noche cena Pancho. ¡Salud, papuchón!
0: Fíjate nomás cómo le gusta el recalentado.
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0: Señores, señoras, este es el único show que está ayudando a ofrecer trabajo, viejones, a nuestra gente.
1: Sí.
0: Tenemos un camarada que está ofreciendo trabajo, paisanos. ¡Órale, viejones! ¡Agarren lápiz y papel porque tenemos trabajo, trabajo, trabajo, trabajo! Para todos los que vinieron a triunfar.
1: Me alerje el trabajo.
0: Sí, ¿qué pasó?
1: Me alerje el trabajo.
0: No, ya lo vi, desde que te conocí. Yo no sé por qué pero te contrató la cacha. Hey. Otra india.
2: Oh, ya, hey, lo está escuchando, imbécil.
0: Si alguien, paisanos, anda buscando chamba o conoce de alguien que necesite trabajo, por favor, aquí tenemos a Neftalí. Identifícate, Neftalí.
3: Hola, buenos días, Neftalí Torres con la agencia de People First Employment, la gente primero. Mucho gusto, guys, ¿cómo estamos?
0: ¡Con él! ¡Con él! ¡Con energía! ¡Ya, hombre, ya, trabajo, ya! ¿Qué tipo de trabajo, babuchón? ¿Para quién, babuchón? ¿Qué tipo de personas necesitan?
3: Necesitamos gente para una bodega que tenemos en la ciudad de Brighton, que está contratando más de 500 personas ahorita.
0: ¡Ay, güey!
3: Están súper ocupados. Sí, sí, están súper ocupados. Tienen overtime. Y esa es buen ambiente también. El trabajo va a estar constante y están buscando a gente por largo plazo.
0: ¿Y qué es lo que tiene que saber hacer nuestra gente para que agarre trabajo, viejón?
3: Bueno, si han trabajado en una bodega y tienen experiencia en warehouse, es este tipo de trabajo. Como les digo, va a haber más de 500 posiciones disponibles. Están disponibles ahorita. Estamos buscando a gente y urgentemente.
2: ¿Pero de qué es la bodega?
3: ¿Dónde comunicarse? Están empacando a diferentes tipos de producto. Es una compañía que se conecta directamente con... bueno, no puedo hablar mucho de...
1: Ya le están llamando.
0: ¡Ya le están llamando!
3: Pero sí va a haber mucho trabajo, guys, y les podemos explicar más si nos dan una llamadita o si se comunican con nosotros por medio de nuestra página.
0: Oye, Pauchón, entonces, por ejemplo, vamos a decir que está escuchándonos en Florida, carnal, lo está escuchándonos en Wisconsin.
1: Que se mueva.
0: O en Houston, Dallas, en Las Vegas, Nevada, viejón.
1: Los Ángeles.
0: En Los Ángeles. Mucha gente nos escucha allá en Denver, Colorado también. O en Sacramento, Pauchón, o mucha gente en Mexicali, ahí de la ciudad hermosa del centro, viejón, en Utah. ¿Ellos se pueden mover para allá para encontrar trabajo, carnal? O sea, te mandan primero la información y luego ya lo pueden contratar para que lleguen más ya con jale.
3: Sí, correcto. O sea, para nosotros, si estás en la ciudad de Brighton, si estás en el sur de California, en este momento sí tenemos muchos trabajos disponibles. 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Estamos creciendo, van a haber más trabajos. Tenemos oportunidades que van a estar llegando en Chicago, en la Florida, y en Tennessee. Estamos creciendo bien rápido, guys. Comunicarse ahorita, empezar el proceso y ya cuando se abran las oportunidades van a tener trabajo con nosotros.
0: Está perro eso, paisano, porque hay mucha gente que anda buscando jale, viejones. Entonces,
1: o que se quiere mover desde otro estado.
0: ¿A qué número, papuchón? Deberías moverte tú.
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0: Ok, paisano, para todos los que andan buscando jale.
1: Y acuérdense, pagan overtime,
0: aquí no pagan overtime en la radio, viejones.
1: No, hombre.
0: Ustedes que son pobres. Ay, qué tristeza me da de ver así. ¿Qué están haciendo aquí, pues, ustedes?
1: No, mucho. Estamos tomando
3: con que no me manden el bill a mí tampoco, muchachos.
0: 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Porque toda la gente que quiere trabajo, viejones, orden, gracias, John. ¿Y a qué venimos, Estados Unidos?
3: A chambear, vámonos.
0: A triunfar.
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0: Oigan, recuerden que vamos a hablar En 5 minutos comenzamos a regalar los boletos para Disneylandia. Paisanos, tienen que mandar una foto comprobando que ya se suscribieron en el canal de YouTube del Show de Piolín. Me la mandan esa foto por Instagram, arroba Choplin mensaje directo, o en TikTok el Choplin. Y el segundo paso es contar las canciones que vamos a empezar a tocar en 5 minutos. Y te regalo tu boleto, 5 boletos para Disneylandia. ¡Ay, pa!

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0: paisana, no se enoje, viejón, viejona. Mejor ir a alegre ese corazonzote ese que tiene, que Dios le dio. Porque si tú le quieres decir cuánto le amas a tu pareja, aquí te ayudamos para que digas cuánto le amas. Porque hay vatos que no se animan a decir cuánto le aman a su mujer.
1: Ay, también le ponemos la canción favorita de ustedes dos.
0: Sí, la que ustedes quieran. Tenemos de Juan Rivera, de Gustavo Rivera.
1: No, hombre, esa no existen ya.
0: Tan buena el rola, viejón. Uf. Entonces le va a decir cuánto le quiere a su pareja, paisanos, ¿eh?
2: Sí.
0: ¿Qué necesito decirle yo, mi amor? O sea, ¿qué necesito yo para decirle cuánto le quiero
2: a mi esposa? Nada más mándanos tu número de teléfono por Instagram, arroba el show de Pelín, o por TikTok, y te contactamos para contactar a tu pareja.
1: ¿Y qué canción le quieren dedicar?
0: Ajá, ¿qué canción le quieren dedicar?
2: Eso yo me encargo, gracias.
1: Cuando nos manden su número. Como esta, escucha.
0: Ah, pero...

0: bonita canción, señores. Si no existieras, te inventaría, ni que fuera Walt Disney.
1: Eso lo dijo Arjona.
0: Wow. Señores, señores, ¿están listos? Hay un camarada que le quiere decir cuánto le quiere a su pareja. Tengo a los dos aquí en la línea telefónica. Me mandaron su número telefónico por Instagram, @choblin. Papuchón, ¿por qué le quieres decir cuánto le amas a tu pareja aquí en público, públicamente?
2: Piolín.
0: Sí, dime.
2: ¿Aló?
3: Eduardo.
0: Aquí estoy.
1: Juan.
2: Ok. Mira, más que nada, viejo, porque es el soporte de esta familia. Es una gran guerrera. Siempre ha estado en las buenas y en las malas, tanto para mí, para nuestros hijos. Mejor madre y esposa no pude haber escogido. ¿Cómo te diré? No me alcanzan las palabras para decirle gracias. Son, a veces, ¿cómo te puedo decir? A veces anda, pues, ¿verdad? Tiene unos problemillas y todo, ¿verdad? Pero hay problemas que se pueden solucionar.
0: ¿Cómo qué problemas has tenido con ella, Babuchón, que ahora te arrepientes haberla tratado de esa manera? ¿Qué problemas tuvieron, viejón? Porque todos tenemos problemas en el matrimonio.
3: Tú más.
0: Y sí.
2: No, más que nada mi carácter, Piolín, que me aguanta, que a veces da...
0: Pero eres cinta roja, negra o amarilla, viejón.
3: Carácter, no karate.
0: ¿Cómo es gordo, Piolín?
2: Sí, más que nada, Piolín, es mi carácter, es que a veces...
0: Pero le gritas...
2: Yo exploto.
0: Le gritas en la cama, le gritas fuera de la cama... Oye, hasta la señora se emocionó.
2: No, pero, o sea, pues, más que nada es lo que ella me ha aguantado mi carácter, mi forma.
0: Pero eso,
2: de,
0: pero ¿qué carácter, hijo? O sea, ¿le pegas con la lengua?
2: No, nada de eso, Violín, sino que simplemente a veces que soy muy enojón. Y te digo, ella, pues ha sabido, como te digo, paciencia con mis hijos, igual, una gran madre, una gran guerrera, es una gran persona. Que a veces cuando estoy decaído, que sí, en depresión, triste, ella está, se levanta, te dice, tú no eres esa persona que yo conocí. O sea, te levanta el ánimo, es una gran mujer que te digo, si no, ¿cómo es la canción? Te digo, si no existiera, yo la invento otra vez y vámonos.
0: Oye, mi amor, ¿de qué manera, mi reina, tu marido se enoja? ¿Por qué se enoja el viejón? Porque el trapeador huele a limón, porque el trapeador huele a pozole.
3: A húmedo.
0: ¿Por qué se enoja el viejo, mamacita hermosa?
4: ¿Hola?
0: Sí, te escuchamos. ¿Por qué se enoja, mi amor, tu marido?
4: Porque... Bueno, yo voy a decir la verdad, porque es muy desordenado y le digo que no tiene que ser desordenado.
3: Otro niño.
1: Habla en violín.
0: Ay, estos niños sí. Que se casan a temprana edad, a los 40 años. Pero desordenado, ¿de qué manera, mi amor, para aprender? Porque yo también no creo que soy muy ordenado que sea. ¿Cómo es tu marido desordenado, viejona?
4: Desordenado y o será costumbre, ¿verdad? Pues no sé, porque yo he batallado mucho con él, porque yo le digo que si se baña, la toalla tiene que ir en el lugar donde va a ir, la ropa sucia al bote, cosas así, y él agarra, él nada más agarra y se baña y deja el pantalón enrollado con los calzones en el baño. O todo eso, y le digo, a los niños sí, pero tú no. Y aparte de eso, pero, que es muy...
2: Pero los míos no traen rollito de canela, ¿eh?
0: ¿Quién sabe, amigo? La señora ya lo solo... ¿Verdad? Y luego, ¿qué más, mi amor?
4: Y del carácter es que es muy... ¿cómo se dice? Nervioso, no tiene paciencia. A veces le digo, mira esto, así, asá, o mira, ¿por qué no hacemos de esta forma? O sea, no, es como machista, no, porque yo digo que así va a ser, y va a salir, y cuando no sale, le digo, ¿qué tal? Pues yo creo que chocamos mucho por el, porque yo también soy una mujer de carácter fuerte, a mí no me gusta como, no soy sumisa, ¿me entiendes? Yo también tengo mi carácter fuerte y por eso chocamos, pero pues gracias a Dios aquí estamos echándole ganas por nuestros hijos, y como yo siempre le he dicho que
2: me pide pagar.
4: Que él es que él es enojón y todo, pero por el en el fondo tiene un corazón de pollo muy chiquito.
0: Ok, entonces, dos cosas, paisanos. Dos cosas que tenemos, por favor. ¿Qué le recomienda a la señora que debe ser con su hijo, su niño, el recién nacido? Que deja los calzones en el suelo, el viejón. Y luego también es enojón. ¿Cuál es tu opinión? Mándalo grabado con tu voz por Instagram, @elchublin. ¿Qué le recomienda que debe hacer?
3: No cuelga la toalla.
1: Así son todos los hombres, señora.
0: Ah, cálmate, tranquilo. No, espérate. Mejor sí. No, ¿cuál?
1: Aquí
0: no,
1: ustedes dejan su papelerío para todos lados, los CDs de Juan Rivera, aquí los tienen tirados.
0: Así son de puercos.
1: Piolín, aquí deja el vaso del jugo.
0: Pero sí. Es que lo uso para agarrar agua.
4: El vaso del café, el bote de Red Bull dura una semana en la troca porque la esposa.
1: Así son todos los hombres de marrano, señora,
3: yo
1: no se preocupe.
3: Yo no soy así.
0: Pero es lo peor que ha hecho tu marido, desordenado, amiga.
4: ¡Oh, no! ¡Pregúntale!
0: ¡Me lo dice después de esto! ¡Me lo dice después de estar en el show, Piolín!
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0: Así es, porque te voy a ganar boleto para Disneylandia. 5 boletos voy a arreglar, mejores. Mándenme una foto comprobando que ya se suscribieron en el canal de YouTube del show de Piolín. ¡Órale, de volada! Por Instagram, arroba Chublín, me manda esa foto. Y ahora cuenta las canciones. ¿Cuántas llevamos, Pabuchona?
1: Creo que 3, no estoy 3. Segura.
0: Ok, 3, ok. Anota no las goles. Porque, ay, ya como en un

0: Tenemos un camarada que le va a decir cuánto le ama a su esposa, paisanos.
1: ¿Cómo siento las horas cuando estoy contigo?
0: ¡Qué bonito es el amor! ¡Qué bonito que le digan, que le expresen cuánto le aman a su esposo o su esposa! En este caso tenemos un marido que le va a decir cuánto le ama a su esposa. Dice que porque él es enojón, pero también tiene otro talento. Es desordenado.
2: Sí, sí. No cuelga la toalla, deja los calzones ahí con popó en el baño.
3: Sí. Y la toalla, sí, no,
0: entonces es normal, pero todos en algún momento somos desordenados, carnal. A mí me pasa también eso.
3: O sea, los vatos son puercos.
0: No, no, no, no somos puercos, puercos en la cama nomás.
3: Pero le preguntaste algo a la señora y nos iba a decir.
0: Así es.
2: Ah, sí.
0: ¿Qué es otra cosa, mi amor, que tú dices, no marches, este hombre que me tocó es... Tiene buen corazón de pollo, pero también es más desordenado. ¿Qué más hace el papuchón para ver si lo educamos al viejón?
4: No, pregúntale a él, ahí está, dime, pregúntale, dime. ¿Qué cosa, a ver, qué cosa hace? ¿Qué cosa? No, ¿qué hace? No, ¿qué hizo, dile?
0: A ver, ¿qué hiciste esto de belleza?
5: Ya me educaron.
2: Ah, que cuente.
5: Ya me educaron, ya me educaron porque quería venir el chiquilín por mí, me dije que no.
0: Ah, ¡oh! ¡Era borracho!
5: Era un tazo dorado.
0: ¡Eras un tazo dorado, viejón!
2: ¡Guainito!
0: Pero ya dejaste de pistear, loco.
5: Ya nos retiramos todo eso de esto. Ya dijimos, ¿sabes qué? Mi familia no merece estar pasando todo eso, hay que echarle chingados para adelante y día y noche hay que chingarle por ellos.
2: ¿Qué tanto chupaba?
0: ¿Qué tanto, hija? ¿Se aventaba una caguama? ¿Se aventaba una caguama, el viejón?
4: Whisky, caguama. Wow.
0: Ya pare, señora, porque es una campechana. Sí.
2: Es fino, entonces.
4: ¿Verdad que sí?
0: Y mami, ¿y todavía que decir, y todavía quedaba borracho, quería hacer el amor contigo, todo apestoso?
4: No, ya se dormía en el carro.
0: Ah, ¿se dormía en el carro, hijo?
3: ¡Viva!
0: ¡Viva México! Sí. Se dormía en el carro. No manches.
2: Aunque no se orine los pantalones, todo bien.
4: No, hasta eso de que sí, de que llevo cuántos años con el caso, 15, y nunca le he limpiado un vómito ni nada de eso.
2: Eso es campeón, casi.
4: Nada más lo único desordenado, pero.
0: Entonces, sí, señora, usted todavía no llega a ser la mamá luchona, ¿eh? Le falta.
4: Sí, ¿verdad? No. Yo ya pasé todo eso.
5: Usted no conoce lo que es un vómito mío, que es una borrachera, le digo. Te digo que no sabían cuándo andaba y cuándo estaba bueno y sano.
0: Pero qué bueno que ya dejaste de pistear, viejón. Me da mucho gusto, papuchón. Carnal, ¿y por qué no levantas tus calzones? ¿Y por qué tira la toalla, viejón?
5: No es de que no lo levante, sí lo levanto. Hay veces que se me olvida.
0: Se te olvida
4: Piolín.
0: ¿Que para qué le quitas tú los calzones también, mija?
4: No, lo que pasa es que acuérdate que esa madre que se les olvida la memoria de tanto alcohol y tanto, y ya sabes.
0: Oh. No, hombre, por excusa, mamacita hermosa, a ver, ¿por qué no come el lumbre? No, hija.
2: ¿Pero todavía le funciona el amiguito?
4: Uy, recién. Ay. Sí.
0: DJ, ¿quieres que te dé una probadita?
2: No, gracias.
0: Por si lo dudas.
2: No le creo a ella.
0: Entonces dile, mijo.
4: Fíjate que sí,
0: Sí, sí.
4: Sí, todavía, imagínate.
0: ¿A poco
4: sí te...? Creo que le funciona más. Lo que le funciona más ahorita, que tiene 38, que cuando tenía 23.
0: Oh. ¿A poco sí te voltean los ojitos, mija?
4: Los ojitos y todo lo demás.
0: Entonces los dejo solo porque le va a decir cuánto le ama a su esposa, paisanos. Ya dejó de pistear, viejón. Es un hombre que se enojó, sí. Pero ya va a tener paciencia y va a recoger sus calzones todos sucios. Sí. Y la toalla.
4: Sí, no, claro.
5: ¿Cómo que sucio? Si yo me baño diario y me cambio diario.
0: Ay, ¿y qué crees? ¿Que son filtros de tus gases o qué? ¿Mis calzones?
5: No, yo como pura flor perfumada para estar tan bonito.
0: Los dejo solos, imagínense que están empañando ventanas en el carro. Adelante.
4: Oh my God. Hace 15 años que ya no lo hacíamos, pero ya que llegue, otra vez a la playa.
0: ¿Hacías el amor en el carro?
2: ¿Y en la playa?
4: ¿El carro? De vez en cuando.
0: ¡Ay! No tenía pa' motel.
5: No,
4: ¿verdad?
5: No, es que hay que
4: no, son nuevas experiencias, son nuevas experiencias.
0: A eso.
4: En el ya. Hotel hay chinches.
5: No le digas así a Casimiro, déjalo en paz.
0: Uy, ¿por qué me dice a mí chinche, señora? No. Ya pues, ya, cachonos, ahora díganse lo que se quieren.
5: No, lo que te quiero decir, mija, gracias a ti por todos estos años que llevamos juntos. Espero que Dios nos dé la dicha de llegar a viejitos juntos. Que Dios nos dé la dicha de ver crecer a nuestros hijos, que formen su familia, que Dios nos deje ver a nuestros nietos. Esperemos en Dios que nos deje llegar a, como te digo, no ha sido fácil el camino. Yo te agradezco por tu paciencia, por todo, mija. Y pues igual, como cada costumbre que tengo de andar a Los Ángeles, ahorita te llevo tu arreglo bien bonito de flores. No, mira, me olvidé de ti.
0: Y mándame una foto para ponerla en Instagram.
4: Sí, qué chile.
2: Mira qué detallista.
5: Mira de las flores.
3: De las flores, tú.
0: Pero dice que lleva las flores, pero que usted va limpiándose el bajarrón, señora.
3: Ahí va limpiándose.
6: ¡No le cambies a tu radio! ¡Que nos queremos así de mal hecho!
3: ¡No se pasó!
0: Dile cuánto le quieres a tu pareja. Manda tu número telefónico por Instagram, arroba Chubilín. Oiga, paisano, mucha atención porque hay un camarada, ¿sí? Señores, que quiere que le apoyemos y le ayudemos a triunfar con su compañía de construcción, que se le está viendo negra ese viejón. Entonces nos va a decir cómo logró su compañía de construcción aquí en el show, paisanos. ¡Qué bonita la gente! ¡Que Dios me lo bendiga, viejones! ¡Qué bonito nos lo pasamos en este show!

frijoles, no, mándame una foto comprobando que ya te suscribiste en el canal de YouTube del show de Piolín. Esta foto me la mandas por mensaje directo en Instagram, arroba Piolín. Y dime cuántas canciones tocamos en esta hora. ¡Órale, frijoles! ¡Cuenta esta canción! Y ahí venimos con el segmento. ¡A qué venimos, Estados Unidos! ¡A chupar!

0: Es un orgullo tener nuestra gente, paisanos, que mandan mensaje por Instagram, arroba Choplin. Dicen, Piolín, quiero que ayudes a mi esposo, porque él tiene una compañía de construcción. Y vamos a aprender cómo es que logró su compañía de construcción, mijones.
1: La esposa lo nominó.
0: Porque es bueno que todos tengan su propia compañía, papuchones.
1: Sí, sí.
0: La neta, manden su mensaje por Instagram, arroba el Choplin. DJ tiene una compañía de playeras también.
1: También un camión.
0: Muy exitosa. Sí.
1: Gracias.
0: Su esposa. Y Cacha está vendiendo pestañas postizas.
1: De patas de cucaracha orgánicas.
0: Parece como que tiene una escoba en los ojos. Entonces, paisanos, vamos a tener a mi compa que dice que es Eduardo, tiene un negocio de construcción en el Vijón, aquí en Estados Unidos. ¿Cómo logró su negocio de construcción? ¡Identifícate, Eduardo!
2: Hola, hola, ¿cómo están?
0: ¡Con energía! ¡Uy, uy, uy, uy! Tocayo, papuchón, tu esposa fue la que me mandó el mensaje por TikTok. Echó el pelín, viejón. ¿Qué se siente tener una mujer que te cuide, viejón?
2: Muy, muy bien, muy bien.
0: Qué buen detalle, tu mujer. ¿Dónde está tu esposa?
3: Aquí está.
2: Mi esposa está en la casa.
0: ¿A dónde está la esposa?
4: Aquí estoy.
0: ¡Eso! Oye, mi amor, qué bonito, la neta, mamacita hermosa. Me dio mucho gusto escuchar tu mensaje porque dijiste, Piolín, quiero que le ayudes a mi marido en la construcción, porque no quiero que me vaya a dejar por otra.
4: No. Estoy bien emocionada porque yo pensé que no iban a hacer caso a mi mensaje, pero muchas gracias a ustedes, muy agradecida con ustedes, con su programa, por darnos esta oportunidad a mí y a él más que nada.
0: No, mi amor, sabemos que si esta plataforma, mi reina, la han apoyado por muchos años, el Choplin, ustedes, la han apoyado por muchos años, queremos que ahora esta plataforma les sirva a ustedes y que nos enseñen cómo lograron su compañía de construcción, mi amor. Y qué buen detalle que tú también estás apoyando a tu esposo, que no nomás él está buscando la manera de encontrar clientes, sino también tú eres una mujer que sumas, que es muy importante en la vida, ¿ok? Así es que te agradezco muchas por ser gracias. Una gran mujer, mi amor.
4: Gracias.
0: ¿Y cómo fue que se les ocurrió hacer su compañía de construcción, papuchón?
2: Pues ahí con el... les platico un poquito de lo que he sido yo.

0: Gracias a Dios, pues ya logramos obtener la licencia General B, que es construcción general. Y pues aquí vamos en el camino, seguimos aprendiendo porque ya es otro, ya es otra etapa que es muy, muy diferente a lo que era aprender el oficio. Ahora hay que agarrar clientes, hay que agarrar proyectos y aquí estamos.
1: Piolín, ojalá que Eduardo, mira, que construye casas, ojalá que su esposa no le reclame cuando llegue a la casa con que, ¡ay, no ha cerrado la puerta del baño! ¿Eh? Eso cae gordo, Piolín. Sí,
0: no,
1: don
0: Poncho. Ese es el mayor problema.
1: Oye, y lo más difícil que han tenido que pasar y cómo lo lograron para tener su propia compañía de construcción.
0: Pues lo más difícil yo pienso que es... Pues sacar la licencia es algo difícil porque tienes que estudiar, en especial para lo que es la licencia general, tienes que estudiar, tienes que tener tiempo para la familia, para trabajar, para todo, y yo pienso que eso es lo más difícil porque pues ellos han sacrificado tiempo, sí, que yo no les he dado por estar estudiando, estar trabajando, yo pienso que eso ha sido lo más difícil. Pues aparte de que pues tenemos hijos, el tiempo.
1: No, pero qué bueno, Pauchón, que sabe muy bien, y yo creo que tu esposa reconoce, viejón, que tú estás echándole ganas, Pauchón. Entonces, carnal, quiero decirte una cosa, te agradezco mucho por no dejar de luchar por tu compañía de construcción. Aquí estamos para apoyarte, para que mucha gente te contrate. ¿Qué tipo de trabajos hacen?
0: Trabajo en general, construcción general, desde adiciones a conversión de garajes, a remodelaciones de baños, cocinas, okay, entonces, construcción en general.
1: 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Llámenle, paisanos, contrátenlo, por favor, porque hay reparación de ese baño. O ya que tu mujer te dice, ándale, mira nomás, ese baño parece que está cayendo ya. Mejor llámenle a mi compa Eduardo. 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
2: ¿Solo en Los Ángeles o va a Riverside?
1: ¿Por qué? ¿Te lo quiere llevar a tu apartamento o qué? ¿Está casado, eh?
2: A la casa de tu hermano.
1: Oh, sí.
2: Está toda rajada.
1: No estoy hablando de la esposa de Jorge, sí. 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Mi amor, ¿qué le quieres decir? ¿Qué le quieres decir a tu esposo, mi amor?
3: Wow, tengo muchas cosas que decirle, pero principalmente que es un gran ser humano, un gran padre, obviamente que siempre está pensando en el bienestar de su propia familia, de sus hijos, de mí, de cómo salir adelante. La verdad, él se ha esforzado demasiado, y sí es cierto, ha sacrificado mucho tiempo por estar estudiando, buscando trabajos, realizando sus trabajos que ha encontrado, sí, y ese tiempo no nos ha dedicado a nosotros, pero sin embargo, pues ahí estoy, sí, mira, bueno, hay que seguir adelante, sí, no importa, yo te espero, yo cuido a los eso, niños.
1: Eso, señora, qué bárbara, señora, usted parece vato. Pues ya le están llamando al babuchón. Ya le están llamando y ahora les pregunto a los dos, ¿a qué venimos a Estados Unidos?
3: A triunfar. Yes.
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2: Oigan, ¿les ha pasado, por ejemplo, que han visto accidentes? Cuando va manejando uno acá, ves accidentes que chocan como tres carros así.
3: Sí, tres, cuatro.
2: Y yo digo, ¿cómo van a echar la culpa a quién? O sea, si le pegó un carro a uno, el otro, el otro.
3: ¿Cómo quién tuvo la culpa?
2: Sí, carnal, o sea, ¿quién va a tener la oportunidad de recibir un beneficio, no? Por los daños causados por el choque.
3: Una pregunta.
2: Cuando iba manejando, o también por los daños que te causaron físicamente a ti. ¿Quién te va a pagar esa compensación, carnal? ¡Tenemos a la abogada, señores! Ella es Leticia, la Liga Defensora. Abogada, bienvenida al show de Piolín. ¿Cómo estás, papuchona?
4: Hola, Piolín, yo muy bien, muy contenta de estar aquí contigo. ¿Cómo estás?
2: Con energía, abogada. Y estamos preguntando esto que es muy importante, abogada. Cuando, por ejemplo, al DJ le chocaron tres carros.
3: ¿Okay? No, yo choqué tres carros.
2: Ah, canijo, pues qué.
3: El...
2: Ah, pero estabas en la fiesta aquí de pueblo, ¿verdad?
3: No.
2: En los carros chocones.
3: Yo iba en el freeway y atrás de mí venían unos cholos siguiéndonos. Y me pegaron a mí atrás.
2: ¿Por qué todas las tragedias te pasan a ti?
3: Exacto, ¿por qué?
2: Te has embrujado, viejo.
3: No, yo venía...
2: ¿Te pasa un huevo?
3: No, gracias.
2: Don Poncho.
3: Yo venía en un carro con tres morras y los cholos querían hablar con las morras.
2: Ajá. La abogada ni te cree, fíjate.
3: Ustedes que no pescan.
2: Abogada, ¿usted va a creer que con esa cara de huevo... cocido el DJ va a agarrar tres borras?
3: De huevo cocido.
4: No creo que traiga tantas en el carro.
2: No. ¿Ni asientos trae tu carro?
3: Ese día sí. Y me pegaron atrás y mi carro volteó y le pegué a tres diferentes carros.
2: Entonces, después de un accidente donde estuvieron involucrados varios carros, ¿qué es lo primero que debe de hacer para protegerse legalmente, abogada?
4: Lo primero que deben hacer es obviamente ponerle prioridad a la salud. Si usted y sus pasajeros están heridos, es importantísimo llamarle a una ambulancia y también llamarle a la policía. Yo sé que en ese momento están con mucha adrenalina, empiezan a decir fue la culpa de tal persona, empiezan a tal vez hasta pelearse cuando se salen del carro, pero es importante mantener la calma, fijarse si hay alguna herida, llamarle a la policía y también llamarle a la ambulancia, porque así es como pueden empezar a documentar todo. En ese momento no tienen que buscar quién tiene la culpa. Lo más importante en ese momento es buscar ayuda de la policía, también una ambulancia, y también inmediatamente buscar asesoría de un abogado que pueda manejar el caso de accidentes.
2: Yo creo, Pichotelo, que cuando chocan cinco carros, eso no es un accidente.
3: ¿Qué es?
2: Entonces, ¿qué es? Es una reunión familiar de seguranzas. No, está bien cañón, de veras, es bien peligroso eso, abogada, y...
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2: Pues tienen que llamar para que usted les pueda ayudar, ¿verdad? Usted amablemente les va a ayudar a toda la gente para ver si tienen un caso, para defenderlos y que puedan obtener una buena compensación por los daños causados al carro o a la persona que fue afectada, que iba yo manejando y que le chocaron. Y también usted va a conseguirles doctor. ¿Qué tanto puede hacer, abogada, usted para ayudar a un paisano que lo chocaron?
4: También tomar fotos de todo, porque es muy común que en esos tipos de accidentes donde hay muchas personas involucradas, que una persona va a decir que sucedió tal cosa así, y luego otra persona va a decir que sucedió las cosas de diferentes maneras. Por eso es importante tomarle fotos absolutamente a todo lo que es al carro, a las lesiones de la persona. Si una persona dijo, no me siento bien, no pasó nada, de cualquier manera buscan ayuda médica, porque así es como pueden empezar a documentar no solamente las heridas, pero también lo que le sucedió al carro. Allí, en ese momento, no es tarea tuya de decir quién tuvo la culpa. Eso lo tienen que manejar los abogados con la aseguranza. En ese momento hay que tomarle fotos a todo y también obtener el número de contacto de las personas que estuvieron involucradas y también de la aseguranza, porque ya así, cuando ya puedan tener un abogado que los pueda representar, ahí es donde empezamos a obtener la evidencia y así es como podemos presentar un caso para que puedan tener la compensación máxima.
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2: Muy bien, y entonces, abogada, usted amablemente va a llamarle directamente a las personas afectadas, y es muy importante, porque este segmento me encanta, abogada, porque la neta, uno está expuesto a cualquier accidente cuando sale de la casa, sí, para el trabajo, sale para sí, la escuela y ver a los niños, o ya sea que sales al parque a divertirte, eso te puede pasar, lamentablemente, un accidente y no sabes qué hacer, porque por los nervios se pone uno sí, pues por el choque se pone uno nervioso. Hasta ahorita me puse nervioso yo.
3: Solo diciendo eso.

0: Oigan, los que quieren boletos también para el doctor César Lozano, de volada, paisanos, mándenme su número telefónico por Instagram, @chulín, porque se presenta esta noche ahí en el San Bernardino, en el National Orange Show. Órale, manden su número telefónico para que vean al doctor César Lozano, que viene a triunfar.
1: No me

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0: gente chula, qué gustazo nos da saludarte. Rico jueves, bienvenidos al show de Arriba Flaca. Ya casi es viernes. Muy buenas tardes a todos. Nos encanta que nos dejes acompañarte en el trabajo, en el carrito, en la casita, donde estés. Muchas gracias por tu sintonía, porque la fiesta ya llegó y esto se va a poner bueno, el cotorreo.
1: Oye, venimos con todo y ahora sí. Hoy sin falta damos más boletos para Chuy Lizárraga, ¿verdad?
0: ¿What? Sí, hemos estado y la gente está todos diciéndonos, ¿qué onda? ¿Qué pues? Hoy hay más, hoy es más. No sabes cuántos pares te vamos a dar el día de hoy, así
1: que... Un montonal, hasta para aventar para arriba.
2: Atentos.
0: Venga, venga, venga, Chuy Lizárraga, para que te vayas. Y tubo. Y soy profesional. Claro que eres profesional, Chuy. Profesional en el escenario, en poner la fiesta, en ponernos a cantar al amor, al desamor. Es el que viva la pedota.
1: Exacto, exacto. Y es que también, pues, ¿qué es una buena fiesta si no está Chuy Lizárraga? Y una buena banda.
0: Él prende muy bien las fiestas, así que aquí te tenemos tus boletos para que te quedes con nosotras. ¿Y qué les parece si así comenzamos el show de Armida y la Flaca? ¡Súbele, Manny! Y vamos a comenzar con algo...
1: Romanticón. Ay, todo lo que encuentro en ti.
0: Ajá. Ay, así le dice al Shishk.
2: Anoche.
0: No, es donde se quedó la monedita, déjame buscarla. ¿Dónde anda? Por el norte, por el sur, por el este, por el oeste.
1: ¿Dónde estará?

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0: Armida, y la flaca, in the house. Qué padre ser así como una chica mala. Siempre me hubiera gustado a mí ser una chica mala. Y nunca fui, fíjate que siempre
1: ella,
0: quise.
1: La buena.
0: Pues sí.
2: ¿A qué te refieres con chica mala? Empecemos, o sea, desde ahí.
0: Ser así mala, ser así como la mala de la escuela, la bandalor, o sea, la que todo el mundo le tenía miedo. No, yo la verdad siempre he sido bien alivianada, siempre amiga de todo el mundo.
2: ¡Ya jura! O ¿no? sea, resulta que eras la nerd.
1: A mí se me hace que eras la más desordenada del tu curso.
0: No, era la más amiguera, sí, pero era buena gente. O sea, yo a nadie, al contrario, protegía a las que les hacían bullying.
1: O sea, que tú no pasabas por alguien que estuviera comiendo lunch y se lo botaras,
0: no,
1: algo así.
0: No, jamás. Es lo que te digo. Me hubiera gustado ser chica mala, pero nunca fui. Yo tengo buen corazón. Y la verdad, sí. Oye, no, nunca he sido mala.
2: Yo les quiero contar lo que me pasó el día de ayer. La verdad es que una persona bastante maleducada, me topé con ella, pero bueno, íbamos manejando, salimos del show, ¿no? Y me tocó darle aventón a Armida a su casa.
0: Ajá.
1: Otra vez.
0: Sí, la encajosa.
2: Sí, entonces así íbamos manejando.
0: Nos turnamos un día y un día, flaca, porque aparte, para que no lo sepan, vivimos a 5 minutos de distancia una de la otra. O sea que nos turnamos.
2: Ah, bueno, ok. No sé, independientemente, me tocó darle aventón ayer, ¿ok?
0: Exacto.
2: Bueno, íbamos manejando y la persona, o sea, se dio cuenta que yo honestamente sí me le iba a meter a alguien.
0: Es que manejas como café. Seamos honestas.
2: La persona venía muy atrás de mí y yo puse la direccional. Iba a dar
1: muy
2: vuelta
1: atrás de ti, según muy. Tú. Según.
2: No, o sea, fácil. Sí, yo entraba fácil.
0: Según ella. O sea, sí entró. Porque sí
2: pero
0: entró.
2: Sí entraba. No entré porque no me dejó. Pero yo iba a entrar y él aceleró para no dejarme que me metiera, ¿verdad? Entonces
0: como
2: dije,
0: típico,
2: bueno, ya, whatever.
0: Ojete del tráfico.
2: Pero por no saber manejar bien, él se frenó de repente y me obligó a que yo me frenara de repente para no chocarle. Y la verdad, pues frené bastante fuerte y el de atrás me vino a pegar a mí.
0: Porque el de atrás no traía, no midió su distancia, que
2: exacto.
0: Eso es bien importante cuando manejas, siempre medir la distancia con el de enfrente. Él no la midió y madres por atrás.
2: Dije,
0: no,
2: ya,
1: te dieron por atrás.
2: Me dieron por atrás.
0: A las dos nos dieron por atrás porque iba yo también. Nos dieron por atrás.
1: Bueno, y eso es bueno en realidad, ¿no? Porque el que te pega por detrás generalmente tiene la culpa,
2: sí.
1: Right?
2: Yeah. Entonces, bueno, ya debería. me bajé yo, dije, ching, otra vez, otro accidente. Mi tercer accidente, pero
0: es
2: bueno.
0: Es que la gente maneja con las patas, incluyéndote, flaca.
1: Dijo me tercer bajé. Accidente.
2: Ajá. Pero gracias a Dios siempre me han pegado, ¿eh?
0: La que nunca,
2: yo nunca he pegado. Sí, siempre sí, me no. han dado a mí.
1: Bueno, ¿y entonces?
2: Me bajó y el tipo enojado, o sea, siendo que él fue el que me pegó, enojadísimo y echándome la culpa. Le digo, yo me frené porque el de adelante se frenó. ¿Qué querías que hiciera?
0: Era
2: ¿no?
0: un chino muy agresivo.
2: Muy,
1: el
2: pero
1: que te pegó.
2: Groserísimo, sí, groserísimo.
0: Entonces yo
1: ¿y qué te dijo? Así como, ay,
2: Y yo veía su carro y el carro del golpeadísimo. O sea, que él se dedica y yo pienso, ya tiene varios accidentes ahí.
1: Entonces,
0: y aparte nosotros la verdad nos vimos y yo me aguanté. Porque la verdad cuando vi cómo nos empezó a hablar, así empecé a sentir el fuego por dentro. Porque yo ahí siempre me sale.
2: Saca su licencia y la avienta para que le tomen foto. Y luego saca así toda la ventaja. Y yo decía,
0: todo
2: mira, este patán, ¿qué le pasa?
1: O sea, que no,
2: ¿no?
1: estaba ayudando a la situación.
2: Para nada,
1: realidad.
2: Para nada. Y dame tu teléfono. Entonces, yo ya le di mi teléfono. Quiero tu dirección. Ay, yo dije,
0: entonces,
2: señor,
0: volteo.
2: Yo fui la que le dije, señor, está usted muy agresivo, ¿eh?
0: Di tu parte y luego digo la mía.
2: Le digo, señor, está usted muy agresivo y aquí nadie le está faltando al respeto. ¿Usted le pasa algo?
0: Y dice, es que estoy muy estresado porque te pegué. Pues tarado. O sea, si pegaste, por lo menos ten humildad de decir
2: exacto.
0: perdón.
2: Dice, estoy muy estresado porque te pegué. Le digo, ¿y cómo piensa que estoy yo, que usted me pegó a mí?
0: O sea, feliz de la vida. Y luego le digo, aparte nosotras somos damas y usted es hombre y nosotros a usted no le estamos gritando. Entonces, bájele de watts. Porque si quiere que gritemos, gritamos también y sabemos gritar bastante bien. Y ya se quedó así y ya no nos dijo nada.
2: Se alejó.
0: Se alejó y dijo, les
2: y le digo,
0: voy a dar
2: ¿qué está haciendo hasta allá? Le estoy dando su espacio. Le digo, no pedí espacio, pedí educación.
0: Fue un reverendo, pero ¿cuántas veces eso? Y toda la gente que nos está escuchando les ha pasado que cuando la gente va manejando, hay gente que se transforma y se pone bien
1: claro
0: agresiva,
1: que sí. claro
0: se
1: que
0: pone
1: sí.
0: pero,
2: ¿sabes
0: como loquitos.
2: Que cuando, eso me pasa a mí, me imagino que les pasa a muchos, cuando alguien te habla mal, la verdad que uno se enoja y te los quieres fregar.
0: Sí.
2: En cambio,
1: claro, sí,
2: si la persona es amable contigo, le dice, ¿sabes qué? No se preocupe, lo vamos a arreglar o lo que es. Entonces, volvemos a lo mismo, en el pedir
0: está el dar.
1: Exacto. Y si alguien llega contigo y te grita, pues la manera de responder va a ser también
0: gritito,
1: claro.
0: Si me gritas, yo también sé gritar.
1: Exacto.
0: Y sé gritar bien fuerte.
1: Trátame bien y te trato bien.
0: Si te trato mejor, trátame mal y soy una perrucha todo lo que da.
2: Ay, ya se convirtió en la chica mala que quería
0: ¿sí
2: ser.
0: Ves? Anoche sí, ayer me convertí en la mala. No, sí. Ni eso. Fuimos muy educadas, la verdad. Ganas no me quedaban de mentársela. Así estaba a dos de sacar mi norteñez. Yo dije, esconde el sonorense, escóndelo, no es momento. Y bueno, te seguimos acompañando aquí en el show de Armida y la Flaca. Si vas manejando, con cuidado.

0: gente hermosa, seguimos acompañándote aquí en el show de Armida y la Flaca. Y el día de hoy, en la noticia buena del día, les tengo algo que les quiero compartir que se me hizo muy bonito y les voy a decir por qué. Fíjense que hay una señora que vivió 35 años sin saber que tenía síndrome de Down. Ella nació con síndrome de Down y venía de un pueblo que pues nunca se lo detectaron. O sea, nunca le dijeron a los papás, tu hija tiene síndrome de Down.
1: Oye, pero
0: no le dijeron nada.
1: Espérate. Es muy fácil saber cuando una persona tiene síndrome de Down. No es como que tengas que ir al doctor a que te lo...
0: Por los rasgos físicos
1: que podemos saber.
0: Pero en el pueblo donde nació Flaca, nunca, los papás a ella nunca le dijeron, tú tienes síndrome de Down. O sea, no hay nada, ¿no? O sea, ella...
1: Nadie notó nada
0: y lo único que sí los médicos le dijeron, jamás vas a poder ser madre por tu condición. Y no me decían, ¿por tu condición? Pues, ¿qué condición será?
1: Nadie le explicó, sí sabía, pero nadie le explicó.
0: Nadie les explicó, exactamente. Y hoy por hoy, tiene 70 años, tiene una hija y tiene 3 nietos. Y mi punto con esta historia es que ¿cómo no dejes que nunca nadie te ponga etiquetas ni te limite? Porque tú eres capaz de lograr en esta vida y es un ejemplo de que puedes lograr todo lo que tú te propongas. Si a ella le hubieran dicho, tú tienes síndrome de Down, tú eres diferente, tú no puedes hacer esto, tú no puedes hacer lo otro, te van castrando en la vida. Entonces, como ella, nadie le dijo sus limitantes o que no podía hacer X o Y, ella se desarrolló como cualquier ser humano, normal. Tuvo a su hija y tuvo a sus nietos. ¿Qué hubiera pasado si le empiezas a castrar? Empiezas a decirle, tú no puedes esto, tú no puedes el otro, no lo hubiera logrado.
1: Es impresionante cómo trabaja la mente también. O sea, si a ti te dicen, tú puedes, tú vas a poder. Si te dicen, no puedes, te van cortando las alas.
0: Por eso se los quería compartir. Y el día de hoy, tú que nos estás escuchando, si alguien te está diciendo no, o te dicen tú no puedes o tú no sirves, no escuches esas palabras negativas. Tú eres capaz de lograr absolutamente todo lo que quieras en la vida, simplemente con que tú lo creas, tengas fe en ti y luches por lo que quieras.
1: Va a ser un ejemplo medio extraño, pero fíjate, a mí, por ejemplo, la primera vez que me dio COVID, yo no sabía que tenía COVID, ¿no? O sea, me acuerdo que se contagió Armida y también obviamente trabajamos juntas en la radio.
0: Ahí va a echarme la culpa.
1: Entonces,
0: otra
1: espérate.
0: Vez.
1: Ella dice, no, que me siento muy mal, me voy a ir a hacer una prueba de COVID. Y yo estaba perfecta, ni un síntoma, yo acá bien contenta y feliz, ¿no? Y vamos a que se haga la prueba y sale positiva Armida.
0: Yo soy bien positiva.
1: La torre, pues me tengo que hacer yo también mi prueba, ¿no?
0: Ajá.
1: Y ya voy, me hago mi prueba como a los 10 minutos y me dicen, eres positiva. De ahí, Manny, se me bajó la oxigenación a 90, me reventó el labio de un fuego, con temperatura,
0: a sentir
1: nada más porque me dijeron que tenía COVID. La mente, te lo juro que es impresionante.
0: No, pero es la mente es brutal y yo creo que a todos nos pasa. No me acuerdo dónde estaba, que creo que algo se... No me acuerdo ni dónde, pero me acuerdo que alguien me dijo que fue en un elevador, que se fue la luz y me dijeron, tiene poco oxígeno. Y en cuanto me dijeron, ya no podía respirar. Exacto. Se me empezó a ir el aire.
2: Exacto.
0: Es la mente.
2: A mí me pasa, por ejemplo, cuando voy al doctor, ¿no? Pido un apoyo porque me está doliendo algo.
0: Claro.
2: Y preocupado 2-3 días antes de la cita. Oh, cómo me duele, cómo me molesta. Okay, ya viene el doctor. Ok, voy al doctor. Llegó el doctor. No, está todo bien.
1: Y sales sin dolor, se quita.
2: Y sales y... ¡Ah!
0: ¿Te fijas? Es que la mente es poderosísima.
1: Sí.
0: El poder de la mente lo es todo.
1: Hay que venderle cosas buenas a la mente.
0: Exacto.
1: Sí.
0: Por eso es lo que te digo. Tú no dejes que nadie te diga tú no puedes. Tú puedes absolutamente todo. Solo cree en ti y en tus capacidades y tú lo puedes lograr.
2: Tú dices a ti misma, Armida.
0: Claro.
2: Sí puedo grabar. Sí puedo grabar.
0: Ahí es que ahorita me están haciendo
1: planta.
0: Porque se me lenguó la traba con una palabra que no sé por qué la traía y aquí me están echando carrilla. Ven que no se les da la carrilla aquí a la Flaca y al Manny.
1: Bueno, vamos
0: Así
1: con buena
0: es.
1: Música.
0: Aquí en el show de Armida y la Flaca.

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0: a toda la gente hermosa que nos está sintonizando en la chamba, allá en Denver, en Sacramento, en Salinas,
1: el centro, Modesto, toda la gente que se conecta también a través de las redes sociales. Si todavía no nos sigues, te invitamos a que lo hagas. Estamos como Armida y la Flaca, Flaca con K. Mira, nos encuentras en el Facebook, en el TikTok, en YouTube, en Instagram, no hay pretexto,
0: en todas,
1: todo lado, hasta en la sopa, Armida.
0: Hasta en la sopa estamos por todos lados listas para acompañarte, para divertirnos juntos, para hacer que crezca más y más la comunidad, ¿verdad? La comunidad de Armida y la Flaca.
1: Exactamente, pero bueno, yo quiero seguir bailando, disfrutando con buena música.
0: No, hombre, venimos on fire, porque on hoy jueves es como los nuevos viernes, ya el cuerpecito lo sabe, ya uno se empieza hasta a sacudir la flojera, porque dices, ya mañana es viernes, llega el fin de semana, así que a gozar, a divertirse, a salir desde hoy con el peor es nada.
1: A tomarse una agüita de melón.
2: Seguir celebrando las fiestas patrias.
1: Claro.
0: Mani, son todo el mes. ¿Cuál nomás quise? Todo el mes estamos todos de celebración a decir, viva nuestros países.

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1: ¡Qué rico día! Ya se siente como si fuera fin de semana.
2: Ya, es juevesito. Oye, pero fíjate, ayer nos tocó salir con una amiga que está pasando por una situación así medio complicada.
1: Nos tocó, ¿eh? Así como si fuera obligación. Salimos.
2: Bueno, así digo yo. Salimos.
1: Salimos.
2: De muy buena gana y muy felices y muy contentas y nos divertimos.
1: ¿A cenar?
3: Ah, qué rico.
2: Sí, tranquilón.
1: ¿Y a dónde crees que la Flaca sugirió un lugar? ¿De qué tipo de comida se te ocurre?
3: Carne.
1: Shish kebab.
3: Shish kebab, oh, sí. Of course.
1: Quería recordarse al shish kebab.
2: Eso me gusta siempre, pero bueno, espérate. Ah. Salimos ayer a eso, ¿no? Y hoy vamos a tener un compromiso de trabajo también saliendo.
1: Exacto.
2: Entonces en la mañana me escribe una amiga y me dice, Flaca, confirmando que vamos a salir a esta fiesta el sábado. Y yo,
1: híjole, cuando ya estás agotada.
2: No puedo, ni mi bolsillo puede, ni mi cuerpo puede.
1: Exacto. Deja todo el bolsillo, el cuerpo. El cuerpo ya no de uno como perro arrastrado. Sí, no. Que dices, ya no puedo ni con mi alma.
3: Ya no tienes ganas.
2: Ya no tengo ganas. Y digo yo, pues, ¿qué le digo? ¿Qué le digo? ¿Cuáles serían los top 3 de pretextos?
1: Ajá.
2: Que uno dice cuando ya no puede
1: para cancelar
2: salir,
1: planes.
2: Top 3 para cancelar planes.
1: A ver.
4: Número 3.
2: Y esta fue la que apliqué yo.
1: ¿Cuál?
2: Se me olvidó que ya tenía un compromiso anterior.
1: La memoria de esta edad me falla.
3: Perdóname, sí, te perdón. Juro que eso no lo había visto.
1: No había visto mi calendario y ahí lo tenía anotado.
3: Para la otra.
2: Sí, me comprometí. Esto lo tengo desde hace un mes, por eso se me había olvidado. Pero estoy viendo ahí, no puedo. Lo siento, amiguita.
1: Yo tenía mil ganas de estar contigo. De hecho, voy de mala gana pero ya quedé y pues no puedo fallar. Perdóname. A la otra, sí estoy contigo. Perdóname, amiguita.
3: Y por dentro... No. Hasta yo te creí.
1: ¿Te convencí?
3: Sí.
2: A ver, ahora.
4: Número 2.
1: Esta es la que yo he aplicado.
2: A ver.
1: Ay, fíjate que no sé qué comí. Me ando sintiendo medio mal del estómago. Estaba perfecta, ya estaba lista, arregladita para ir contigo. Pero me estoy sintiendo como
3: así mal.
1: Como,
3: perdóname.
1: El estómago, ay, no sé, algo me cayó mal y pues, ¿cómo voy a ir así?
3: Exacto.
1: O sea, así, pues malita, pues, ¿cómo? Entonces,
2: no, claro que
1: ay,
2: no.
1: Amiguita, lo vamos a tener que mover para otra ocasión.
2: Me siento muy mal, pero pues, ¿cómo
1: ¿qué
2: voy
1: hago?
2: A ir así?
1: ¿Qué hago? ¿Qué
2: nada.
1: Hago?
2: Ok, ahí te va.
4: Número 1.
2: Y esta, todos la hemos aplicado.
1: ¿Cuál?
2: Ay, amiga, de verdad, que te lo juro, ya iba saliendo y me hablaron porque me pasó una emergencia familiar.
3: Sí. Ah, la familia.
1: Uy, uno atropella a la tía, se le perdió el perro al tío, al compadre.
2: Hablaron a no sé quién que hay que llevarlo al urgent care.
3: Exacto, hay que educar a alguien.
1: Sí. Uy, no, tantas cosas familiares que suceden.
2: Sí.
1: Pero, Flaca, ¿cómo pones pretextos de familia cuando aquí, en Estados Unidos, la única familia que tienes soy yo?
2: Pues digo que a ti te pasó.
1: O sea, me la pasó. Fíjate que tú me echas el mal de ojo.
2: También he dicho, por ejemplo, a mi hermana, la verdad, ahorita, o sea, acaba de cortar con el novio y está en una crisis que tengo que hablar con ella por teléfono y voy a hacer FaceTime. Lo siento mucho, amiga.
1: O sea, tú no se avientas la mala pata a la familia. Fíjate, la hermana cortando con el novio cuando la otra es súper feliz con el novio. Yo súper sana y enfermándome esta, que se torció la pata, que la llevó a
2: algo se tiene que agarrar uno, Armida.
1: Bueno, pero fíjate, yo creo que absolutamente todos ponemos pretextos para podernos zafar de esos problemas. ¿Cuáles has puesto tú? Dinos en nuestras redes sociales, nos encantaría que lo compartieras con nosotros en Armida y la Flaca, Flaca con K.

0: Yeah, baby. Seguimos acompañándote aquí en el show de Armida y la Flaca. Oye, ay, yo estoy muy contenta el día de hoy.
1: ¿Qué te pasó?
0: Diosito me ama. Y dijo, la Armida anda en necesidad, le voy a mandar un regalito a la Armida.
1: ¿Qué te mandó de regalo?
0: Fíjate, estaba, ven que les dije que tenía unas cajas que el Michael no había nunca arreglado. Bueno, pues ya, quitó su cochinero, ya sacó las cajas, todo está limpiecito. Y sacó un pantalón viejo que lo dejó ahí tirado, por cochino.
1: Ok.
0: Dejó el pantalón y yo fui y recogí ese pantalón y dije, es para la ropa sucia, lo quieres regalar, va para el closet, ¿qué onda con el pantalón? Pero lo que lo agarré, no sé cómo le metí la mano a la bolsa.
1: Andaba esculcando, ¿qué? Nomás que no quiere decir que andaba esculcando.
2: No sé cómo la mano en la bolsa.
0: Mi mano terminó en la bolsa del pantalón.
2: ¿Sabes que Diosito te está mirando en este minuto?
0: Diosito me lo regaló.
2: Y tu mamá te está escuchando.
0: Diosito me ama y dijo, esto es para la Armida.
1: Manny, ¿alguna vez tú accidentalmente has metido la mano
2: en una bolsa?
0: A ver, cuando ustedes...
1: No sé qué pasó, pero la mano terminó.
0: Cuando ustedes la ropa que la ponen en el closet de la cuelgan, ¿no revisan las bolsas?
1: A propósito, sí.
0: Pues las revisa uno.
1: Ah, entonces pues sí, la sabes, revisé. Estaba revisando la bolsa.
2: Entonces, Armida.
0: Cuando veo, sentí como algo. Y dije, ha de ser un clis o algo. Y voy sacando. Era una lanita. Era,
1: ¿cuánto?
0: No 50, no 100, no 200.
2: No me digas.
0: Dejó $400. Y yo dije, esto es mío.
1: Oye, a ver, espérate, la pregunta
0: dije,
1: del
0: Diosito,
1: millón.
0: Gracias, la te pregunta... amo. Dejó $400.
2: No, ¿qué encontró? Dijiste, pues?
0: Diosito me ama.
2: No, dijiste algo de
0: los... Diosito me lo regaló. Esto es mío.
1: ¿Quién los
2: ¿Eso
1: encontró?
2: ¿Eso dijiste?
0: Claro.
1: Ok, pero espérate.
0: Yo los encontré.
1: Oh, espérate. Ahí está la pregunta.
0: Dios.
1: El pantalón Miguelito. No es tuyo.
0: Es de Miguelito.
1: ¿Por qué el dinero es tuyo?
0: Porque yo lo encontré.
2: No,
1: el pantalón no era tuyo. O sea, si yo encuentro algo en tu bolsa, ¿es mío?
0: No.
2: Ahí no.
0: Esa es mi bolsa. Él dejó los pantalones ahí. Y yo le dije, ¿para dónde van los pantalones? Los voy a regalar. Entonces, más bien, eso ya iba para, Manny, para afuera.
1: ¿Te fijas que primero dijo que los iba a lavar?
2: Sí, claro que sí.
1: Y ahora los iba a regalar.
2: Exacto.
0: No, yo pregunté, dije, ¿para dónde van? Él no contestó y después de mucho tiempo me dijo, ya no los quiero. Entonces dije, van para regalo. Y yo fue cuando los revisé y dije, Diosito
1: ya va aceptando.
0: Me ama.
1: La primera vez dijo, los iba a lavar y no sé cómo terminó mi mano. Mira, y ahora dice, los revisé.
2: Exacto.
0: Los revisé normalmente, lo que hacemos todas las mujeres. Creo que no.
2: ¿Ni la mitad?
0: Creo que no, son
1: míos. ¿Te quedaste callada?
0: ¿Sabes? No, sí le dije.
1: ¿Le dijiste?
0: Le dije, ¿qué crees? Le dije, tenías algo. O sea, no dije cuánto. Dije, tenías un dinerito ahí en el pantalón. Y le dije, muchas gracias. Y se atacó de la risa y me dijo, ay, seguro que dejé. Me dijo un dólar,
2: Michael,
0: algo así.
2: Michael was $400, sí. Michael.
0: No, pero
2: $400.
0: No lo está oyendo. No lo está oyendo.
2: Yes, he is.
0: Pero mira,
2: I care for you, Michael.
0: Dije, gracias, Miguelito.
1: Pues
0: gracias, Diosito. Y tengo $400 en mi buchaca, gracias a Miguelito.
1: Ahora,
0: y a
1: ¿sabes qué te va a tocar?
0: Estoy feliz.
1: ¿Sabes qué te va a tocar?
0: ¿Qué?
1: Invitarnos algo para nuestro
2: sí,
1: silencio.
2: Armida.
0: Ay, para nuestro silencio.
1: Sí, claro.
2: Mínimo fuego de chao.
1: Mínimo.
0: Ay, exacto. Qué chantajista.
1: Si no abrimos la boca.
0: Ay, ya la abrió Manny.
1: Pero no está bien.
0: Ya está en inglés, se lo dijo. Lo bueno es que no está oyendo. No está
1: Nos
0: oyendo.
1: Nos vamos a comer al fuego de chao.
0: Los voy a invitar a donde
2: Cuando
0: quieran.
2: A mí me ha tocado lavar $1 y eso es que a veces encuentro.
0: Yo también, pero.
2: Y es el de los niños por todo apretado por el dinero del lunch.
0: Eso les pasa a los hombres cuando dejan el dinero por cochinones, por descuidados. Uno lo encuentra, es de uno. Comadres, robo hormiga. Aplicarlo.
2: ¿Hormiga 400?
1: Eso fue robo.
2: Hormigota, cucaracha.
0: Bueno.
1: Y voladora.
0: Como le quieran poner, pero aquí están. Thank you, God.

0: Seguimos acompañándote aquí
1: en el show de Armida y la Flaca. Y el día de hoy tenemos una presentadora especial que viene a traernos todos los chismes de la farándula.
2: Con ustedes, Armida.
0: Gracias, chicos. Aquí les traigo lo último del entretenimiento.
1: Y llega Armida en tacones de...
0: Y llegó taca, taca, taca, taca, taca, haciendo bailando tap. Me sentí bailando tap, que ni sé bailar tap, pero yo sí me sentí. Oye, espérense lo que pasó, porque... ¿Qué creen?
1: Suelta la sopa, Armida, que Jay, yo sé que te estás Balvin, muriendo de sacar ese chisme.
0: Sí, que la, y la verdad es una nota que me da mucha lástima compartir. J Balvin anunció el fin... de su relación con su esposa Valentina Ferrer.
1: Oye, no era su esposa, era su novia nada más, ¿no?
0: Flaca, ya tienen un hijo, discúlpame.
1: Bueno, pero legalmente
3: años juntos. Y el niño está grande, no está chido.
0: Y ya tantos años juntos, eso es un matrimonio. Con papel o sin papel, cuando tú tienes tantos años compartiendo con una pareja, pues eso sí es matrimonio. Come on.
1: Su mujer.
0: Su mujer.
3: ¿Qué pasó?
0: Fíjate nada más. Ella en Instagram mandó un comunicado y dijo así: después de compartir tantos años y momentos importantes juntos, José y yo, o sea, Balvin, hemos decidido tomar caminos separados. Ha sido una decisión tomada desde el amor, el respeto y el deseo de hacer lo mejor para nuestra familia. Nuestra prioridad seguirá siendo acompañar siempre a Río, a su niño. Sí. Eso es lo que tiene que ser, por supuesto, cuando te separas. Tus hijos debe ser lo más importante. Con todo nuestro amor, estamos viviendo este proceso con tranquilidad y agradecimiento profundamente.
1: Oye, pues, bueno, ¿por qué se están separando?
0: Yo siento...
1: Saca la carnita, Armida.
0: Exacto. Ellos no dijeron, pero
3: al sol.
0: Recordemos, ¿se acuerdan que Balvin tuvo un resbalón con una muchacha? Que esta hija de la fregada sacó en social media, que según ella, no sé por qué lo hizo, pero la qué perrucha, o sea, diciendo, te acostaste conmigo, y mandándole a Valentina Ferrer, diciendo, así las relaciones y los matrimonios sí funcionan cuando hay conveniencia, o diciéndole a ella que estaba ahí por el dinero.
3: Ardida.
0: Entonces, desde ahí, obviamente, la relación se fracturó.
1: Pero, ¿sabes qué? Muchos dicen, ay, es que esa mujer se metió en el matrimonio y destruyó una familia. La amante no la destruyó, la destruyó Balvin al momento de meterse con alguien más.
0: Pero ella no era su papel, y aparte ella como mujer quedó muy mal de sacar un video en las redes sociales diciendo que se acostó. Eso es un orgullo, diciendo, yo no sabía que estabas embarazada.
1: Ahorita no estamos criticando a la mujer que se metió en el matrimonio, simplemente pues ya, o sea, si te ponen el cuerno y además de todo, se hace un argüende público tan grande... Pues no queda otra nomás que partir la retirada.
0: Esa es la que nos enteramos todos.
3: Exacto.
0: Pero obviamente, ¿cuántas ya están cuestiones sacando, habrá sido?
1: Están sacando muchos videos en donde dicen, es que ella sabía que él era así desde el principio. Porque, por ejemplo, él cantando y diciendo, se la dedico a la mujer de mi vida y al amor de mi vida. Y ella a un lado y ni la volteé a ver.
3: Pues sí.
0: Pues bueno.
3: Está acá Brian.
0: Está muy así difícil.
3: Y seamos sinceros, I mean, la verdad, ¿quién la va a saber? Va a ser solamente ella y él.
0: Lo que pase entre cuatro paredes, una cosa es lo que los rumores, lo que nos enteramos, lo que dijo, lo que no hizo, lo que dijo Sultanita, Menganita, pero realmente lo que hizo que terminara esa relación, solamente los van a saber ellos, y es algo que es entre cuatro paredes y solo ellos lo saben. Pero el chiste es...
1: ¿Perdonarías una infidelidad así?
0: No.
1: No.
0: Simplemente como mujer... Yo te puedo perdonar muchas cosas, pero una infidelidad jamás.
3: Aunque era sido by J Balvin.
0: Me vale.
3: Y tiene mucho dinero.
0: Aunque sea el que me pongas, aunque sea ¿cómo se llama? El Henry Cavill, el Superman. Quien me pongas, una infidelidad, yo en lo personal no lo perdono porque se me hace una falta, pues ya, o sea, me faltó
1: el
0: respeto.
1: La hace más.
0: Exacto. Y aparte, la verdad, no. Yo no. ¿Tú?
3: ¿Flaca?
1: No, tampoco.
3: Tampoco.
1: Tampoco.
0: ¿Tú perdonarías?
3: No, tampoco.
0: No, pues ya.
1: Vámonos, pues ya.
3: Sí, pues ya aquí.
0: Así que se los advertimos a los susodichos que nos escuchan.
3: Sí. Susodichas.
0: Y susodicha tú. Y tú, papá, tú ya sabes, papi, usted me falla y no me vuelve a ver.
3: Es una diabla.
0: Y le pongo, ¿cómo se llama el glue?
1: Diablo.
0: Le pongo el glue allá para que se le caiga super pedazos glue. El super glue. Para que no lo vuelva a usar, papá.
1: La chica mala de Armida salió.
0: Quiero
1: el
0: ser
1: diablo.
0: Mala.
1: Diablo.
0: Diablo. Diablo. Pero bueno, muy lamentable, y les deseamos lo mejor y que sean muy felices ambos por caminos separados.

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0: ¡Híjole! Estás disfrutando aquí en el show de Arruida y la Flaca. Oye, no estás para saberlo y yo para contarlo, pero ahorita fui al baño.
1: Y se tarda horas.
0: No me tardo horas, me tardo lo normal, lo que cualquier gente normal, pero tú quieres que todo lo haga en 3 segundos. Pero bueno, me lavé mis manos y venía, abro la puerta, Manny, y lo primero que veo, Flaca, ¡córrele! Me metió un susto, pegué un grito que hasta los otros, la gente de aquí de la compañía se asomaron. No sé si el grito que acabo de meter porque me metiste el susto de mi vida.
1: Pues claro, dijiste tanta belleza junta.
0: Dije, ay, me salió el chupacabras.
1: Ah, ¿cómo eres? 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
1: Pero mientras seguimos disfrutando de buena música aquí en el show
0: de Armid y la Flaca, ¡súbele!

0: Qué rico que sigas con nosotras aquí gozando de este rico día, a mantenernos positivos, echarle ganas aquí en el show de Armida y la Flaca.
1: Saludos a todas esas celostinas.
0: A las tóxicas y a los tóxicos, porque también hay hombres muy tóxicos, ¿eh? Hay de todo en esta vida, hombres y mujeres. Aquí la cosa es pareja. Aquí arrasamos, aquí
2: no... ¿Tú crees que es pareja?
0: Hay muchos hombres que son muy tóxicos y muchas mujeres.
2: ¿Tú crees que hay más, mujeres o hombres?
1: No, yo pienso que sí está. Al principio yo pensaría mujeres tóxicas, pero luego digo, hay hombres muy machistas también, sí, que también
0: caen en lo tóxico, en relaciones enfermizas, en todo. Pero bueno, hay un cuate que va, o sea, manejando su trocota, un machote así.
1: Este video está en todas las redes sociales.
0: Sí, es un video que nos dio mucha risa porque él es así machote, bigotón, su trocón. Y de repente antes de la troca hay un sticker enorme que dice: si lo ven, está casado. La troca es mía y tiene GPS. Atentamente su esposa. Y fotos de ella besándolo.
1: Oye,
0: digo, qué vieja tan insegura.
1: Pero ¿sabes qué? Espérate. Sí, la mujer era así, tóxica, insegura, y celosa además. Pero hay muchos hombres que les gusta que lo celen.
0: Una cosa es que te celen normal, ¿no?
1: Y mujeres que les gusta que la celen. Y dicen, es que me está demostrando que me ama.
0: Una cosa es el celito bonito, o sea, lo normal, vuelvo a lo mismo. Pero estas son cosas enfermizas.
1: ¿Tú crees que él no está dejando esa calcomanía a propósito en esa camioneta?
0: Él la está dejando, como decir, a lo mejor es tan pedera la mujer que decir, ay, ya ponla, para que no me estés jorobando. Pero honestamente, ella, pues, o sea, los que lo estamos viendo afuera, qué tóxica, qué insegura. Yo y qué ganas de controlar al pobre cuate.
1: No, yo pienso que de pobrecito no tiene nada, porque él está permitiendo que eso pase.
0: Por eso, pero ¿cuántos hombres que nos están escuchando que tienen mujeres que gritan todo el tiempo, que son problemáticas y ves que dicen, ay, ya, sabes que ya para no estarte oyendo, ya nada más te dicen sí? Hasta muchos piden perdón por cosas que ni hicieron, para ya quitarse de encima a la domadora. Porque hay unos que sí parecen domadoras, mano, parece que es circo, sí, y te traen al latigazo.
2: Así es.
0: Y dices, mani.
2: Exacto,
0: calgado, agáchate, mani, pon esto.
1: Volteate.
0: Más en cuatro, mani.
2: Ah, no, ¿qué pasó?
0: Pero, por ejemplo, mani, si a ti llegara tu mujer y te dice, quiero ponerte esto en el carro, ¿qué harías?
2: ¿Estás loca? ¿Qué te pasa?
0: Esa es una reacción normal. Sí. Pero la dejarías si está jode
2: no,
0: todos
2: claro
0: los días.
2: No. Ah, bueno, si no me dejas, entonces me voy. Vete.
1: Ahí está. Sí. Ahora, ¿tú qué harías si te quieren poner una calcomanía de esas en tu carro?
0: Me atacó de la risa y le digo, no, Mouse, Mickey Mouse, qué ridiculeza. O sea,
2: ¿no la dejarías?
1: ¿Qué te digo?
2: ¿Si Miguelito te la pusiera?
0: Me reiría de él y diría, te consideraba que eras un hombre más seguro. ¿Y que cómo te sientes que tienes que necesitar, o sea, tienes la necesidad de llegar a poner eso?
2: No me
0: daría.
2: No me has respondido, vergüenza. ¿Lo dejarías?
0: No, claro que no. ¿Cómo, Chris?
1: Ves que los dos me están dando la razón. A él le gusta traer ese sticker en la camioneta.
0: Pues a lo mejor. Entonces, ¿qué bola de tóxicos los dos?
1: Pues sí.
0: Esas son relaciones enfermizas. ¿Estás de acuerdo?
2: Puede ser.
0: ¿A ti te gusta? A ver, flaca, que llegue el shish kebab.
1: A mí sí me gustaría.
0: Así que no. Que te dije el shish kebab, que ahorita te trae cacheteando, que andas hasta ojerosa. Que se ve que no duermes.
2: Hasta las vitaminas le quitaron.
0: No, hombre, se la están comiendo.
2: Harto, trae frío.
0: Todos los días la veo, a cada día más demacrada, chupada, ojerosa, pero con muchas ilusiones.
1: Flaca, ojerosa, cansada, pero con ilusiones.
0: Me trae cachetes y ahorita andas así, se la está chupando. La vida.
1: Que monjaron y que ocho
0: con
1: cuartos.
0: Y con hambre. Anda. Trae una chamarra ahorita puesta. Yo traigo camisetas sin mangas. Y la flaca, no la han visto. Trae un chamarrón de invierno que le digo, esta chamarra parece como para esquiar allá.
2: Exacto. En Big Bear.
0: Denver en diciembre. ¿Qué es eso, flaca? Y le digo, y tengo frío. Me das un quesito, tengo hambre. Ay, trae subitas, Armida, me convida.
2: Dame una.
0: Estoy cansada, muchachos. Se ve en el espejo, ay, me está saliendo ojera. No, hombre, mano. ¿A dónde vamos a parar?
1: Shishkabab,
0: deja de estarte acabando la flaca, que no va a quedar nada aquí en el show.
2: Muerto de la risa y contento.
0: Y aquel gordito. No, hombre, relleno de vitaminas. Pero trae todo el vitaminazo, todo lo que da, todo lo que le está quitando a esta. Ay, pobrecita, mi hermana flaca. Seguimos acompañándote aquí en el show de Armida y la Flaca. Que no te chupen la cabra como...

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0: caliente, caliente. Sí, sí.
1: Orden en la sala, que ya llegó el momento de El Juicio con Armida y la Flaca.
2: Y el caso del día de hoy es el siguiente.
3: Hola, chicas. Durante meses, mi pareja y yo ahorramos un dinerito porque queríamos cambiar el carro. Pero hace un par de semanas le piqué a la cuenta para dárselo a mi hijo, que está batallando económicamente. Y ahora mi marido se enteró y está furioso conmigo diciendo que hice mal. ¿Qué opinan?
2: Ay, pues el hijo es el hijo.
1: Mira, yo te voy a decir algo. Aquí lo único que sí la regaste, comadre, porque si es la cuenta de los dos, lo correcto es que hubieras platicado, no que con el primero decirle, oye, nuestro hijo está batallando, me gustaría agarrar una parte del dinero que tenemos tú y yo para dárselo a él y ayudarlo. Entonces, oye, yo creo que aquí faltó comunicación.
2: A ver, si es dinero de los dos, ajá, y el hijo es de los dos,
1: exacto,
2: ¿qué tiene de malo que le dé una partecita al hijo que está batallando económicamente?
1: Porque si abrieron una cuenta juntos en pareja y dijimos, este dinero vamos a ahorrarlo para poder comprar nuestro carrito nuevo.
2: Por eso, pero es hijo de los dos.
1: Por
4: sí,
1: eso, pero
4: este dinero era para ya estaba algo destinado.
1: Ajá. Ajá, exacto.
4: Ya habíamos conversado.
1: Ya habíamos platicado.
4: Habíamos quedado que este dinero lo íbamos a dejar para esto.
1: Para el carrito.
2: Y al hijo
1: nuevo,
2: que está en emergencia.
4: ¿Y ni siquiera me avisaste que le ibas a hacer esto a mi hijo?
1: Exacto.
4: ¿Me saltaste?
1: Es una falta de respeto.
2: Ajá, o sea, sí te salté.
1: ¿Así me tomas en cuenta? Es lo primero que le va a decir, flaca. O sea,
4: o sea que la próxima vez también vas a sacar y no me vas a decir.
1: Exacto, ya no quiero hacer cuenta contigo. ¿Para qué? Para que lo uses en lo que quieras y ni siquiera me consultes.
4: No puedo confiar en ti.
2: Es tu hijo.
4: No, sí entiendo eso.
1: Entendemos.
4: Pero ¿por qué, ajá, no me avisaste?
1: Exacto, aquí el punto es por qué
4: si
1: no te comunicaste.
4: Tú y yo ya teníamos un acuerdo, flaca.
2: Porque fue una emergencia,
4: siéntate,
2: Manny.
4: Siéntate.
2: Fue una emergencia para acá, Manuel.
1: Manuel. Pero es que, exacto, tú ponte a pensar, ve toda la picture completa.
4: Exacto.
1: Y aquí lo que está mal, no es que, todos entendemos que el hijo obviamente es de los dos, que está, aquí es por qué no se sentó con él y mi amor. Nuestro hijo está pasando por un mal momento. Me gustaría que este dinerito que estamos agarrando para juntar para nuestro carro nuevo,
2: y luego
1: vamos
2: si
1: a darle
2: dice,
1: tantito.
2: No, no hay que darle.
1: Se habla entre los dos.
2: No.
1: No, tampoco es uno, pues es de los
2: no.
1: dos. Yo sí quiero ayudarlo, pero
2: yo
1: te estoy
2: no.
1: avisando.
2: Él tiene que hacerse responsable.
4: O puede ser, sí, sí podemos, pero solamente esta cantidad.
1: Exacto, todo se habla, flaca.
2: Más vale pedir perdón que pedir permiso.
1: No, flaca, así no se hacen las cosas en las relaciones.
2: Más vale, ya.
1: ¿Ves?
4: ¿Tú harías eso, flaca, si no más?
1: No, hombre.
2: Si es mi hijo, sí. La verdad, para mi hijo, sí.
1: Pero flaca, tienes un marido y están juntando el dinero.
4: Exacto.
1: Entre los dos, son pareja.
2: Para un carro, pero mi hijo tiene una emergencia y el hijo es primero que
1: háblalo
2: el carro.
1: Háblalo con él y dile, mi amor, voy a darle esto a Pedrito porque está teniendo una emergencia, mi amor,
2: ¿y
1: pero
2: si
1: te
2: me
1: quiero
2: dice
1: avisar?
2: Que no, ¿para qué me arriesgo? Más vale pedir perdón que pedir permiso.
1: No, flaca, quedas la verdad bien gacha que no te
4: Exacto.
1: comunicas con tu pareja. Yo siento que aquí, comadrita, no está mal que hayas ayudado a tu hijo porque todos lo hubiéramos hecho. Yo también me pongo en tu lugar y también lo hubiera hecho.
4: Pero
1: entonces, lo que
4: falta
1: está mal,
4: de comunicación.
1: Exacto, fue la falta de comunicación en pareja. De
4: uno
1: sentarte.
4: De los primeros problemas en las parejas.
2: Es la falta de comunicación.
1: Aprende, flaca, porque tú estás diciendo que tú harías lo mismo. Eso está mal.
2: Ok.
1: Tú tienes que comunicarte, para eso Diosito te dio la boca.
2: Okay.
1: ¿Ok? No vayas a darle dinero al shish kebab.
2: Okay.
1: Así
2: bueno.
1: Que, comadrita, el veredicto está dado y pues sí la regaste, comadre. Eres culpable. Pues sí, por no hablar, por no comunicarse.
2: Usted ayuda al hijo, comadre.
1: Sí, pero
2: es
1: dígaselo al marido. Claro, ayúdalo, pero dile a tu marido.
4: Exacto.
1: Comuníquense, bueno. Porque así empiezan los problemas en pareja por la falta de comunicación.
4: No sean como la flaca.
1: Exacto, no sean y no sigan a la flaca, porque eso es un muy mal consejo. Hablen, hablen.
2: No les digo pues.
1: Y bueno, así que culpable, comadre. Ingesu. Seguimos aquí en el show de Armida y la Flaca. El veredicto está dado.